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voy a dejar. Y ya viene la hora de los supergrupos. ¿Y qué crees? Ya le pusimos voz a la hora de los supergrupos, presentada por Octavio Duarte. En breve, aquí Cristian Nodal, Jorge Guillermo.

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importantes en nuestra vida y ahora nos recuerdan historias, sentimientos, emociones, vivencias, experiencias y muchísimas cosas más. Así que te hago la invitación para que nos acompañes todos los días a partir de las 7 de la noche con la hora de los supergrupos. Avanzamos con más música. Buenas noches.

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0: te jubilaste. Esas son las reglas que siempre debes de recordar. Levantarse feliz, reír más y divertirse más. Nunca más el despertador. Disfrutar el tiempo que te queda. Amar, cuidar y valorar. Cuidar de ti mismo, hacer turismo, relajarse. Pero lo más importante es ser feliz, porque la jubilación también es la mejor etapa de la vida. 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

0: 99.1. Mi nombre es Octavio Duarte y les estoy acompañando con muchísimo gusto a estas alturas de esta bellísima noche de lunes, iniciando la semana con la mejor actitud, ¿sale? Si a usted se les gustó con su pareja, amistades, hijos, familia en términos generales, hay que pedir perdón, ¿cierto? No es bueno estar enojados. Con un buen abrazo se solucionan muchas cosas. Buenas noches.
1: Con una

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1: En Misterios Ocultos esta noche y en el estudio tenemos a Felipe de Jesús. Felipe de Jesús, el motivador. Felipe, buenas noches, bienvenido al programa.
2: Muy buenas noches, Mayra, y muy buenas noches a todos los amigos que nos escuchan en La Suavecita. Esta noche, Mayra, queremos compartir con todos ustedes 5 pasos para tener una mejor relación con tu pareja. ¿Cómo ves, Mayra?
1: Se me hace muy bien. 5 pasos, suena muy sencillo. Vamos a ver si es cierto, Felipe.
2: Bueno, mira, el primero y más importante de todos es ser fiel. No andar por ahí de coquetón por la vida, pero cuando hablamos de fidelidad, Mayra, no solamente estamos hablando de su aspecto físico, sino muchas veces también en lo emocional. A veces no necesariamente llegas al contacto físico, pero andas coqueteando que con la compañera de trabajo, que con la compañera de clase, claro. Y aunque no necesariamente cometes la infidelidad, en realidad ya estás cometiendo un acto de infidelidad con tu pareja. Además de que muchas veces también, Mayra, la infidelidad es cibernética o en las redes sociales. Exacto. A veces estás pues platicando con personas de alguna manera.
1: Facebookeando,
2: uh-huh. ¿Verdad? Lo haces escondidas de tu pareja y por supuesto todo esto va a conllevarte a que tu relación se deteriore, se determine, porque tarde o temprano se van a dar cuenta de los pasos en los que andas metido. Exacto. El segundo es darle espacio a tu pareja. Las relaciones que son demasiado controladoras o demasiado posesivas tienden a terminarse tarde o temprano, porque cualquiera de las dos personas se va a cansar de este estira y afloja constantemente, Mayra, y en realidad no puede ser saludable estar en una relación en donde constantemente te van a estar abusando o no te van a permitir hacer las cosas que te gustan. Okay. El paso número 3, Mayra.
1: Sí.
2: Ama a tu pareja sin segundas intenciones. Vemos, desafortunadamente, hoy en nuestra sociedad que muchas relaciones empezaron ya sea porque la persona tenía un buen trabajo o porque tenía dinero o muchas veces porque la pareja que tú escogiste te iba a dar cierta imagen o cierto estatus, y también muchas veces algunas personas sencillamente se acompañan de alguien porque tienen temor a estar solos.
1: Claro.
2: Pero no es un verdadero amor el que sienten por su pareja, más que nada es un temor que no lo pueden enfrentar y en realidad viven acompañados con alguien pero no 100% felices.
1: Exacto.
2: El paso número 4, dale a tu pareja lo mejor de tu tiempo. También pasó muy importante, Mayra, a veces sí. Empezamos una nueva relación, pero le queremos seguir dedicando el mismo tiempo a nuestros amigos de cuando estábamos solteros, sin compromiso y claro. Sin relaciones, y desafortunadamente no se pueden hacer las dos cosas. Es cierto que tenemos que tener tiempo para nosotros mismos,
1: sí.
2: Tenemos que tener ese espacio, pero a veces sobrepasamos los límites y queremos seguir llevando la vida de soltero, la vida de una persona de sin compromisos, cuando en realidad pues tu pareja va a necesitar de bastante de tu tiempo.
1: Claro.
2: Hay que también tener en cuenta que no puedes dedicar excesivas horas de trabajo sin darle tiempo a tu relación, porque también eso la va a ir minando, la va a ir deteriorando poco a poco. Y también muchas veces dejar de estar metido con los parientes, Mayra. Hay que entender que a veces sí. Tenemos una pareja y queremos estar metidos con la mamá o con la suegra o con los hermanos, cuando en realidad pues las visitas deben de ser ocasionales y no pues ahí de viernes, sábado y domingo, como a veces sí. Se acostumbra, especialmente en nuestra comunidad hispana, en donde nos rodeamos de este núcleo familiar, sí, pero descuidamos fomentar una familia individual entre nuestra pareja y los futuros hijos que vendrán.
1: El que ¿cómo dicen? El que se casa quiere, y el que tiene tienda que la atienda.
2: Exactamente.
1: Muy bien.
2: Y el quinto paso, comprométete con tu relación de pareja para siempre. Paso bien importante.
1: Sí.
2: Toda pareja tiene temor al abandono o al rompimiento. Y si tú estás diciéndole a tu pareja que puede ser que no duren, que se van a dar un intento, sí, que van a dar lo mejor, pero en realidad no. Cuando tú te vas a meter en una relación, tienes que estar 100% comprometido sin esperas de que vayas a fracasar. En dado caso, la persona nunca va a confiar 100% en ti porque siempre va a tener esa duda o ese sentimiento temor, claro, de que algún día pues la relación se va a acabar, ¿verdad? Y hay que estar en desacuerdo, pero hay que aprender a estar en armonía. O sea, parte de ese compromiso con tu pareja es acostumbrarte a decir las cosas, decirle claramente qué son las cosas que te gustan y cuáles te desagradan, pero aprender a dialogar de mutuo acuerdo sin necesidad de ofenderse. Y estos 5 pasos, si los lleva uno en su vida diaria, Mayra, por supuesto que van a hacer que tengamos una mejor relación de pareja, Mayra.
3: Me gustaron muchísimo y se me hacen sencillos porque son 5 pasitos, aunque a veces aplicar cada uno de ellos nos cueste, pero todo es para lo mejor. Y mientras haya amor, el amor es el que todo lo puede, Felipe.
2: Así es, así que si gustan seguirnos, pueden hacerlo a través de nuestras redes sociales en Facebook, bajo Felipe de Jesús, el motivador.
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1: Familia de Misterios Ocultos, preparadísimos para que hoy tengan su orientación. Ya está el maestro Fernando de Caminos de la Vida con nosotros, como lo hace cada noche. Maestro, qué gusto saludarlo, bienvenido al programa.
4: Mayra, buenas noches, nuevamente agradecido por permitirme compartir con tu público este segmento en donde pues trata uno de ayudar u orientar a aquellas personas que están confundidas, que no saben qué hacer, que tienen problemas, situaciones difíciles, y que cada día se sienten más ahogadas, se sienten más como viviendo un infierno día y noche, porque pues, si no les duele una cosa, tienen otro problema, sea de salud, de dinero, de amor, pero están experimentando un infierno y han tratado de buscar soluciones y resulta de que lo lógico ya no cabe, entonces hay que abrir la mente para este tipo de situaciones.
1: Importantísimo eso, ¿eh? Abrir la mente, mi gente, porque nos preguntamos y le damos vueltas a todo y al final pues no tenemos una solución porque no buscamos la ayuda y no estamos abiertos de pensamiento a entender lo que nos está sucediendo. Y a través de la interpretación de las cartas del tarot y a través de muchísimas técnicas, porque el maestro Fernando y Caminos de la Vida llevan años ayudando a muchísima gente, pues se puede llegar a la raíz del problema, maestro.
4: Exactamente. Sí, o sea, afortunadamente existen muchas alternativas o soluciones. Y uno cada día demuestra más que no solamente somos materia, no solamente somos carne y hueso, sino también somos energía, vibración, pensamiento. Y hay energías que son invisibles, pero no quieren decir que no tengan un efecto negativo o caótico en el cuerpo, en el alma, en la vida, en el destino, en la suerte, en el diario vivir de un ser humano. Y lo hemos demostrado durante más de 30 años, más de 3 décadas de servicio, demostrando a la gente los problemas que son ocasionados por envidias y traiciones, rescatando la gente de ese infierno que lamentablemente les ha tocado vivir, obviamente en contra de su voluntad y fuera de lo que es realmente su destino.
1: 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De hecho, ya tenemos allá a Estela. Estela, tu fecha de nacimiento, tú te comunicas de Santa Ana, ¿verdad, Estelita?
5: De Santa Ana, California, así es.
1: Muy bien, mamá, tu fecha de nacimiento para el maestro Fernando, ya te escucha.
5: 8 de marzo del 65.
4: Ok, gracias Estela por llamar aquí al show de Mayra Berenice, persona de Piscis. Tu ser de luz es azariel, día favorable los jueves, piedra la aguamarina, color el verde, metal platino y elemento agua, Estela. Bueno, Estela, primera vez que nos llama, ¿ya nos has visitado?
5: Primera vez.
4: Ah, okay. Antes de hablar con nosotros aquí al programa, ¿has ido a algún lugar a curarte, a hacerte limpias para los problemas que tienes o nunca has buscado este tipo de ayudas?
5: No, con ustedes es primera vez. He ido con doctores para ver mi problema, pero no me dan solución. Entonces yo quisiera saber pues qué es lo que tengo.
4: Okay. Bueno, ¿tú crees en la envidia, en la maldad, en la traición, en que haya gente que le mueva uno el mismo infierno para hacerlo sufrir? ¿O tú no crees en este tipo de cosas?
5: Bueno, sí creo en que existe el mal, porque pues sí, algunos algunos familiares sí lo han vivido. Entonces yo sí creo que existe eso.
4: Okay, bueno, le pregunto eso, estimada amiga, porque ya, como estábamos hablando hace un momento, hay que abrir la mente, porque cuando el cuerpo sufre innecesariamente es porque el alma ya lleva pidiendo ayuda, estimada amiga. Y cuando hoy por hoy, con toda la tecnología y todos los avances de la ciencia, no curan una enfermedad o no la alivian o no disminuyen un dolor, es porque aparte de sus enfermedades, porque no te las estás inventando, Estela, hay un daño, hay hechizos, hay fuerzas oscuras, a ti te han dado porquerías a comer, a tomar, a oler. Hay algo que te está deteriorando tu vibración y tu energía, algo puesto, estimada amiga, y lamentablemente esto es lo que está haciendo de que cada día tus sufrimientos, no solamente en el cuerpo, sino también en tu vida diaria, date cuenta que alrededor de unos 3-4 años para acá, que es el tiempo en que has empeorado, porque llevas más tiempo enferma, pero son 3-4 años para acá en donde realmente te puedes tomar una farmacia entera, no te recuperas, no te alivias, también tienes muchos problemas en el hogar, hay mucha discordia, la relación se está enfriando, económicamente el dinero no rinde. Cuando había antes mucha abundancia, 4 años atrás, ahorita hay demasiada escasez. Cada día vas de mal a peor, estimada amiga, duermes pero no descansas, te duele todo tu cuerpo, sientes la panza, estimada amiga, como si estuvieras embarazada, ¿o no es así?
5: Sí, así es, escalofríos, la inflamación, y más me agarra en las noches, que no me deja dormir. La verdad, sí, ya bueno, esto es insoportable.
4: ¿Has experimentado tú, como mucha gente cuando está dañada, que siente que se le sube el muerto, como que una fuerza así muy pesada no te deja ni mover y sientes como que te drena tu energía?
5: Sí, o sea, que me quiero levantar del mismo dolor y no puedo.
4: Okay, eso es efectivo, estimada amiga, de que te hicieron un daño y necesitas pues ayuda lo antes posible, estimada amiga, porque date cuenta que has buscado toda la ayuda científica, toda la ayuda que normalmente uno busca cuando está enfermo, pero no te ha funcionado. Entonces, si nos das la oportunidad, amiga mía, eso te lo demostramos con hechos, porque una cosa es decirlo, otra cosa es que sea verdad. Tú misma vas a ver y vas a sentir salir este daño de tu cuerpo. Aquí nosotros la ayudamos, la liberamos de esto, le retiramos este mal, la cruzamos, le decimos al final del trabajo quién fue la persona que la dañó, y obviamente hágase todo lo que le digamos al pie de la letra, hágase su tratamiento médico para que se recupere pronto. Ahora, me dices que me hablas de Santana, puedes venir directamente a nuestra oficina aquí de Los Ángeles, que creo que es donde más cómodo te queda, y con mucho gusto te vamos a liberar de esto.
5: Sí, muchas gracias.
4: No, estamos para servirle y gracias por tu llamada.
3: Gracias, Estela. Bueno, llegaste a buenas manos, ¿ok, mamita? Sí, no te preocupes, maestro. O sea, un daño de este tipo se realiza ¿cómo? Digamos, una fotografía, tal vez... ¿cómo se lanza una maldad de este tipo?
4: Fue directamente a comer, a tomar, algo le dieron, o sea, es un bebedizo que se prepara con raspadura de muerto, con tierra de panteón, hay veces hasta carne de difunto le dan y otro montón de cosas. Entonces entra la pócima al cuerpo y lo que se queda plasmado en la energía de tanto física como mental y espiritual es la intención, el hechizo, el conjuro. La pócima es para que el conjuro y el ritual se pegue en esa persona y se le destruya lentamente su energía, que es lo que está pasando con ella.
3: ¿Y para desbaratar esto, maestro, que es tan fuerte?
4: Pues fíjese que precisamente esta semana, esa semana está la luna en creciente y es una muy buena oportunidad para aquellas personas que han sido víctimas de hechizos, conjuros, encantamientos, maleficios, de todo lo que tenga que ver con daño. Es una muy buena semana para curar, exorcizar, y el efecto de la luna va a ayudar a una pronta recuperación, ¿no? Entonces, para curar eso, híjole, pues hay que hacer una especie de exorcismo, no es precisamente porque tenga un demonio adentro, como en las películas, sino para retirar ese daño, para desbloquear completamente lo que está puesto en su energía, y obviamente sellar completamente mente, cuerpo y espíritu para que vuelva la armonía en la persona y realmente su destino sea como debe de ser y no como se lo alteraron.
3: Bueno, pues entonces, por favor, amiga Estela, no vayas a fallar, Ciudad de Los Ángeles, aunque tú estás en Santana, es la ubicación más cerca, pero estamos en todas partes, digo, estamos, yo también ya me cuento, ¿verdad, maestro Fernando? Pero las ubicaciones de Caminos de la Vida está por donde quiera.
4: es correcto. Nos pueden visitar en Los Ángeles, nos pueden visitar en Chino, en Van Nuys, en Sacramento, en Bakersfield, en Fresno, nos pueden visitar en Las Vegas, en Seattle, en Portland, en Dallas, en El Paso, en Houston, ya próximamente vamos a estar en Phoenix. O sea, estamos tratando de llegar a donde las personas nos lo requieren, porque obviamente ya hay aquí en Estados Unidos que las distancias son muy grandes. Entonces, de acuerdo a las personas que estén solicitando nuestra ayuda, ahí estamos tratando de colocar centros de atención para facilitarle la ayuda, la curación y obviamente la solución pronta.
1: 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Maestro, será hasta mañana.
4: Muchísimas gracias. Mañana nuevamente estaremos aquí con tu bella audiencia. Me despido. Mayra, sean libres, sean felices, abran su mente, busquen opciones, no se me rindan. Paz, amor y buen genio, mis peregrinos del alma.
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1: Números al llegar del 1 al 9. Esos son los normales, los primos. Pero los números compuestos son los números que es el 11, el 22, okay. 33 y muy raramente existe un 44. Se podría decir que es un número mágico también el número 10, porque tiene una significación muy especial. El 10, una persona que nació en 10, el día 10 del mes, esta persona siempre busca la perfección en todo. La persona que tiene 10 en su número son personas que son excelentes, por eso en la escuela le ponen un 10 a los niños, o les ponían, no sé las calificaciones ahora. Ya cambió, yo creo, ¿verdad? Pero no tengo niños.
2: Pero, no, está muy bien.
1: El número, fíjate, Pelé tenía el 10. Y Maradona tenía el 10, ¿no? Números excelentes, que la persona que lo carga le da mucha fuerza, no sin dolor, porque tiene el 1 con el 0. Pero, por ejemplo, el número 11 es un número, las personas que tenemos el número 11 son las personas que ya se considera que tenemos una facultad de psiquismo. Ya podemos ver, sobre todo el número 11, son las personas que ya sueñan, tienen sueños premonitorios. Son las personas que pueden, a través de los sueños o de escuchar cosas, se les está realizando, se les está informando lo que es. Estas personas, de que tenemos estos números, el karma es más fuerte, quiere decir, las enseñanzas de la vida, las pruebas de la vida son más fuertes que el común de los demás. No es así, ay, qué aplauso, qué bonito que lo tengo, porque te dan ayuda porque va a ser más fuerte la prueba. Luego sigue el 22. No te dejo hablar.
2: Ese es mío. No, me encanta, Carmen. Ese es mío, el 22.
1: Ajá. El número 22 son maestros en esta tierra. Son las personas que ya pueden ver mucho más, que ya has subido la montaña, Mayra. Mira cuántos años. ¿Qué estás haciendo? Misterios ocultos. Podrías estar. Tienes otros programas muy, muy divertidos. Pero Misterios Ocultos siempre te jala todo lo que es lo esotérico, lo paranormal, porque está en tu ser. Quieres que esto se difunda. Estás dando oportunidad a muchísima gente, que muchísimos amigos míos son invitados tuyos en el programa, gente que yo sé que tiene gran valor en cuanto al estudio, a la enseñanza y a todo lo que dan las conferencias que hacen, ¿no? Como Enrique Villanueva, como has tenido a Bárbara Melosque, a muchas gentes muy lindas. Mira, cuando tú tienes un 22, tienes más responsabilidad, Mayra, de dar, de enseñar. Yo sé que las pruebas no son fáciles, pero ya tienes esa visión impresionante. Ahora, cuando tienes un número 33, aguas. Yo tenía una amiga en Miami, yo me fui a hacer un programa de Telemundo a Miami, y ella me invitó a su casa. ¡Qué bárbara! Casi tuvimos una noche así de todos magos. Las cosas se movían, era impresionante. Wow. Esa mujer, era increíble. Porque el número 33 son personas que tienen, ellas ya pueden comunicarse en otras dimensiones. Facilito. Wow.
2: 33, la edad de Jesús, 33. Tiene mucho significado en muchas
1: partes. El cambio de la vida, ¿no?, de un ser humano es a los 33 años, definitivo. Porque el número de los maestros ascendidos para comunicarte con los extraterrestres es el 33. Es un número mágico. Y luego viene el número 44. Okay. Esos ya son palabras mayores. Muy pocas personas. Hay gente que lo tiene, pero no
2: ¿Y
1: sabe.
2: ¿Y cómo tienen ese 44, Carmen? Porque, por ejemplo, el 22, yo soy 922. O sea, 22 es mi día, ¿no? De mi mes, digamos. Pero ya. ¿Cómo llega uno al 44?
1: El 44 es cuando sumas todos los números. Si sumas todas las fechas y suma 44, número cerrado 44, esa persona, mis respetos. Increíble. Es cuando se suma toda la fecha. O a veces sumas todas las

0: letras del nombre y da 44. Okay. Es muy difícil, tendría que ser nombres muy pequeños, ¿no? Pero dan 44. Pero la fecha de nacimiento, que sumas todo, ¿no? El 9, el 22, el año, taca, taca, todo, junta y queda en 44 esa persona, es muy especial. Muy especial. Son personas que hay que tener mucho respeto porque esas personas tienen gran visión en la vida. Esos son los números compuestos. Es muy interesante porque muchas veces dice, ¿por qué esa persona sí tiene facultad? Pues, ¿por qué? Si todos somos iguales. Pues claro, todos podemos llegar a desarrollar, pero tienes que hacer un trabajo para poderte desarrollar. Claro. Y cuando ya lo traes, pues te digo una cosa. Yo tengo el 22 y tengo el como número final, tengo el 22 y el 11. Y mi vida es maravillosa, preciosa, como tú lo sabes. Soy una persona alegre, contenta, divertida, siempre estoy feliz. Y no digo que no lloro, pero cuando lloro me río, ¿no? me río de lo que lloro, ¿no? No, pero estoy contenta porque ¿sabes qué pasa, Mayra? Tienes que comprender la vida. Y cuando la comprendes, entonces ya estás entendiendo muchas cosas. Pero es comprenderla y tú comprendes muchas cosas, Mayra. Es por eso que tienes la facultad. Yo he trabajado en la radio muchos años, pero jamás he podido hacer ni una décima parte de lo que yo veo cuando yo te veo. Que tú dirijas tu toda, ¿cómo se llama? Tu tabla.
1: ¿Cómo se llama? Nave.
0: Controles, tu sí. Nave. Una nave enorme que tienes. Y cómo hablas, lo que dices. O sea, tienes un control completo de lo que estás haciendo. Es una maestría. Y si tú te das cuenta y ve a tu alrededor, no hay mucha gente que pueda hacer eso. Yo soy muy buena como host para platicar, pero no soy buena como tú. Yo no podría hacer todo lo que tú haces, porque tú ya lo traes. Tu ser, lo traes. Ese es un número compuesto. Una persona que tiene habilidades especiales. Y lo importante para nosotros, los que tenemos estas habilidades, es trabajar con honestidad, trabajar en lo que se nos permite y hacerlo bien. Porque, ay, Mayrita, el karma para los que no lo hacen es bien duro. Exacto. Más duro que cualquier otra persona. Son pruebas muy fuertes.
1: Y eso es lo que no queremos, amigos. Por eso compartimos diversos temas diario, invitados especiales como Carmen Dehesa, para poder llegarles a ustedes a que decidan pues ya no vivir cualquier vida que no los haga feliz. Que vivan en abundancia, que vivan en felicidad. Yo qué más quisiera, que nadie llorara, que nadie sufriera. Digo, yo sé que la vida es así, pero podemos hacer algo al respecto. Así que donde quiera que se encuentre en este momento, observe lo que está pasando a su alrededor y decida hoy. Ya se acabó esto. Yo voy a avanzar, yo voy a salir adelante, yo voy a cambiar. Esa es toda la idea, la única intención, el verdadero propósito de cada uno de nosotros que estamos aquí dentro de nuestra programación. Y Carmen Dehesa es buenísima para ayudarles en cualquier área. Así que, Carmen, por favor, muchas díganos gracias. Dónde nuestro radioescucha la pueden encontrar.
0: Claro que sí, estoy aquí a la orden en el área 626-409-4563. 626-409-4563. Recuerda, todos somos iguales, pero la diferencia está en cómo haces las cosas, cómo lo piensas y cómo lo haces. 626-409-4563.
1: Así es, Carmen Dehesa. Así la van a encontrar en redes sociales y estuvo con nosotros en Misterios Ocultos. Hasta la próxima, Carmen.
0: Te amo muchísimo. Bye.
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1: Ella es Gabriela Reyes, es motivadora y esta noche nos acompaña en Misterios Ocultos. Vamos a hablar de el miedo. Gaby, buenas noches, bienvenida a Misterios Ocultos.
2: Muchas gracias, Mayra. Nuevamente un placer estar con ustedes y que me hagan parte de este hermoso proyecto.
1: Gracias, mami. También para nosotros, siempre que tenemos la oportunidad de, a través de la radio, compartir estos mensajes de aliento, de ánimo, de sí se puede, de podemos cambiar nuestras vidas un día a la vez, es maravilloso hacerlo contigo. El miedo muchas veces nos limita a muchas cosas. ¿Qué es lo que nos vas a decir al respecto hoy, Gaby?
2: Bueno, mira, hablando de miedo, es una emoción que nos han estigmatizado mucho porque pensamos que es una emoción mala, que nos va a hacer daño, ser miedosos, tener cuidado con algunas situaciones que nos producen miedo, terror, pánico. Y no es tan malo el miedo. Todas las emociones tienen un lado positivo y un lado negativo. Imagínense un termómetro del 0 al 10. En ese termómetro tenemos una emoción de baja frecuencia en el 0 y una alta en el 10. Por ejemplo, una alegría que se convierte en euforia llega hasta el número 10. En el número 0 vamos a hablar de que esa alegría nos pone tristes. Entonces, el punto está en que es un tránsito que hacemos por medio de pasar por las emociones para llegar al justo medio. Es decir, el día de hoy estoy tan feliz porque me dieron una buena noticia que me pongo eufórica en un número 10. Pero para poder generar descanso en la noche necesito bajar por lo menos al punto 5, que estaríamos hablando ahí de serenidad, para poder descansar, para que mi cuerpo se tranquilice, mis células generen descanso y se reconstruyan. Así que el miedo también tiene una parte negativa y una parte positiva. En el lado negativo, el miedo nos paraliza, nos congela. De hecho, es una emoción que lleva tanto flujo de sangre a las extremidades bajas y altas que activa en nuestro cerebro límbico el sistema de lucha-huida. Dependiendo la vivencia que yo haya tenido de niño, voy a huir o voy a enfrentar, voy a pelear. Bien gestionado, podemos llegar a un equilibrio perfecto y el miedo nos puede servir de gasolina para ir al siguiente punto, es lo que nos catapulta. Pero necesitamos aprender a gestionarlo. El miedo no es negativo, porque nos han estigmatizado a que si tenemos miedo somos unos cobardes. Y el miedo es una emoción que nos lleva a protegernos de diferentes situaciones. Por ejemplo, en alguna ocasión que yo venía manejando,
1: sí,
2: estaba nevando y no podía ver del otro lado, mis llantas se patinaban, entonces el miedo me hizo paralizarme, pararme a un lado para tener precaución. Cuando paso un tramo veo que ya había muchos vehículos colisionados, entonces bien gestionado, hacerle caso, sí, a todas nuestras emociones, nos va a dar esa apertura a la intuición de saber cuándo acceso a mi sistema de lucha o huida. Hay un montón de miedos. Vamos a pensar en una persona que está envejeciendo, una persona de 75 años que tiene miedo a la muerte y se pone a hacer ayunos, alimentarse bien, hacer gimnasia, hacer ejercicio, sale a caminar por ese miedo terrible que tiene a morirse, pensando que todo lo que no hizo en todos estos años le va a servir en estos últimos. Entonces, esa no es una manera adecuada porque estamos trabajando en una forma neurótica. Entonces, un miedo bien gestionado es hacer un análisis de lo que estoy viviendo, lo que estoy sintiendo, y vámonos al tema que nos atañe a todos, la pareja. ¿Por qué siento, sí, miedo de la pareja y no identifico que es miedo cuando él alza la voz y hago lo que él dice? A lo mejor, si te pones a pensar, es un miedo a quedarte sola, es un miedo a no tener a alguien que se haga cargo de ti, por eso tu diálogo interno es, voy a aguantar todo lo que diga para no alterarlo. No importa que no quiera que yo salga, no importa que no quiera que yo estudie, me voy a quedar aquí por ese miedo al abandono que tengo. Entonces, muchas mujeres y hombres también, por el miedo a quedarnos solos, aceptamos un montón de pisoteos de la pareja. Lo importante es identificar qué es lo que me ocurre con este miedo para no trasladarlo a culpa. Si es algo que ya ocurrió en el pasado, puedo aprender y gestionar para el futuro. Generalmente el miedo físicamente, acuérdense que todas las emociones son energía. El miedo físicamente se maneja con, empieza a correr sangre en las extremidades y en las extremidades bajas, es decir, en los pies para correr o en las manos para atacar, sí, para darle un
1: para defenderse.
2: Entonces es identificar esa energía para que me sirva de catapulta para el siguiente paso.
1: Exacto.
2: Porque nos hace daño cuando no lo gestionamos bien. El miedo vamos a tomarlo como un semáforo, una luz que está a punto de ponerse roja.
1: Una señal.
2: Una señal. Y esa señal, seguirla. Decir, hasta aquí llego. Para que entendamos de nosotros que a veces el miedo nos hace quedarnos en relaciones tóxicas. El miedo hace que soportemos burlas de compañeros de trabajo, de un montón de gente que está alrededor.
1: Claro, el miedo a superarme, a no superarme o no poder lograrla en otro sitio o sin esta persona o sin este trabajo, etcétera, etcétera.
2: Me quedo trabado en, o pegado en un trabajo, me encallo en una relación con familia, con compañeros de trabajo, con relaciones que no me nutren, que me están pisoteando, que me están llevando a hacer cosas que no quiero hacer, pero tengo miedo a decir no para que me quiten esa aceptación.
1: Exacto, hay que darle un giro a cómo analizamos y vemos el miedo y qué solución o qué resolución sacamos de la misma. Si nos ayudó a superar algo, ese temor y verlo de esa forma, ¿no, Gaby?
2: Exactamente, porque miren, el miedo es energía y es una energía bien poderosa. Imaginemos una chica de minifalda que anda caminando por un callejón oscuro con unos pinches tacones del 12. Y de repente le sale un Rottweiler y con una tanga roja.
1: La tanga roja,
2: ok.
1: Y
2: no hay nada en la calle. Le sale un Rottweiler que se le deja ir. Su miedo la hace trepar una barda de 2 metros.
1: Exacto.
2: Ese es el miedo funcional. O a veces llegas cansadísimo de trabajar, sabes que los niños están jugando afuera, oyes el rechinido de la llanta, no puedes contigo, e inmediatamente sube la adrenalina y otra vez te pones de pie. Porque dices, ¿qué pasó? Algo pudo suceder. Ese es el miedo que trata de la supervivencia, al que podemos gestionar adecuadamente.
1: Exacto.
2: El otro miedo es al que tenemos que estar alertas.
1: A ese sí hay que tenerle miedo, al
2: Exacto.
1: que nos limita, al que no nos permite crecer, ni superarnos, ni salir de situaciones difíciles, Gaby.
2: Ahí viene el foquito rojo. ¿Por qué en las relaciones? ¿Por qué mi pareja me dice que no hable con cierta persona? ¿O que no me vista de esta manera, pues así me conoció? ¿O que no actúe de esta otra forma? Porque no le gusta y él está tratando de manejar imagen con los demás. A ese sí hay que tenerle miedo porque nos despersonaliza.
1: Exacto, y nos limita. Así que eso es lo que hoy ha compartido con nosotros Gabriela Reyes, que nos hace el favor de acompañarnos desde Ciudad Juárez, Chihuahua, pero que también está para ustedes en redes sociales, vía telefónica, y que nos hace el favor de atender y ha escuchado tantas y tantas historias de la gente que nos escucha en muchas partes del mundo, porque gracias a la tecnología ahora esto es posible, y ha podido ayudar a gente que ha tenido situaciones. Gaby, yo te lo agradezco porque las personas que colaboran con nosotros y se toman su tiempo para asistir a esas personas en necesidad, pues para mí un aplauso como ser humano y gracias por cambiar vidas un día a la vez.
2: No, al contrario, para mí es un gusto poder ayudar a gente que está lejos y que no tuvo información, porque es nada más eso. Estoy estrenando un blog y estoy como Gabriela Reyes Arzate, en donde estoy ahorita armando un montón de temas para que la gente pueda tener acceso.
1: Me encanta. Ok, preciosa. Entonces, ¿dónde te pueden encontrar? Redes sociales, número telefónico, lo que tú gustes, Gaby.
2: Sí, claro que sí. Mi teléfono es 011-521-656-285-8763. 656-285-8763. Y en las redes estoy como Gabriela Reyes y pueden accesar a mi página Gabriela Reyes Arzate.
1: Me encanta. Ok, preciosa, muchísimas gracias por haber estado con nosotros esta noche y pues será hasta la próxima, Gaby.
2: Un placer, ya sabes, ahí estamos.
1: Gracias, preciosa.
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2: Estás en Misterios Ocultos con Mayra Berenice esta noche y ahora, bueno, le cedemos el turno a nuestra buena amiga, la Brujita Blanca, que nos acompaña en el programa. Oigan, hay alimentos que, aunque usted no lo crea o no lo haya escuchado jamás, podrían causar pobreza, miedo, inseguridad y obstáculos. ¿Cómo es esto posible? Brujita, buenas noches, bienvenida al programa.
3: Claro que sí, buenas noches. Aquí estamos listas para hablar del tema. Sí, está muy interesante. A través de los alimentos podemos descubrir o podemos provocar también que nos sucedan ciertos eventos. Inconscientemente comemos los alimentos que están relacionados con el estilo de vida que llevamos y con las cosas a las que le tenemos miedo. Muchas veces a través de la alimentación también se puede saber qué es lo que la persona tiene miedo o a qué la persona está más dispuesta a enfrentar. Y también incluso la economía tiene mucho que ver con el tipo de alimentos que nosotros consumimos.
2: A ver, interesantísimo. Por ejemplo, una persona que come demasiado, ¿qué va a sufrir de miedos o está sufriendo de miedos?
3: Mira, una persona que coma demasiado, que tome demasiados tés, por ejemplo, los tés te hacen una persona débil, te hacen una persona demasiado sensible. Pero hay otros alimentos también, como por ejemplo la mandarina, los camarones, también las naranjas. Este tipo de alimentos debilita a una persona. Es decir, una mujer que está sufriendo violencia doméstica no debería de comer estos alimentos, porque esta persona nunca se va a empoderar y siempre va a estar con mucho miedo. Son alimentos que nos debilitan, son alimentos que energéticamente, emocionalmente no nos van a traer una seguridad, una independencia, una autonomía, y que además nos van a hacer ser personas sumisas en el trabajo, en la escuela, en la casa, donde quiera que vayamos. Si estamos comiendo en exceso estos alimentos, vamos a estar teniendo dificultades con el territorio y vamos a estar teniendo miedo, porque siempre vamos a sentir que no puedo levantarle la voz a esta persona que me está agrediendo, no puedo defenderme, no puedo hacer nada, tengo miedo, no sé qué hacer. Este tipo de alimentos lo provocan, especialmente el té de jazmín, el té verde, por ejemplo, la gente que toma té verde, sí. El té verde te pone en una situación de riesgo, y justo cuando ya estás en donde la soga te llega al cuello, donde el agua te llega al cuello, donde ya estás en la situación máxima de peligro, es cuando te animas a hacer algo. Entonces, ¿para qué esperar a que algo te pase cuando hay otros alimentos que mejor te pueden empoderar?
2: Perfecto. ¿Las personas que comen qué alimentos sufren de inseguridad?
3: La mandarina te produce inseguridad porque la mandarina no te permite crecer como adulto, tomar decisiones de adulto, entonces te va a causar muchas inseguridades a la hora de tomar las decisiones que tengas que tomar en tu vida. No puedes comer mandarina o tomar mandarina cuando tú quieres ser una persona segura de ti misma y quieres ser una persona que sepa tomar decisiones. El camarón también, porque el camarón es muy vulnerable. El camarón es uno de los alimentos más vulnerables en el mar, entonces es el que está más expuesto al peligro. Entonces, inconscientemente, como dice el dicho, somos lo que comemos. Si revisamos la historia de cada alimento y si revisamos también el significado del alimento o cómo se cultiva el alimento, entonces también vamos a entender lo que somos, porque cada alimento tiene una vibración y ha pasado por un proceso. En nuestro inconsciente siempre vamos a buscar cosas o comida, alimentos, bebidas que tengan que ver con cómo yo estoy vibrando. Entonces, si yo estoy teniendo miedo, voy a buscar los alimentos que representan miedo, como los hongos, por ejemplo, los champiñones representan sufrimiento, mucho sufrimiento. Así es que los alimentos que tengan que estar expuestos a mucho sufrimiento o mucho estrés para ser cultivados van a generar que yo me sienta y vibre en la misma sintonía.
2: Brujita, ¿qué alimentos nos pueden provocar obstáculos en nuestro camino?
3: Los alimentos principales son todos los alimentos crocantes, los alimentos que son, por ejemplo, fritos, todo lo frito, todas las frituras, todo lo que esté frito, lo que tenga demasiada grasa, nos van a causar obstáculos en la vida, sobre todo con el dinero, porque representan pobreza, representan carencia, representan dolor, representan cuando una persona no tiene más recursos, lo que come es lo que encuentra. Entra una persona vagabunda, por ejemplo, alguien que no tiene para comer, come lo que sea, come comida vieja, dura, pan duro, tortilla dura, va y busca en un basurero, la comida está dura. Entonces, el inconsciente reconoce eso y lo que sucede es que estamos atrayendo esa vibración de tener muchos obstáculos y de que cuando estamos comiéndolo, el alimento, estamos llamando a esa energía, a esa vibración inconsciente que nos va a poner en situaciones de riesgo, de peligro, de que nos pasen cosas, dificultades, de que no podemos salir adelante económicamente y de que incluso hasta nos hagan algún tipo de brujería o que las envidias de la gente nos perjudiquen. Justo vamos a vibrar con la gente que nos quiera hacer daño. Por ejemplo, el pavo tiene que ver con la estafa. Entonces, si yo como pavo, si a mí me gusta el pavo, si yo disfruto el pavo, yo disfruto que me estafen o yo disfruto estafar a otros o a ambas. Entonces hay que evitar el pavo, es uno de los alimentos que se tiene que evitar cuando no quieres estar expuesto a estafas, a robos, a que te den gato por liebre.
2: Wow, muy bien. Amigos, aquí hemos escuchado hoy esto que es alimentos que nos causan pobreza, miedo, inseguridad y obstáculos. Ella es la Brujita Blanca, si la encuentras en Facebook y llamando a qué número, Brujita.
3: Al 323-384-6071, 323-384-6071 y también en YouTube como La Brujita Blanca y Facebook.
2: Muy bien, gracias, Brujita.
3: Gracias, buenas noches.
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2: Desde San Salvador tenemos vía telefónica a Mauricio. Quiero saber. Mauricio, buenas noches. Bienvenido a Misterios Ocultos.
3: Buenas noches, Mayra. Gracias a todas las personas que están pendientes. Un saludo para todos desde El Salvador. Y pues contento y alegre de poder participar siempre con la temática que ustedes tienen definida.
2: Claro, muchas gracias. Hoy vamos a preguntarle, yo quiero saber si es verdad que para convertirse en mago o bruja se debe de pactar con el diablo. ¿Esto es posible, Efraín?
3: Realmente hay mucha gente que tiene el mito de que para poder ser mago, ser bruja, hechicero o algo relacionado hay que tener un pacto, porque se cree, de acuerdo a leyendas como el Fausto,
2: sí,
3: y otros personajes que han existido en la historia, que le fueron concedidos favores o poderes. Y de esto, en el fondo, hay algo de cierto, pero no necesariamente para la magia. Por ejemplo, yo conozco un caso que es de los pocos, yo siempre le digo a la gente, de cada 400 personas que llegan preguntando que si les han hecho algún tipo de maleficio o algo por el estilo, solamente una es real, no del total de las que llegan, sino que de las que preguntan, es decir, que el 0.25% de eso es cierto. Tengo el caso de una muchacha que fue ofrecida en un ritual oscuro.
2: Okay.
3: Y me dice, mi papá recibió dinero, muchísimo dinero, pero así se le fue. Le duró a lo mucho, me dice, una semana.
2: Wow. Ajá.
3: Y sí, pero y quiero advertir a la gente, sobre todo a los curiosos, que hacer este tipo de rituales tiene una ciencia. Esto no es únicamente que van a hacer una invocación y van a poner una estrella al revés, no es así. Eso tiene igualmente sus peligros muy serios.
2: Claro.
3: Y la consecuencia de hacer este tipo de pactos, quiero decirlo también, es que quedan como demonios para la eternidad, porque el alma es vendida, es canjeada.
2: O sea que no hay vuelta de hoja, una vez se hace,
3: no,
2: ya estuvo.
3: Sí, y esto que estoy diciendo, las cosas que yo hablo, como Mauricio, quiero saber, quiero certificar que son cosas que yo he certificado, que he investigado, no es que yo las leí en un libro o porque así me lo contaron. Esto es así. Entonces, retomando el tema, no, eso es falso. Hay gente que dice que hacen pactos con una serie de espíritus, de
2: entidades.
3: Como un malverde, hay otro similar en Colombia o en Sudamérica, aquí en Centroamérica es San Simón, que en el fondo es el mismo personaje, la Santa Muerte, y eso es falso. Y es falso, voy a decir, hacer el vocero del testimonio de mucha gente que llega a mi oficina, me dicen, yo fui, pregunté, venía una persona que dijo que era pactada con este personaje, incluso con el diablo, pero solo me robaron mi dinero. Entonces yo le digo a la siempre a la gente, comprueben, si ustedes van donde estas personas, pídanles una demostración del poder que tienen para que vean que realmente si lo tienen, bueno, ya es una decisión.

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1: Y le hacen creer a la gente que esto es verdad. Y es falso. Yo conozco un personaje, un señor que ya murió. Más bien conocí un señor que ya murió. Que cuando él estaba joven, dice que estaba en una situación económica muy apremiante. Y sí. Se fue a su finca, aquí en El Salvador, donde se cultiva café. Se subió a una montaña en la finca. Procuró estar completamente solo y dice que le gritó al diablo con toda su fuerza para que le ayudara porque necesitaba dinero. Y dice que no pasó absolutamente nada. Entonces, la gente tiene que salir del mito, tiene que entrar a la realidad y entender que la magia es una ciencia y que para ser mago hay que pasar, es como, digámoslo, como ser un atleta olímpico. Hay que prepararse. Hay que hacer ejercicio todos los días, hay que tener una alimentación determinada, específica.
2: Sí.
1: Porque no es solo porque yo digo, le voy a pedir a la muerte, le voy a pedir a Satanás que me ayude, porque para hacer un hechizo y atrapar a esa mujer que me gusta, como mucha gente, piensa que es la magia. Y se vienen a dar en los dientes. No hay nada relacionado. Es falso, completamente.
2: Mauricio, ¿y qué necesita una persona para ser mago o bruja?
1: Bueno, hay gente que piensa que se nace así. Y yo le digo a la gente, bueno, el que ya nació así es porque en su vida anterior ya lo trabajó.
2: Ya era.
1: Correcto. Por ejemplo, mi esposa es una persona que trae muchas habilidades, muy buenas, tanto así que ella es un poco temerosa por las cosas que ha logrado hacer. Sí. Por las cosas que ha logrado ver, y este tipo de personas suelen ser así, no todas, un poco tímidos. Y por el otro lado, para poder ser un mago, un brujo, un hechicero, y cuando hablo de brujo me refiero a personas con habilidades legítimas, tiene que haber una preparación, tiene que haber una enseñanza inicialmente. Bueno, para comenzar, más bien tiene que haber una enseñanza de un maestro verdadero, porque hay mucha gente que confunde. Yo he leído muchos libros de magia, muchos de ellos hay en internet, y realmente son libros muy, muy escuetos, que no profundizan a la realidad, salvo el caso de libros que tienen que ver con la, creo que le dicen witchcraft en inglés,
2: sí,
1: pero de tipo celta, y también que tienen que ver... ¿cómo se llama? Hay una señora de Doreen, no me recuerdo el apellido. Hay una comunidad muy grande que es muy buena en este tema, la teosofía, que no habla directamente así con mucha fuerza con de la magia. El rosacrucismo también es muy bueno.
2: Sí.
1: Que eso es lo que yo podría decir, que andan bastante bien en este tema. Pero hay que iniciar con un maestro. Y sugiero igualmente que con un libro no es bueno, porque los libros muchas veces tienen vacíos. Y hay muchos libros de magia que la gente dice, no, esto es mentira. Pero es porque fueron libros hechos para magos, no fueron libros hechos ni para curiosos,
2: sí,
1: ni para aficionados, ni para principiantes. Entonces, tiene que haber un sacrificio propio.
2: Sí.
1: Que ese sacrificio significa estudio, práctica, ejercicio, constancia,
2: dedicación, y tal como un atleta, ¿no? Que juega, o un cantante que se dedica a, precisamente al show, al espectáculo, se prepara y se entrena y practica, etcétera.
1: Correcto, es como en todo, es como en absolutamente todo, y es un proceso largo. No es que a la primera uno le van a comenzar a salir todas las cosas, ¿sí?
2: Entiendo.
1: Tiene su tiempo.
2: Claro. Bueno, ya nos hemos enterado de esto con Mauricio. Quiero saber esta noche aquí en Misterios Ocultos. Y él, aunque está a distancia en El Salvador, puede asistirlos. Hay que buscarlo en Facebook y vía teléfono.

0: telefónica, Mauricio.
1: Y pueden contactarme en el Facebook como Mauricio Quiero Saber, el mismo nombre por Instagram, el teléfono y WhatsApp que es 7408-3962, 7408-3962 con el prefijo del 503 para marcar al Salvador, y el Twitter que es @mquierosaber.
0: Perfecto. Mauricio, muchísimas gracias por conversar con nosotros esta noche.
1: A ustedes, muchísimas gracias y un saludo para todos.
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1: Jorge Valderrabano no falla, gracias a Dios que está con nosotros, compartiendo con nosotros estos temas tan importantes y de tanta reflexión. Vamos a hablar esta noche con él del rey Salomón, como el tercer y último monarca del Reino Unido de Israel, hijo del rey David. Don Valderrabano, buenas noches y bienvenido a Misterios Ocultos.
2: Para mí es un honor, querida Mayra, y muchísimas gracias por su invitación y un afectuoso abrazo entrañable a todo nuestro querido auditorio.
1: Valderrabano, durante el reino de Salomón se construyó el primer templo de Jerusalén.
2: Así es, querida Mayra. Sin embargo, permítame usted comentarle, porque esto es importante para nuestro auditorio. Salomó, en castellano Salomón, es un nombre de origen hebreo que quiere decir pacífico, pues la raíz etimológica de este nombre es Shalom, que significa paz. Mucho se cree que el rey Salomón solo se conoce la historia relatada en la Biblia, de donde sabemos que es el segundo hijo del rey David y Betsabé, pues el primero, como sabemos, murió por voluntad de nuestro Señor, toda vez que ese hijo correspondía a una relación manchada de sangre, pues para que el rey David tuviera como mujer a Betsabé, mandó que su siervo militar, Urías, fuera puesto al frente de un enfrentamiento para que muriera y él se pudiera quedar con su mujer, lo cual motivó a la muerte del hijo que de esta relación se desprendió. Pero el segundo hijo de David y Betsabé, que no sabemos se llamó Salomón, es considerado el tercer rey de Israel y ante Dios fue un hombre muy amado. Eso debido a su obediencia y a su humildad mostrada al Señor, por lo que fue muy bendecido por él en bienes y en riquezas, además de una gran sabiduría y un reinado, queridísimos, de 40 años sobre el pueblo de Israel. Y que así se sustenta en lo que quedó escrito en el libro tercero de Reyes, capítulo 11, versículo 42, o los que nos siguen con Reina Valera, es libro primero de Reyes, capítulo 11, verso 42, que la letra dice: el tiempo que reinó Salomón en Jerusalén, sobre todo Israel, fue de 40 años. Pero respecto al rey Salomón, no solo la Biblia narra acerca de su vida, de su sabiduría o de sus recitaciones o cantos para Dios, sino que además se sabe de otros libros antiguos conocidos tales como Libro de las Palabras del Reinado de Salomón, que de hecho se hace una referencia en el libro tercero de Reyes, capítulo 11, verso 41, o los que nos siguen en Reina Valera, es primero de Reyes, capítulo 11, verso 41, que la letra dice: en orden a las demás cosas de Salomón y todos sus hechos y sabiduría, todo quedó perfectamente escrito en el libro de los anales del reinado de Salomón. Asimismo, se conoce la obra 3000 parábolas de Salomón, 1005 cánticos de Salomón, las hordas de Salomón y algunos otros considerados falsos, o como el Quebranagás, conocido también como el libro de la gloria de los reyes de Etiopía, el cual relata que la reina de Saba tuvo un hijo del rey Salomón llamado Menelik, a quien, según la tradición, cuando conoció a su papá, el rey Salomón, este le entregó el arca de la alianza para que este muchacho se la pudiera llevar de Israel al fin de protegerlo. Pero entre lo más destacado que se puede conocer bíblicamente del rey Salomón fue el hecho de que Dios, no obstante fue David quien quiso, anheló, deseó construir una casa para Dios aquí en la tierra, fue el Señor quien eligió a Salomón para la construcción de su casa, lo que erróneamente hoy hemos llamado el templo de Salomón, que repito, lo correcto es la casa de Dios. Y para sustento de eso, Mayri y querido auditorio, recordemos que el maestro, cuando lanza, cuando echa de la casa de su padre a todos los comerciantes, él mismo dice, la casa de mi padre es casa de oración, no cueva de ladrones. Entonces, erróneamente es conocido como el templo de Salomón, pero lo correcto es la casa de Dios. Los acontecimientos más destacados en la vida de Salomón, que de hecho es en textos antiguos etíopes, tibetanos y malayos, donde se narra que el rey Salomón viajaba, eso es importante, queridísimos, en una alfombra voladora a la Meca, y también viajaba en una alfombra voladora a Etiopía desde Jerusalén. Pero lo más importante de esta narrativa es este dato, queridísimos. Dice que el rey Salomón se trasladaba de Jerusalén a Etiopía y a la Meca, que se encuentra en Arabia Saudita, que se trasladaba en cuestión de segundos. Entonces, ¿verdaderamente estamos hablando de una alfombra voladora o estamos hablando de un aparato volador en donde Salomón tenía acceso a viajar al Oriente, viajar a la Meca y viajar también a Etiopía? Es importante destacar entonces que lo que nosotros conocemos como la historia del sueño de Salomón, en donde Dios le concede que le pida lo que quiera y que a cambio se lo daría, Salomón, siendo rey en su juventud, solo le pidió sabiduría para reinar sobre el pueblo de Israel. Dios, a consecuencia de esa humildad, le concede todas las riquezas. En realidad, no fue un sueño, sino que aquello fue una visión mal interpretada como sueño, que quiere decir que él lo pudo ver. Visión quiere decir que se vio. Por lo que Salomón entonces tuvo un encuentro con el Señor que quedó registrado, en donde nuestro padre, por amor al rey David, padre de Salomón, le concede, le pida lo que quiera, y a partir de su gesto humilde, por ser sabio, Dios le determina concediendo todos los bienes, riquezas, propiedades, 1,000 mujeres, etcétera, etcétera, que Salomón pudo haber deseado, pero que rechazó a cambio de su vida, de su sabiduría, para poder gobernar a un pueblo tan duro de cuello como es el pueblo de Israel. Adelante, Mayri.
1: Valderrabano, hay que recordar que David, que es el padre de Salomón, es el que vence a Goliat con esa valentía, y que Salomón construye este templo o esta casa de Dios, que ha sido derribada en varias ocasiones, pero que permanece de pie lo que se supondría que fuera en la misma ubicación, Valderrabano.
2: Así es, Mayri. Y toda vez que el pueblo árabe conquistó, hace más o menos 1,200 años, conquista Jerusalén, bueno, se determina construir la mezquita de Umar, precisamente en el patio donde se encontraba el atrio de la casa de nuestro Señor. Así es que definitivamente está usted en lo cierto. Sin embargo, es muy importante que nuestro querido auditorio no deje por nada del mundo de saber que en ese lugar, ahí está a últimas fechas descendiendo constantemente objetos voladores que vienen de fuera de la tierra. Adelante, Mayri.
1: Valderrabano, cuando Salomón viajaba en esta carpeta o objeto a estos otros sitios, ¿cuál era su misión de llegar a los mismos?
2: Bueno, dicen que él viajaba al oriente porque tenía mucha correlación y tenía negocios con los reyes del oriente. De igual manera, él viajaba a Etiopía porque tenía la relación con la reina. Y recordemos que tenía un hijo con ella. y también de igual manera él viajaba a la Meca, porque no debemos olvidar que la Meca es el corazón del pueblo del pueblo árabe, toda vez que no debemos olvidar que los árabes son los hermanos mayores del pueblo de Israel.
1: De los textos de Salomón, ¿dónde están, maestro?
2: Querida Mayri, la mayoría se encuentran secuestrados en el archivo secreto del Vaticano, y otros que no se ha querido dar a conocer su ubicación, precisamente para evitar que los coleccionistas, los hombres muy ricos, se apoderen de esto. Pero vaya, se conocen todos estos textos porque se sabe de ellos y se tiene acceso a ellos.
1: Sería muy divino poder encontrar estos textos, Valderrabano, ya que se puede creer o decir que no vio a Dios en sueño, sino que lo tuvo enfrente.
2: Desde el momento en el que el término visión aparece patente en la lectura, visión significa ver, así lo dice el diccionario. Visión significa que se pudo ver, se pudo apreciar. Sin embargo, querida Mayri, hay algo muy importante que creo que debíamos nosotros ser un poco sensibles ante esto. Mayri, ya no hay tiempo. Querido auditorio, ya no hay tiempo. Creo que repasar la historia del rey Salomón, etcétera, creo que debemos preocuparnos, querida Mayri, más, mucho más, por el comportamiento que estamos tomando los seres humanos. Antiguamente, si usted recuerda, teníamos personajes como Mohamed Ali, ¿verdad?, que decían, yo no voy a la guerra y no voy, aun y cuando me metan a la cárcel. Pero hoy, Mayri, tal parece que los que van a la guerra van a recibir un premio. Entonces, creo que nuestro comportamiento es el que va a determinar lo que ha de suceder, Mayri. Por tanto, el tiempo ya es muy corto, Mayri. Debemos de preocuparnos por cómo nos vemos nosotros ante nuestro Señor. Su llegada, Mayri, a todas luces, y usted lo ha visto, está muy próxima.
1: Así es, Valderrabano. Gracias por acompañarnos esta noche en Misterios Ocultos, y quiero que sepan que también está a la orden, Valderrabano, para ustedes en redes sociales, su página de internet. Comparta, por favor, con nosotros.
2: Muchas gracias, querida Mayri, no ha sido la intención, pero muchísimas gracias. Es www.ultimaadvertencia.com.
1: Perfecto. Valderrabano, muchísimas gracias y será hasta la próxima.
2: Muchas gracias a Dios por esta oportunidad, Mayri, y a nuestro querido auditorio.
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atención. ¿Pensaron que nos olvidamos de ustedes? ¿Pensaron que no íbamos a volver? ¿A que no adivina quién regresó?

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Jesús de Nazaret. Edad, 33 años. Origen, judío. Profesión, carpintero. Se le acusa de predicar la verdad, de llamarse hijo de Dios, de enseñar a amar al prójimo como a sí mismo. Recompensa, salvación y vida eterna. Si lo encuentras...

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2: Un día un señor iba deprisa a una cita de trabajo. De repente se encontró a un señor de la tercera edad. Lo hizo a un lado. Molesto le dijo que no estorbara. Y al llegar a su cita de trabajo, resulta que el dueño de la empresa era precisamente a la persona que había molestado en el camino. Aguas, la vida te da sorpresas, sorpresas te da la vida, como la historia que comparto con todos ustedes a continuación.
3: Una señora con un vestido sencillo y su esposo vestido con un humilde traje se bajaron del tren en Boston y caminaron tímidamente, sin tener una cita, a la oficina de la secretaria del presidente de la Universidad de Harvard. La secretaria adivinó en el momento que esos campesinos no tenían nada que hacer en esa universidad. «Queremos ver al presidente», dijo suavemente el hombre. «Está ocupado», contestó la secretaria. «Podemos esperar», dijo la señora. Por horas, la secretaria los ignoró, esperando que la pareja finalmente se desanimara y se fuera. Pero ellos no lo hicieron, y la secretaria aumentó su frustración. Finalmente, decidió interrumpir al presidente, aunque era una tarea que ella siempre esquivaba. «Señor, tal vez si usted conversa con ellos por unos minutos se vayan», dijo la secretaria al presidente de la universidad. El señor hizo una mueca de desagrado, pero aceptó. Alguien de su importancia, obviamente, no tenía el tiempo para ocuparse con gente vestida así, muy sencilla. Sin embargo, el presidente, con el ceño áspero, pero con dignidad, se dirigió con un paso arrogante hacia la pareja. La señora le dijo: «Señor presidente, tuvimos un hijo que asistió a Harvard solo por un año. Él amaba esta institución. Era feliz aquí, pero hace un año murió en un accidente. Mi esposo y yo deseamos levantar algo en alguna parte del campus que sea en memoria de nuestro hijo». El presidente no se interesó y les dijo: «Señora, no podemos poner una estatua por cada persona que asista a Harvard y se muera. Si lo hiciéramos, este lugar sería un cementerio». «No», dijo la señora, «no deseamos poner una estatua. Pensamos que nos gustaría donar un edificio a Harvard». El presidente abrió sus ojos, echó una mirada a la vestimenta de los señores, que era demasiado barata, y dijo: «¿Un edificio? ¿Tienen alguna idea de cuánto cuesta un edificio? Hemos gastado más de 7.5 millones de dólares en los edificios aquí en Harvard». Por un momento la señora quedó en silencio. El presidente estaba feliz porque tal vez se podía deshacer de ellos ahora. La señora volteó a ver a su esposo y le dijo suavemente: «¿Tampoco cuesta iniciar una universidad? ¿Por qué no iniciamos la nuestra?», dijo la señora. Entonces el esposo aceptó, y el rostro del presidente se oscureció en la confusión. El señor Leland Stanford y su esposa se pararon y se fueron, viajando a Palo Alto, California, donde establecieron la universidad que lleva su nombre. La Universidad Leland Stanford Jr. fue inaugurada en 1891 en Palo Alto, California, en honor al fallecido hijo de aquel matrimonio. Y hoy día, la Universidad de Stanford es la número uno del mundo, muy por encima de Harvard. Qué fácil es juzgar a la gente, y qué fácil es equivocarse al juzgarlos por sus apariencias.
2: Claro, las mentes ocupadas, las almas limpias y los corazones satisfechos no tienen tiempo ni interés de juzgar a los demás. ¿Verdad que no, oigan? 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

0: cuento, yo no me lo trago. Se dan cuenta que son primos tras 3 años de estar casados. Con un video en TikTok, una pareja reveló que tras 3 años de estar casados, se dieron cuenta de que eran primos. O sea, espérame. El día de la boda, el día que lo anunciaron, el día que se casaron, el día que se conocieron, ¿algún miembro de la familia debió haberse dado cuenta o no, señor Andy Valdés?
1: No, claro que sí, Alex, pues imagínate, pues ahí está la familia.
0: El video cuenta con más de 6 millones de reproducciones y miles de comentarios con historias similares a la de los primos. Y es que muchas veces a la prima se le arrima o al primo no se le perdona. Hay muchachas que han comentado, oh, es que mi primo está tan guapo que cuando llega hasta 2 veces me formo para saludarlo, porque todas las primas corremos y sí hay primos que están bien guapos y corren, ¿no?
1: Sí, claro.
0: Fíjese nomás el morbo de la... No, claro, nosotros somos los morbosos, pero nosotros nunca decimos así de las primas. Ay, me formo hasta 2 veces para darle beso. No.
1: No.
0: Cuando vamos a un concierto, nosotros no aventamos el brasier a los artistas. No.
1: No.
0: Ya me imagino yo ahí quitándome los chones en el concierto para aventárselos a Gloria Trevi o a algún artista.
1: Ay, no.
0: Me gusta Jimena Sariñana y me gusta esta, ¿cómo se llama? La que nunca es suficiente. Pues sí, pero pues ya me viera yo ahí quitándome las...
1: Ahí están mis calzones.
0: Sí, exacto.
1: Ahí están mis calcetines. Ay, qué horror. Sí,
0: no, por eso te digo que ustedes niñas son más aventadas que nosotros los caballeros.
1: Claro.
0: Exacto. Bueno, pues resulta que estos cuates se dieron cuenta de que eran primos porque se veían casi similares. La pareja donde pues dieron a conocer su historia cuenta con más de 6 millones y miles de comentarios con historias similares, decía yo, luego de que el video en TikTok se hiciera viral. La pareja que descubrió que eran primos compartieron algunos otros videos sobre su relación. Y a pesar de que los usuarios de TikTok no se opusieron a su matrimonio, les advirtieron que se abstuvieran de tener hijos porque podrían salir con problemas genéticos. ¿Será cierto eso? ¿Conoce algunos primos que sus niños les hayan salido con problemas de salud, señor Andy Valdés?
1: No, yo no, pero sí he sabido que pues es cierto, Alex.
0: Sí, pues es que combinas la misma sangre.
1: Sí, los genes.
0: Pero aquí lo que no me trago yo es que ¿cómo después de 3 años que la mamá no se daba cuenta, que el papá, sí, claro, que los tíos, los primos?
1: Ay, no,
0: por favor.
1: No.
2: Todo sabía.
0: Otro perro con ese hueso.
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0: Ramón Ayala tiene alergias.
4: Ya te digo esto, yo soy alérgico a todo lo que contenga el

0: bien. Señoras y señores, un privilegio tener al señor Emanuel. ¡Qué agasajo, Emanuel! Buenos días.
1: Gracias, Lucas. Gracias. Gracias por recibirme en tu programa. Pero gracias por cantar.
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3: ¡Ay, wow! ¡Qué hermoso cantas!
1: Ah, también dijo eso Emanuel, me acuerdo cuando lo entrevisté y dijo, qué bonito cantas, deberíamos de hacer un dueto. Pero le dije, no, tú ya andas de gira con Mijares, a mí no me metas en tus cosas.
3: ¡Oh, my wow!
1: Cinco cosas que delatan a una persona cuando está siendo infiel. ¿Califica para ambos sexos, señor Andy Valdés?
4: ¿Cuáles son?
1: La primera, se acabó el deseo. Ya no hay mucha relación en la pareja. Ya se esmera por verse mejor. Protege exageradamente su celular. Se arregla, como le decía yo, más de la cuenta. Se ausenta más a menudo. Y se distrae mucho. Es que su cuerpo está aquí, pero su corazón y su mente en otro lado.
3: Oh my wow.
1: Pero qué feo cuando descubres que tu pareja te está engañando. No sabes qué hacerte. ¿Qué haces? ¿La atacas? ¿Te vas? ¿Te quedas? ¿Cómo se rompen historias en un 2x3, señor Andy Valdés?
4: Sí, no, pero en ese caso lo mejor es sentarse y hablar.
1: Pero de verdad, ¿quién se va a sentar a hablar bajo esas circunstancias?
3: Ay, no.
1: Sobre todo si la otra persona está bien enamorada.
4: No, pero si ya quieres terminar algo, lo mejor es sentarte y decir, ¿sabes qué? Esto se acabó. Digo, no aguantar a que la otra persona esté enamorada y tú no.
1: Caray, qué feo. Así es que bueno, pues ahí están las señales que delatan a una persona infiel. Se acabó el deseo, protegen mucho su celular.
3: Claro.
1: Están, según ellas, viendo historias. Ay, o ellos. No. Cuando en realidad se están escribiendo o viendo los comentarios que pusieron de repente en esa fotografía tan sexosa.
3: Qué bárbaro.
1: Ya cuando una señora o una muchacha tiene compromiso y sigue exhibiéndose en las redes sociales de esa manera, pues te da a entender que no está contenta con su relación, porque yo pienso que tú quieres quedar bien o lucirte bien ante tu pareja.
3: Claro.
1: Ya cuando la abres así para que todo mundo dé su opinión, yo no te la compro, de verdad. Y no es que sea uno machista o controlador, pero es la verdad, señor Andy Valdés.
4: Sí, no, ahí sí ya no.
1: Se arregla más de la cuenta, de repente se había dejado de arreglar. Ahora se ausenta más a menudo. Voy a la tienda. Llévate a los niños, gordo. No. No me tardo.
3: Claro.
1: Se distrae mucho. Rebeca. ¿Qué pasó, Juan? Me distraes, Juan. Estoy. Ya se molestan de todo.
3: De todo. No están contentan con nada. Qué bárbaro.
1: Aunque usted.
4: Ay, no lo crea.
3: No lo crea.
1: Katrina, te oyes más fuerte que nosotros. Bájale un poquito de intensidad.
3: Ay, ok.
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5: Te felicito con todo el amor y con toda esta pasión. Me gusta mucho tu programa.
6: Adelante con toda esa maravilla de ser de los que...

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1: Señoras y señores, una vez más en vivo y a todo color, la Diva de México.
2: Ay, gracias, genio.
1: Muy colorida porque siempre viene muy bien combinada, la Diva de México, con supuesto. Colores brillantes.
2: Pues claro, imagínate yo que viniera así
1: en opaca.
2: En opaca. Hay una canción que seguramente ustedes ya escucharon, se llama El Viejo Roble, con Montes de Durango y Carlos Galaviz, puro tepehuano.

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0: busquen ahí el video, amigos. Lo grabaron aquí en Estados Unidos. Se ve ahí puro exit y exit el anuncio.
1: Puro exit. Ya lo ponen también en México, Diva de México.
0: Ah, sí, sí, sí.
2: Arturo Rodríguez. Hoy. El guardián del amor.
1: Ay, Diva, ¿cómo lo hizo? El guardián. Y ahí se ríe como se ríe antes, Diva.
0: Todavía. Ay, imagínate, risa y risa. Ay, no, qué miedo. Al rato regreso, chicos.
1: Ya tan pronto se va, Diva. ¿Qué va a hacer? ¿A dónde va? ¿A dónde va? ¿Qué más vale?
0: ¿Le digo?
1: No, mejor así. Regresa más adelante. La Diva de México.
0: Ay.
1: Hoy.
2: Me dejas la soledad.
0: Y luego se iba bajando la canción en los ochentas.
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1: Oiga, qué miedo con este tipo de noticias. La principal compañía aérea de Japón, Japan Airlines, ha suspendido a 19 de sus pilotos. ¿Sabes por qué nada más? Escucha esto, ¿Por qué crees, criatura del señor?
2: ¿Qué pasó?
1: Ponte las pilas de este lado, por favor.
2: Claro que sí.
1: Put attention. O sea, ponme atención.
2: Atención, atención, claro.
1: Ha suspendido Japan Airlines a 19 de sus pilotos porque no han podido superar con éxito los controles de alcoholemia que realiza la empresa de manera periódica. La compañía ha registrado hasta 12 retrasos en sus vuelos como consecuencia de esta peligrosa conducta de sus pilotos. O sea, que varios de ellos van crudos o hasta borrachos a manejar un avión.
2: Ay, no se puede creer, pero qué irresponsabilidad de estas personas, qué horror.
1: Japan Airlines decidió actuar sin miramiento alguno después de que el pasado mes la policía británica detuviese en Londres a uno de sus pilotos en una taza de alcohol o con una taza de alcohol por encima de lo permitido y que les dijo que iba al trabajo en ese momento. Imagínese usted.
2: Qué bárbaro, y el riesgo que pone toda la gente. Oh my, wow.
1: Bueno, a propósito de aeropuerto y de aviones, esto sucedió en uno de los tantos aeropuertos de este mundo. Una muchacha llegó al aeropuerto a esperar su vuelo y, como debía esperar un largo rato, decidió comprar un libro y también un paquete de galletas. Fue y se sentó en la sala de espera para descansar y leer tranquilamente. Asiento de por medio, se sentó un hombre que abrió una revista y comenzó a leer. Entre ellos quedaron las galletas. Cuando ella tomó la primera, el hombre también tomó una. Ella como que se molestó, pero no dijo nada. Pensó, qué descarado, este tipo se merece un golpe, pero no lo haré. Cada vez que ella tomaba una galleta, el hombre también tomaba una. Aquello le molestaba tanto que no podía concentrarse en su libro. Cuando apenas quedó una galleta, pensó, vamos a ver qué va a hacer ahora este abusador. Entonces, el hombre partió en dos la última galleta y dejó la mitad para ella. Ah, no. Aquello le pareció demasiado. Se puso a sudar de rabia, cerró su libro, agarró sus cosas y se fue. Cuando esta mujer se sentó en el interior del avión, miró dentro del bolso. Y para su sorpresa, ahí estaba su paquete de galletas, intacto, cerradito, y sintió tanta vergüenza. Fue entonces cuando se dio cuenta lo equivocada que estaba. Había olvidado que sus galletas estaban guardadas dentro de su bolso. Aquel hombre había compartido las galletas sin sentirse indignado, nervioso, consternado o alterado. Ya no había tiempo ni posibilidades de pedir una disculpa, pero sí para razonar. ¿Cuántas veces en nuestra vida sacamos conclusiones cuando deberíamos observar mejor? ¿Cuántas cosas o personas no son exactamente como pensamos nosotros? Existen cuatro cosas en la vida que no se recuperan. Una piedra después de haber sido lanzada. Una palabra después de haber sido dicha. Una oportunidad después de haberla perdido. Y el tiempo después de haber pasado.
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0: psicológica, verbalmente, golpes, y ya no aguanto.
1: Quiero a todos mis hijos, aunque no me hable el muchacho, yo mis oraciones, yo le sigo pidiendo a Dios que Dios me lo cuide y me lo bendiga.
2: Me duele todo porque se unió, como le dijera, a la familia. Mis hermanas saben allá en Michoacán lo que pasó.
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0: ser amigos, güey.
1: ¿Cuántas veces a la semana hace ejercicio usted, señor Andy Valdés?
2: Trato de hacer al menos unas dos o tres veces, jefe.
1: ¿Cuál clase de ejercicio hace? Aquí lo voy a descubrir en la mentira.
2: No, pues sentadillas o abdominales, lo que pueda, Alex.
1: Sí, Katrina, pues desgraciadamente sabemos que tú no puedes ver, pero ¿qué clase de ejercicio haces para alejarte de las enfermedades?
3: Ah, no, yo hago casi todos los días ejercicio, bailo, hago ejercicios para cardio, brincoteo, abdominales, todo lo que pueda tener buen ejercicio para mi salud.
1: Has de estar bien cuadrado, vato, me cae. Has de tener cuadritos, yo creo.
3: Claro que no.
1: Te han de ver las muchachas y han de decir, ay, en ese lavadero sí lavo mis chones. Oye, porque la mayoría de ustedes son guapos, ¿no, señor Andy Valdés?
2: Sí, no, tratamos.
1: Ay, sí. Ah, hoy lo otro. No entendió, déjalo así. Así está bien, no te preocupes, Katrina. Oye, si no te gusta hacer ejercicio, esto te va a doler. Hacer ejercicio es como pagar impuestos. Nadie lo quiere hacer, pero si no lo haces, te espera una vida llena de problemas. Esto no es solo para verte bien frente al espejo, va mucho más allá. Te hace ver bien en la vida, para que suba tu autoestima, tu confianza. Te vuelve más consciente hacer ejercicio. Impones mayor respeto y evitas muchas enfermedades. Puedes hacer más cosas de lo que crees al estar en buen estado físico. Y al final terminas siendo mucho más saludable que otras personas, sobre todo de tu edad. Y es mejor hacer ejercicio por tu propia cuenta que esperar que el doctor y tus enfermedades te obliguen. ¿No me equivoco, muchachos?
2: No, señor.
3: Claro que no.
1: Entonces hay que mover las carnes ahora mismo.
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2: Buenos días.
3: 5, 4, 3, 2, 1.
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2: Motivamos e informamos, qué padre que está con nosotros. Oiga, ¿qué pasa si comemos mucha comida chatarra? Y es que nos encantan los sabritones, las papitas fritas. ¿Qué más nos gusta, señor Andy Valdés?
5: Las sopas, estas sopas instantáneas.
2: Las Maruchan.
5: Salsa Valentín y limón.
2: Ah, qué ricas. Pero qué dañinas para la salud, criatura.
6: Ah, no, claro que sí, mucho cuidadito con lo que comamos, porque imagínate, después vienen las consecuencias.
2: ¿Qué es lo mejor que tú sabes hacer de comer, Katrina?
6: Que yo sé hacer de comer, claro que sé hacer de comer.
2: Sí, pero ¿qué es lo que mejor te sale?
6: La comida mexicana, los chiles rellenos, las enchiladas.
2: ¡Qué intenso!
6: Muy intensa yo, soy toda una ama de casa.
2: ¿Qué sucede si comes mucha comida chatarra? Viene el sobrepeso, la comida salada es mala para tu corazón, no tiene suficientes nutrientes, se elevan los niveles de azúcar en la sangre y por si fuera poco, podría provocar enfermedades como el asma.
6: ¡Oh, my wow! ¡Qué horror!
2: La obesidad puede interferir con las funciones de tus pulmones y provocarte problemas de asma. Esto es más común en niños, pero si tú ya sufres de asma y comes mucha comida chatarra, bueno, pues agárrate porque las consecuencias son como las acabas de escuchar. Digo.
6: Ya nomás digo.
2: Bueno, y como no somos egoístas, por eso compartimos ese tipo de enfermedad. Y como diría el viejo, todo con medida.
6: Nada con exceso.
7: Había un hombre que después de haber sembrado en su jardín árboles frutales y bellas flores junto al río, se sentaba orgulloso en su terraza para disfrutar de su obra. De pronto, vio que un niño seguido por un perro pisó sus flores al tratar de conseguir su pelota. Enojado, decide construir una pequeña barda para evitar el paso de ellos. Satisfecho, terminó la barda y de nuevo se sentó para disfrutar de su hermoso jardín. Ahora sí, sin peligro de que ningún niño lo cruzara. Más al rato, ve que un venado asoma la cabeza para morder sus verdes frutos. Enfurecido, decide elevar más la barda para impedirlo. Cuando se disponía a sentarse una vez más, observó cómo se detiene una bandada de pájaros para comerse sus manzanas. Malhumorado, decide techar el jardín para que nada ni nadie lo maltrate. Cuando sacó su silla y ve aquel cuarto oscuro, sin vida, sin niños, sin el sonido del agua, sin la vista de los pájaros y de los animales, se da cuenta de su soledad y decide tirar todo para que una vez más otros lo visiten y disfruten del jardín. Qué triste es cuando una persona se deja llevar por el egoísmo y pierde el sentido de la comunicación con los demás. Qué bueno que el hombre de esta historia reconoció que su soledad, aunque parecía hacerlo feliz, en realidad fue todo lo contrario. Y por eso llegó a la conclusión de que nuestras cosas son para que también otros las disfruten. ¿Qué es lo contrario al egoísmo? Lo contrario es el compartir y el amor. En pocas palabras, no puedes tener una vida positiva y una mente negativa. Siempre positivos, por favor. Y esto es lo que compartimos con todos ustedes cada mañana. Yo soy
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1: Estoy en León, Guanajuato, donde, imagínese usted, uno sale de su tierra con muchas promesas para los seres queridos. Ya me voy, mamá. Le voy a echar todas las ganas. Pronto voy a volver con mucho dinero. Adiós, abuelita. Espero que Dios me conceda la dicha de regresar pronto a casa y llevarte a la plaza, llevarte al mercado, a que compres lo que tú quieras, porque voy a lograr muchas cosas. Francisca Castro de León busca a su hermano, 4 años sin saber de él. Él estaba en San Antonio y Taylor, Texas. Si alguien sabe de él o él nos escucha, ¿qué quieres que haga, Francisca?
2: Buenos días.
1: Buenos días, amor.
2: Pues les doy gracias a Dios que entró la llamada. Ojalá y que tu radio escuchas conocieran a mi hermano y por favor le dijeran, pues que se comunique con nosotros. Todos sus hermanos queremos saber de él, cómo está, cómo le ha ido. O si le hicimos algo, pues que nos perdone. Tenemos 4 años sin saber de él. Y pues si nos, ojalá que alguien nos pudiera decir, alguien que escuche. Mi mamá está preocupada por él. Todos sus hermanos. Pero pues a nosotros también nos preocupa, ¿verdad? Sus hermanos. Y si queríamos saber, o sea que si alguien lo conoce, que por favor se comunique con ustedes. Sí, por favor. No bueno, sé qué decir.
1: ¿Tú crees acordarte de que haya pasado algún malentendido para que él haya tenido esa reacción,
2: Francisca? Bueno, yo pienso que no, porque él dejó de comunicarse con nosotros cuando mi padre falleció. Cuando mi padre estaba enfermo, él dijo, si ahí llega, pues sí que iba a pasar algo, que le dijéramos a él que no tratara de venir, porque a lo mejor la regresada, cuando él quisiera regresar para allá, no iba a poder. Y pues mejor que no se moviera del lugar. No sé si eso le parecería mal. A lo mejor él sí tenía pensado venir y nosotros le quitamos esa ilusión. No sé. Él no vino.
1: ¿Cómo se llama tu hermano, Francisca?
2: Mi hermano, es que no sé si se mete en problemas o no sé, porque él allá en Estados Unidos, él se ponía Manuel Castro.
1: No hay ningún problema. No, mientras no estés hablando con alguna autoridad, no te preocupes. ¿Cuál es su nombre verdadero?
2: Aquí en León es José Reyes Castro.
1: Bueno, señor José Reyes Castro, ya escuchó usted la explicación de Francisca. Lo único que quieren saber es que si usted está bien y que pues ojalá y pronto pueda entablar comunicación con sus seres queridos. El teléfono para que llame si es que está en Texas, Arizona o cualquier parte de Estados Unidos es 011-52-477-7795-464. Francisca, vamos a mantener la fe y la esperanza de que él se va a comunicar con ustedes, ¿eh, amor?
2: Sí, muchas gracias, les agradezco de todo corazón.
1: Aquí estamos a sus órdenes, preciosa. Como cada día, yo soy
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1: Yo tengo esa costumbre de que cuando voy a la tienda voy, vamos a decir, por un bote de aceite. Y ya me traigo que las papas, que el pan, cosas que no estaban en mi presupuesto o algo que yo llevaba en mente. Pero el hambre a veces te hace comprar cosas que no necesitas, Andy Valdés.
2: No, y especialmente cuando pues tienes hambre.
1: Hay señoras que en su casa tienen zapatos sin estrenar, vestidos sin usar, nuevecitos. Pero van a la tienda y ¿qué pasa? Compran más cosas, señora. Claro. Andy. Y usted bien bravo, señor Andy Valdés. ¿Qué no tienes uno de esos ya? Sí, pero quiero otros. ¿Eh? Eres codo, ¿verdad? Eso es lo que pasa. Ah, no, pero cuando éramos novios, lo que quiera, mi princesa. ¿Y ahora qué me tienes? Ay, ¿no tienes de esos en la casa? ¿Cómo cambiaste, Justino? ¿Cómo cambiaste, Justino? Mira, Hermenegilda, más vale que te calmes ya. Párale de gastar tanto. Parece ser que este es uno de los problemas más comunes en el matrimonio, y es que pues muchas veces uno como hombre sabe sus límites, sabe lo que tiene que ponerle horas extras al trabajo para poder sacar para pagar tantas tarjetas de crédito.
2: ¿Sí?
1: ¿Estás gastando más de lo que ganas? Imagínate que ganas $40,000 al año, pero gastas $60,000. Estos números no cuadran, ¿verdad? Aunque muchas personas son conscientes de sus salarios anuales, todavía deciden gastar más dinero de lo que les permite su ingreso disponible. La solución es fácil, pero difícilmente muchos la van a tomar. La solución más obvia es bajarle a los gastos y recordar también, hay que recordar, no tengo que... Como cuando te dejaban en la escuela, no tengo que gastar, una página de no tengo que gastar, no te, y se iba chueca la lista de esa que te pedían en la escuela, ¿no? La solución más obvia es bajarle a los gastos, recortarlos. Por desgracia, no siempre es tan fácil, pero a la larga te lo vas a agradecer mucho. ¿Qué iba usted a decir cuando lo interrumpí abruptamente, señor Andy Valdés?
2: No, todo bien, Alex, que pues sí, que se veía todo chueco.
1: Sí, oye, pero qué bonito suena, o qué fácil es. Ay, no, pues si gano 100, me gasto 40 y guardo 60. No, pues terminas gastándote 110 y nunca guardas.
3: Exacto.
1: Aunque usted no lo crea.
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1: Muchas gracias a la señora Beatriz Adriana.
4: Pues gracias a Dios y a usted también, Lucas Rivera. Porque si no fuera, pues si nos tiene presentes.
1: ¿Cómo estás, hijo del santo?
5: Muy contento de amanecer así con tu público y contigo. No, Alex, pues es que fueron muchas cosas, muchos años de admiración, de verlo, de querer ser como él.
1: Señoras y señores, está con nosotros Antonio Rosique. Te caíste en la broma, Toño. Habla de Sergio Lucas.
5: Mi Alex Lucas, ¿cómo estás?
1: Bien, aquí cotorreándote, Toño.
5: Ya decía yo que algo sospechoso fue la marca de Alex Lucas del genio.
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1: Se hace con la Diva de México, ya presente. Hola. Hoy martes en el show.
2: ¡Ay, genio! Hace unos meses, con mariachi, y esta versión así bonita, me derrito. Allá en tu colonia pobre dirían me redito. Me redito.
1: No, Diva, no decimos así, no la muele.
2: Me redito. El Chapo, esta es la versión que sacó hace meses el mariachi. El Chapo de Sinaloa.

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1: Fuerte. Vámonos a llorar.
2: Me derrito solo con tocarte, Diva. Qué
1: vamos
2: intenso.
1: A hacer el amor, pero a la cama helada con Germán Montero. Ya la cama está helada.
2: ¡Espale!

0: que se cacheteaban.
1: Sí, Diva, lo que estoy viendo.
0: Ay, no.
1: Ya cuando en una relación de pareja llegas a ese extremo, ya es de más, Diva. Ya no hay manera de remediar la situación. Lo mejor es, ¿qué cosa?
0: Irse y ya. Vámonos con la que canta, que no sabe respirar ni cantar.
1: Natalia Jiménez.

0: Hoy, ay, hoy, no, hoy. Desespera. La verdad, la quinta estación grabaron hace como 2000 años esta canción.
1: ¡Diva! ¿Hace mucho, Alex?
2: Sí, yo sé.
1: ¿Yo todavía ni nacía?
2: No.
0: Pues ahora, los Carnales de Nuevo León la graban así. Y yo estaba esperando que le hiciera.
2: ¿También, Diva? ¡Diva!
1: Siento que usted también se me va en el aire.
0: Así canta la fulana esa. Ay, no.
2: Hoy no más.
0: Búsquenla, me gustó más esta versión.
2: La va a poner en su playlist, ¿verdad?
0: Perdón, ya la tengo en mi playlist.
2: ¡Qué intensa!
0: ¡Perdón!
2: ¡Gracias! La Diva de México, guapísima y de mucho dinero.
0: Parece que trae hipo.
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0: qué feo canta? ¿Qué no hay Dragon Ball Z?
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2: Siento frío el corazón. Recuerdo el... Ya soy como Juan Pena, señor Andy Valdés.
3: Muy intenso.
2: Bueno, un saludo para la gente que sale a correr muy temprano y hacer ejercicio. ¿Sabe usted por qué sudamos, señor Andy Valdés?
3: ¿Por qué, Alex?
2: El cuerpo es muy sabio. 4 millones de tubitos llamados glándulas del sudor están bajo nuestra piel. Cuando se necesita bajar la temperatura corporal, producen un fluido salado, el famoso sudor. Sobre la piel, ahí está el sudor, el cual se va evaporando, llevándose lejos el calor de nuestro cuerpo. Eso enfriará nuestra sangre para que así se mantenga la temperatura normal dentro del cuerpo. Híjole, por eso cuando nos enfermamos, ¿qué saben los doctores para poder reparar nuestras cuestiones, no, señor Andy?
3: La verdad que sí, Alex, y qué grande Dios que nos creó así, Alex.
2: Bueno, y a propósito de datos curiosos, aquí hay más.
4: El día del sepelio de Alexander Graham Bell, se detuvo todo el sistema telefónico norteamericano durante un minuto en honor a su invento y a su legado. La granizada más costosa de la historia fue la que azotó Múnich, Alemania, el 12 de julio de 1984. 250 mil autos y 70 mil edificios quedaron dañados. Las jirafas duermen con el cuerpo erguido, con las patas dobladas en sus rodillas y muchas veces de pie. Nunca se echan de lado en el pasto. Y de un solo cabezazo pueden matar a un ser humano. Los hemisferios del cerebro femenino trabajan más coordinadamente que el masculino. Por eso las mujeres tienen mejor memoria, mayor dominio del lenguaje y pueden hacer varias actividades a la vez. Curioso, pero cierto.
2: Señoras y señores, dicen que la unión hace la fuerza y si no me lo cree, escuche esta historia.
4: En una marcha de lobos a través del bosque, los primeros 3 lobos de la fila son los animales más viejos o enfermos. Y de esta forma, ajustan y calibran el ritmo de la marcha del grupo. Si estos caminaran al final de la fila, sería un grave problema. Podrían perder contacto con el resto y nadie se daría cuenta. Detrás de los 3 primeros, se ubican los 5 más fuertes. Y en el centro, los otros miembros de la manada. Al final, después de los otros 5 más fuertes y el grueso del grupo, el lobo alfa con mirada vigilante controla todo. En esta posición, el lobo alfa puede vigilar la marcha de la manada, decidir la dirección a seguir y anticiparse a los ataques de los oponentes. El grupo sigue tranquilamente el ritmo de los ancianos y el líder da la orden que impone el espíritu de solidaridad, es decir, sin dejar a nadie atrás. El verdadero sentido de la marcha no está en llegar primero, sino llegar juntos. Y esa es la lección que todos deberíamos aprender. Los humanos, en nuestra infantil soberbia, hacemos las cosas al revés. Ponemos a los más fuertes adelante y los más débiles al final. En total muestra de desconsideración. Pensamos que si estos pierden el tren de la marcha, no importa. El día que el fuerte ayude al débil, las cosas serán muy diferentes en esta vida.
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1: Sí, pues no hay trabajo, ya ves con todo lo que está pasando en migración, pues ya mucha gente se ha quedado sin trabajo.
2: Lo único que pues estamos pidiendo a las autoridades que tomen cartas en el asunto, la verdad, porque pues...
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4: Señores, muy buenos días. Un detenido en el centro de detención de ICE en Adelanto, California, se hizo viral en las redes tras enseñarle a su familia el agua potable que les dan a los detenidos, el cual contiene gusanitos y sepa qué otras cochinadas. Su hijo, Ulises Parillas, fue quien logró captar en video el agua a través de una videollamada con su jefe, don Richard.
5: Sentía mal, horrible, de mirar de mi papá tomando de ese agua, como gusanitos en la agua, y también dijo que mi papá dijo que también estaba como más pequeño y cosas.
4: Don Ricardo Parillas permanece encerrado en el Adelanto ICE Processing Center desde el año pasado. Su abogado de migración, Carlos Jurado, dijo lo siguiente.
6: Confirmamos con otro de nuestros clientes que nos dice que efectivamente sí hay esos animales, bichos, organismos dentro del agua.
4: De misma forma, el abogado está representando a otro detenido en el centro y asegura que ese cliente padece de dolores estomacales desde hace tiempo.
6: De hecho, tenemos un cliente en este momento que está detenido, que le han detectado la infección bacterial que se llama H. pylori. Nos dice nuestro cliente, esa enfermedad es una bacteria que se encuentra en agua contaminada.
4: Señores, pues qué gacho, dijo Nacho. Oye, esa abuela, pero qué dicha de ser abogado, de ser patrón. ¿Sí notaste cómo el abogado estaba mandando a sus achichincles a que investigaran en la computadora y haciendo llamadas? ¿No hace nada él?
7: Pues no, él no hizo nada porque tiene sus p*** gatos. ¿Qué va a hacer él? ¿Tampoco tú, si tienes este poder, no trabajaras? ¿Tuvieras en la casa nada más mandando? Pero como no tienes, ahí andas todo el p*** día en la radio. De 6 de la mañana a 8 de la noche, todos los pinches días. ¿Por qué? Porque no tienes poder. ¿Eres un gato?
8: Un simple.
7: ¿Un simple?
8: O un melequetreque.
7: Ándale, un melequetreque, me mande menos.
9: Aléjate de este 5 tipos de personas. Por ejemplo, aléjate de aquellos que no han logrado nada en sus vidas, porque siempre estarán culpando a otros por sus fracasos y luego te van a querer cargar el muerto a ti, ¿no, Andy Valdés?
10: No, y te lo contagias, mejor alejarte.
9: Aléjate de los tantos y adictos que siempre están intoxicados. Ellos siempre estarán en otro mundo y te pueden arrastrar al de ellos. Aléjate de las personas infelices y problemáticas, porque no encontrarán la paz en sí mismas y tampoco te dejarán vivir a ti en paz. ¿Verdad, chamaco?
11: Ah, no, claro que sí. Qué flojera con esas personas negativas. Te contagias. No.
9: No, y también contagian otras mayas, pero pues por eso mejor. De lejitos los toros se ven más bonitos, ¿no, señor Andy Valdés?
10: Sí, de lejitos.
9: Aléjate de aquellos que hablan a tus espaldas. Recuerda, si hablan mal de otros contigo, es probable que hablen mal de ti con otros. Por último, mantente alejado de tus enemigos, porque harán cualquier cosa para derribarte.
11: Ay, Dios santo.
9: Así es que, sobre aviso.
11: No hay engaño. Con esto.
9: El abuso psicológico no es solo que te griten o que te insulten. También es que traten de controlarte continuamente, que te pidan explicaciones continuamente por todo lo que haces, que siempre te consideren una persona inmadura por pensar y decir lo que piensas, y que te ignore cuando estás contando algo importante para ti, que nada más te den por tu lado, pues, como dice el señor de la radio, no se vale.
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0: más. Y comienza la ronda de datos curiosos. Vamos a comenzar hablando de un cachivache. ¿Qué es un cachivache?
1: Un cachivache es un objeto que ya no sirve, pero que lo guardamos porque creemos que algún día puede sernos de alguna utilidad. En Estados Unidos, la mayor causa de ceguera es la diabetes. Mientras nosotros en esta parte del mundo comemos papas fritas o palomitas de maíz, en Sudáfrica mucha gente acostumbra a tostar en la lumbre termitas y se las comen en lugar de las papas fritas o palomitas de maíz. La sal de mesa es el único alimento cuyo precio no ha cambiado demasiado en los últimos 150 años. Se invierten en el mundo 5 veces más en medicamentos para la virilidad masculina y en silicones para la mujer que en la cura del Alzheimer, afirmó Drauzio Varela, premio Nobel de la Medicina. Curioso, pero cierto.
0: Bueno, y a propósito de curiosidades, ¿sabe usted qué otro tipo de usos le puede dar a la cerveza aparte de emborracharse, señor Andy Valdés?
2: ¿Cuál, Alex? ¿Qué otro tipo?
0: Aflojar tornillos oxidados.
2: ¿Aflojar tornillos oxidados?
0: Sí, ponga un poco de cerveza en los tornillos que están oxidados y espere unos minutos. Las propiedades ácidas que tiene la cerveza puede disolver el óxido. Y ahí es donde yo me pregunto, si eso hace con los tornillos, ¿qué no hará con nuestro estómago? Pero bueno, cada quien sus cosas, señor Andy Valdés.
2: Exacto, no, Alex, además me acaba de dar 2 que 3 tips. Ya cuando mi esposa me vea con la cerveza le voy a decir: vieja, me estoy tratando de darme brillo en el cabello.
0: Ándale.
2: Estoy aflojando esto,
0: ¿eh? El ácido carbónico que está en la cerveza tiene la capacidad de disolver el aceite y la suciedad que están adheridos a las joyas. En lugar de usar un limpiador costoso, empape un paño con cerveza ligera o de color medio y al limpiar las joyas, se ha dicho, que llegue la señora y lo descubra con la cerveza en la mano. Vieja, estoy sacando le brillo a las joyas, como dijo Andy Valdés.
2: ¿El collar de tu mamá?
0: Intente cocinar variedades de arroz aromático con cerveza. El resultado final será agradable, esponjoso y sabroso. Y los cocineros, me imagino que han de saber muy bien esa receta, ¿no, señor Andy Valdés?
2: ¿Cómo no, Alex? Imagínate nada más. Y también se usa para marinar la carne, se dice.
0: Por cierto, un saludo para todos los cocineros que a esa hora del día están moviendo las carnes duro y tupido ahí en los restaurantes. ¿Sabía usted que con la cerveza sin gas, no, cuando no tenga buen sabor, pero de esa manera no la tire, ya que funciona bien como agente limpiador y abrillantador? La ligera espuma que tiene la cerveza ayuda a aflojar el polvo, mientras que la malta de la bebida realza el tono de la madera. Además, el contenido de alcohol aumenta el brillo de los muebles. Simplemente humedezca una tela de microfibra con cerveza, frótela suavemente contra los muebles de madera y luego pula con un paño limpio. Y verá qué brillosos quedarán sus muebles con la famosa cerveza. Ándele, no tan solo sirve para emborracharse y atarantarse, señor Andy Valdés.
2: No, andamos todos bien puliditos, Alex.
0: Exactamente. Bueno, señoras y señores, ¿quiere más datos curiosos? Quédese con nosotros. Yo soy...

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1: Chiquillos, sin duda alguna tenemos que procurar lo más que se pueda a nuestros ancianos. Y es que en Santa Mónica, dos ancianos fallecieron de una forma horrible. Pues la pareja de más de 80 años murieron entre las llamas de su casa. Los bomberos respondieron al incendio después de que un vecino se percató de las llamas. Pero desafortunadamente, llegaron demasiado tarde. Por último, genio, en el sur de Los Ángeles, una multitud de mocosos vandalizaron dos tiendas AutoZone tras una toma de calle. Por si no lo saben qué es esto, es cuando los morros andan quemando llanta en los carros, haciendo donas, fumando mota y pisando las calles. Una fiesta en público, pues. Y como son amantes de los carros, qué mejor tienda para meterse a robar y hacer sus desmadres.
2: Aquí vivo en el área, pero quería venir a comprar unas cosas para mi carro, pero no puedo porque todos los jóvenes de hoy destruyeron todo el AutoZone. Ya ni puedo arreglar mi carro aquí hoy.
3: Tengo un nudo en la garganta. Hasta quiero llorar.
1: Bueno, genio, desafortunadamente eso es lo que está pasando en My Beautiful
4: Los Ángeles.
5: Para muchas personas el café sin azúcar definitivamente no tiene mucho gusto. Para la gente, tomarse una limonada sin azúcar pues sería insípida y sin ganas de probarla. Pero ¿sabía lo que puede pasar en su cuerpo si deja de consumir azúcar por 2 semanas? ¿Quieren saber, muchachos?
6: ¿Qué pasa?
7: Claro.
5: Por ejemplo, la forma de su cara cambiará de una hinchada, redonda y cansada a una normal. Ese mismo proceso de desinflamación le estará dando intensamente e internamente a sus órganos.
7: Oh my God.
5: Número 2, comenzará a perder la grasa de la barriga, porque su cuerpo ya no está usando azúcar como fuente de energía. Su cuerpo va a usar y quemar grasa, todo lo que se necesita para perder el 50% de ella. Y por cierto, el más beneficiado es tu hígado. Es un detox con una alimentación baja en hidratos por 2 semanas. El dejar de tomar o comer azúcar definitivamente va a beneficiar muchísimo a su cuerpo.
8: Muchísimo.
5: Number 3. ¿Qué quiere decir en español, Katrina?
7: Número 3. Carita de Andrés.
5: 4 ¿Mira? Partes de tu cuerpo comenzarán a sanar. Primero tu vista, segundo tu corazón, número 3 tu función renal, y tendrás menos urgencia de ir al baño al tratar de dormir. Y por último, tu cerebro funcionará mucho mejor. Tu memoria, tu concentración y humor será mejor de lo que tú te imaginas. Ándale, muchachos. Entonces, ¿qué es lo que hacen los sabios?
8: No, pues ahora sí que entender los consejos del genio Lucas.
5: Exacto, hay que dejar de consumir azúcar por 2 semanas. Y luego nos platica, por favor, cómo le fue.
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0: 56 años de vida tiene esta canción. El disgusto fue grabada por Los Relámpagos del Norte, formado por Ramón Ayala y Cornelio Reina. Más tarde se separan, Cornelio se vuelve un rey de la música ranchera, mientras el señor Ramón Ayala y los Bravos del Norte triunfaban con el tololoche y la guitarra.
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0: Así es que en 1970 esa canción era un exitazo y hoy la recordamos 56 años después. ¿Qué más pasaba en 1970? Cuéntanos, Omar Fierros.
2: Después de sufrir un fallo mecánico en su viaje a la luna, la nave Apollo 13 regresa a la Tierra sana y salva con todos sus tripulantes. En este año se inicia la construcción de la Torre Sears de Chicago, la más alta en el mundo. El 18 de septiembre en Londres muere el mejor guitarrista eléctrico de la historia, Jimi Hendrix, a sus 27 años por una sobredosis.
3: The Jimi Hendrix experience is over. The acid rock musician died today in a London hospital, apparently from an overdose of drugs.
2: El 4 de enero en Londres se presentaba la última sesión de los Beatles como banda. En este año nacen figuras como Mayrin Villanueva, Angélica Rivera, Julián Gil, Mariah Carey y Luis Miguel.
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0: Los Beatles, Michael Jackson, del lado norteamericano o del lado del idioma inglés, mientras en español José José, Juan Gabriel, Roberto Carlos, Rocío Dúrcal, muchas estrellas y figuras que le cantaban bonito al amor y al desamor. Hoy las groserías pululan o rifan por todas partes. Es que, ¿será cierto que hoy hay una generación sin talento, oiga? La generación sin talento se ha apoderado del mundo. Años atrás, hacerse el tonto era una ofensa. Hoy te hace ver como una persona de éxito.
5: ¿Ya te enteraste que un reto de TikTok casi deja sin vida a 9 estudiantes mexicanos?
0: Ahora ser tonto es un negocio. Antes, el cuerpo de una mujer solo lo conocía su esposo. Ahora en las redes sociales, mientras menos ropa llevan, más exitosas se sienten.
6: Con una mini cinturita, igual busto, muy voluptuosa.
0: ¿En qué mundo estamos viviendo? Te hablo a ti, caballero. En este mundo en constante cambio, es fundamental que te mantengas enfocado en tus metas y valores. No te humilles por amor. No pagues por una relación. No compres una relación. Porque si tienes una relación que se alimenta a base de regalos, créeme, ese amor siempre estará hambriento. A pesar de que la mayoría parezca seguir ese camino, aún existen mujeres con valor. Y tú también tienes que ser un hombre de valor. Y las vas a atraer. Mantén tu integridad. Sigue trabajando en ti mismo. Y busca relaciones basadas en el respeto mutuo. No te dejes influenciar por las tendencias superficiales y las presiones sociales. Enfócate en ser la mejor versión de ti mismo. Y las personas adecuadas, créeme, se cruzarán en tu camino.
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1: Mister Noticia.
2: ¡Y ándale! ¡Qué programa, muchachos! Gracias, genio, por darnos esa felicidad y esos mensajes de amor y de paz. Así que si le preguntan qué programa escucha, dígalo. El show de Alex, el genio Lucas, temprano en la mañana. De veras, muchas gracias por ese apoyo que le dan a este amigo y maestro. ¡Y ándale! En mayo del 2023, un jurado dictaminó que Donald Trump era culpable de abuso sexual y difamación contra la columnista Jean Carroll, después de que esta mujer lo acusó de violarla sexualmente en un probador de una lujosa tienda de New York y por haberla difamado cuando ella publicó sus acusaciones y le impusieron una indemnización de $5 millones por difamación y otra de 83 millones por violarla. Trump no quiere pagar y reclama que las anulen. La de 5 millones ya se la han rechazado varias veces. La petición de los 83 millones tampoco quiere pagarla, pero todo indica que va a tener que aflojar su cocol. Caras vemos, más para abajo no sabemos. El presidente dice, ¿y la inmunidad presidencial? Ay, María Purísima. Y ándale. La Marina Armada de México le da otro changazo a los narcos. Van dos seguiditos. Ahora les tocó a los malandros en Michoacán, cerquita de Lázaro Cárdenas. Le decomisaron 1.6 toneladas de cocaína. Los marinos pues guacharon durante un vuelo de vigilancia cuando detectaron varios bultos que permanecían flotando en el mar. Pues aquí lo que hacen los narcos pues es aventarlas en cuanto reciben una alerta de que ahí andan los opilotes vigilando, tiran los costales al mar. Déjeme decirle que en dos días seguidos les incautaron 3.5 toneladas de polvo blanco. Imagínese usted. ¡Y ándale! ¿Sabe usted cuántos multimillonarios que superan los $100 millones, señor genio, por cabeza, tienen cargos de alto poder en la administración del señor Trump? 17 embajadores y 40 en altos cargos públicos. Para que se alivianen, para que pepenen. Esto según un informe de Public Citizen. En el gabinete de Trump, dicen, 8 de sus 23 integrantes del gabinete encajan en esa categoría. En particular, el secretario del Tesoro, Howard Lutkin, y la de Educación, Linda McMahon. Trump dice que es un premio, un verdadero premio a su éxito financiero. La guayaba. Hasta tiembla uno. Para el programa de mi amigo Alex, el genio Lucas, temprano en la mañana, y ándale.
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2: ¡Y ándale!
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0: Señoras y señores, de Jalisco, la banda Machos. La pregunta del millón. ¿A la gente de Jalisco también le gustará el...
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0: No lo creo, lo dudo que a ellos les guste el...
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0: En ningún momento pensaría yo que los de Jalisco andarían pidiendo...
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0: Llegan a la tienda, allá en Guadalajara, Jalisco, y al tendedero le dicen... ¿es el tendedero o tendedero? ¿Cómo se le dice ese Frati Valdés? ¡Ya me perdí!
2: ¿Mandé?
0: ¿Cómo? Mucho gusto, buenos días.
2: No, ¿cómo se dice aquel patrón?
0: A los que atienden las tiendas.
2: Los tenderos.
0: Ah, muchas gracias. ¿Qué haríamos sin su conocimiento, señor Andy Valdés? Estaríamos pidiendo nomás todo el día.
2: Cuchi, cuchi, cuchi, cuchi, cuchi,
3: cuchi. Llegó Gastón con su canción.
0: Dice que... hay muchas consecuencias de agrandarse los glúteos, las pompis, las nachas. Pero con todas las complicaciones que muchas personas han sufrido por aumentarse los glúteos, eso no detiene a muchas mujeres de hacer lo mismo. Tal es el caso de la pareja del cuate de esta parodia, que quiere tener un trasero como Jennifer López. ¿Podrá el señor convencerla de que ella no lo haga para que no arriesgue su salud? Usando la canción vanidosa de banda Cuisillos, Gastón Mascareñas echó a volar la imaginación y esto sacó...
4: ¿Qué tal, mi genio y amigos? Muy buenos días. Hoy le vamos a cantar a todas aquellas personas que están obsesionadas con aumentarse los glúteos. Y lo vamos a hacer al ritmo de...
5: ¡cumbia!
6: ¿A poco tu vieja se las quiere aumentar, compadre?
5: ¿Oh, sí? Y yo ya le dije que no lo hiciera. Me da...

0: fulminante dolor es lo que vas a sentir si te aumentas las petacas.
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0: Con ese sabroso ritmo le mandamos saludos a todos los panaderos allá en Redding, California, Panadería Victoria. ¿Y usted en qué panadería nos escucha o trabaja, oiga? 1-877-354-3646, el teléfono donde le atendemos con todo el gusto del mundo. ¡Vámonos! ¡Tenemos nueva jugada!
1: Mi querido genio Lucas, ¿cómo estás? Te saludo con el gusto de siempre, por supuesto. Y ahora sí, vengo con toda la magia y con toda la información para llevarte lo mejor del mundo de los deportes, llegando desde Nueva Jugada, donde nos pueden escuchar de lunes a viernes. Pero les tengo chismesazo de oro, y es que Raúl Jiménez regresó a casa. ¿Y a qué casa dirás? ¿A México? No. Regresó a uno de los equipos donde más lo aman, a los Wolverhampton, y regresó con tremendo gol. El Lobo de Tepeji, como es bien conocido en el viejo continente, marcó de penal en el minuto 93 para rescatar un empate a 2, pero explotó. Explotó el estadio con unas bufandas espectaculares. Ay, si le sobró una, póngase la del Puebla, pero está increíble. Las bufandas dicen ¡sí, señor! Y es que después de 1,311 días, Raúl volvió a marcar un gol con los Wolves, y vaya tremendo golezazo. Nada más escuchó el del Lobo mexicano. Fue algo espectacular. Oigan, y por supuesto también le tengo información de otro mexicano, pero que anda aquí cerquita en Estados Unidos. Y es que el Chucky Lozano, el muñeco diabólico, regresó. ¡Ay, chimpilas! Con el LA Galaxy nada más no pudo. No dio una. Dijeron, ¿a poco ya entró el Chucky? Pues sí. Ya debutó con el LA Galaxy, como se lo decía, pero pues ganó el equipo contrario. Y en el equipo contrario estaba un viejo conocido, Héctor Herrera. Y pues, ¿qué le digo? La neta, nada que recordar, pero sí, hay que decir, el Chucky Lozano sigue en Estados Unidos. Vamos a ver qué tal le va y estaremos muy al pendiente. Mi querido genio, hasta aquí la información deportiva. Recuerda que somos Nueva Jugada y nos puedes escuchar de lunes a viernes con lo mejor de los deportes.
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2: ¡Hola, muchachos!
1: Ya es martes 18 de agosto, día de Santa Elena. Felicidades a quienes llevan el nombre de Elena. Se llama Fermín o Macario o Macaria. Hoy, en el día de Nuestra Señora del Rayo, señora Andy Valdés, ¿qué famoso famosa está de fiesta?
3: Martes, no te cases, no te embarques, ni mucho menos del show de Genio Lucas, que aparte es familia bonita, 18 de agosto del 2026, hoy nada más y nada menos que celebrando el día contra los incendios forestales. Iniciamos con el cumpleaños de la gran Maya Mitchell, gran actriz australiana, está cumpliendo 33 años de edad. El gran Christian Slater, gran actor de cine hollywoodense, está cumpliendo 57 años el día de hoy. La primera actriz mexicana, doña Elena Rojo, está llegando a los 82 años. El presentador de televisión mexicano jalisciense Fernando del Rincón ya está cumpliendo 57 años de edad. ¿Y qué creen? Hay fiesta en todo lo alto. Hay fiesta en Aguascalientes. Ya está el mole bien calientito para el hidrocálido. El gran señor José María Napoleón, gran leyenda de la música. Porque hoy, ¿qué creen? El gran Napoleón, mi querido Genio Lucas y familia, está llegando a los 78 años de edad. En un día como hoy estuviese cumpliendo años el actor y bailarín Patrick Swayze, al que recordamos por la película Cos, La Sombra del Amor, él estuviese cumpliendo 74 años, fallece en el año 2009. En la historia, familia bonita, en 1873, durante el gobierno de Sebastián Lerdo de Tejada, el Congreso de la Unión de México declaraba a don Benito Juárez el benemérito de la patria. El Congreso de Colombia también había emitido 8 años antes un decreto que le daba el rango de benemérito de las Américas, y así se le quedaba ese gran mote a este gran personaje de la historia. Si usted celebra algo especial, llame a la cabina 1-877-354-3646. Que su martes sea genial.

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1: Pero qué intenso. Saludos de Sinaloa. A los de Sinaloa les encanta el...
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1: No lo creo, pero bueno. ¿Qué puedo yo contra el experto de la materia?
2: Claro que les encanta, son amantes del cuchi, cuchi, cuchi.
1: ¡Raúl! Buenos días, amigo Raúl. ¿De dónde llamas, Raúl?
3: De Santa Bárbara.
1: ¿Y qué le podemos ayudar al buen Raúl de Santa Bárbara?
3: Quería que me complazca con una canción que la usted la anuncia mucho y no la toca, nomás la promueve, pero no la toca.
1: ¿Cuál es? ¿Cuál es?
3: Celia.
1: Celia de Joan Sebastián.
3: Sí.
1: Ah, muy bien, la vamos a acompañar con una bonita reflexión porque eso habla de mamá. ¿Cómo no, Raúl? Ahí va en camino para complacerle con todo el gusto del mundo aquí en Santa Bárbara, California, ¿eh?
3: Gracias.
1: No, hombre, gracias a usted, Raúl, por pedir una canción en la radio. ¿Cuándo podría ponerla en su teléfono? Y pues sí, el otro día estaba yo pensando, caray, ya los negocios no ponen la estación de radio porque pues ya ponen su aplicación y les toca música a diestra y siniestra, pero nunca les van a mandar un saludo a su taquería, a su tiendita, a su negocio. Y nosotros lo seguimos haciendo con todo el gusto del mundo. Esta es una triste realidad. Cuando eres joven tienes tiempo y energía, pero no tienes dinero. Cuando llegas a la mediana edad, o sea que eres adulto, ahora tienes dinero y energía, pero lo que no tienes es tiempo. Cuando llegas a la tercera edad, esto es una triste realidad. Ahora tienes tiempo y dinero, pero no tienes energía. Eso es desgraciadamente llegar a la vejez.
4: ¿Le asusta llegar a la vejez? Algunos de nosotros envejecemos de hecho porque no maduramos. Envejecemos cuando nos cerramos a las nuevas ideas y nos volvemos radicales. Envejecemos cuando lo nuevo nos asusta. Envejecemos también cuando pensamos demasiado en nosotros mismos y nos olvidamos de los demás. Envejecemos y dejamos de luchar. Todos estamos matriculados en la escuela de la vida, donde el maestro es el tiempo. La vida solo puede ser comprendida mirando hacia atrás, pero solo puede ser vivida mirando hacia adelante. En la juventud aprendemos, con la edad comprendemos. Los hombres son como los vinos. La edad estropea a los malos, pero mejora a los buenos. Envejecer no es preocupante. Ser visto como un viejo sí que lo es. Envejecer con sabiduría no es envejecer. En los ojos del joven arde la llama. En los ojos del viejo brilla la luz. Siendo así, no existe la edad. Somos nosotros que la creamos. Si no crees en la edad, no envejecerás hasta el día de tu muerte. Personalmente, yo no tengo edad. Tengo vida. No dejes que la tristeza del pasado y el miedo del futuro te estropeen la alegría del presente. Haz del pasaje del tiempo una conquista y no una pérdida.
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0: Saludo a Martincito Ríos en Redding, California, trabajando en restaurante. Y saludos a la gente que tiene su negocio, como los amigos de Magic Party Supplies, en el área de Los Ángeles, California, para dulces, piñatas, globos y muchas más cosas para poner de ambiente a su fiesta con decoraciones y cosas bonitas. 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Buenos días. En la vida no es necesario golpear para hacer daño. Una palabra duele. Un silencio duele. Una traición duele. El desprecio duele. La indiferencia duele. Y eso de andar lastimando a gente en el mundo, como dice el señor de la radio, ¡no se vale!
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0: Mister Noticia.
3: ¡No se vale! ¡Qué programazo, mi Alex! Por eso la gente lo escucha. Y de veras, cuando usted le pregunte, usted que está escuchando, ¿qué programa escucha? En las mañanas, diga el de Alex, el genio Lucas. ¡De veras! ¡Uy, qué padre! Bueno, vámonos. A darle, que es mole de oro ya. Hoy, cuando oigo a esa niña bonita que dice unas palabritas muy bonitas, a ver si un día me las dice en el oído. Bueno, no se vale. Lo que es la vida, a veces termina en tragedia. Fíjese usted, detienen a falsos cirujanos plásticos por la muerte de dos pacientes en el Estado de México. Y así hay muchos encabezados y muchas noticias de esta naturaleza. Dios mío, bueno, lo que es esta vida, ¿ve? Termina en tragedia. Por ejemplo, la vida de Galilea Montijo, conductora y actriz de Televisa, siempre envuelta en las controversias, y dicen algunos que la conocen, compañeros y conocidos, que es mala leche. Bueno, acaba de comentar esto y así dice: ya no voy a trabajar en la televisión. Se sincera en un anuncio de redes sociales, y todo a raíz de su cirugía en la cara que le deformó el rostro con una parálisis facial. Pues qué triste historia. Pero esto se está convirtiendo, pues ya, en una noticia que no extraña. Carolina N. y Diego N., quienes se ostentaban como cirujanos plásticos sin serlos, están detenidos por la muerte de dos mujeres. Imagínese usted. Bueno, con Galilea Montijo. Se le deformó el rostro, una parálisis facial. Pues qué triste historia, porque muchas, miles de mujeres van a cirujanos plásticos, turismo de cirugías y todas esas cosas, que por no revisar historial, antecedentes, acaban desfiguradas o muertas. Y todo por no ponerse a pensar en el peligro al que se exponen. Cientos de mujeres han muerto en los últimos años y viajar al extranjero es lo peor. Donde ni siquiera algunas veces o muchas de las veces no son cirujanos plásticos. Se dan casos donde peluqueros y carniceros, así como lo oye, porque está comprobado, se hacen pasar por especialistas, por cirujanos estéticos. Muchachas, no arriesguen su vida. No vale la pena. Quien las quiera, las va a querer como están, preciosas. Porque arriesgarse a perder la vida con un cirujano falso o un mal cirujano, ¿sabe qué? ¡No se vale!
0: 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Hijo, dile de una vez, no sea una de malas, se vaya a quedar con las ganas, ya dile.
4: ¿No se oye?
0: Ah, bueno. Porque vacaciones, se dice Jaime Piña.
3: ¡No se vale!
2: genio Lucas no toca las canciones de Maluma.
4: ¡A ver!

0: Qué sensual, qué bonita era Selena. Y sobre todo, qué amable. Me tocó entrevistarla el mismo año que desgraciadamente le quitó la vida a Yolanda Saldívar. Caray, mejor vamos a hablar de cosas más agradables. 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
0: Qué triste cuando los padres dan todo y los hijos son muy ingratos. Y poco a poco se van olvidando de que tienen mamá o papá. Nada puede reemplazar en el

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1: Mal y de todo peligro. Sobre todo que nunca les falte alimento y un techo donde descansar. Hasta el día que las mandes a llamar a tu lado. ¿Qué tal? Te saluda con este mensaje

0: Te escuchamos aquí trabajando, Jorge Cruz. Gracias. El Messi de la radio. Eso, me dijo, gracias, genio. Jorge. Ay, Dios, tenemos llamada, Katrina.
1: Claro que sí, tenemos llamada, genio, por la línea del amor.
0: Ya estarás, Polo.
1: Oh, my, wow.
0: Si es que Pola es la acompañante de la diva, pues yo tengo a Polo, entonces. Vamos a Santa Bárbara, California. Hola, Javier, buenos días.
2: Buenos días, ¿cómo estás?
0: Eso, bienvenido, Javier, bienvenido. ¿Qué hay de nuevo, Javier?
2: No hay nada nuevo, pero es que, como dice no se vale.
0: Ajá.
2: Piña, no se vale que hagan eventos aquí en Santa Bárbara y no traigan al grupo que tenga que hacer, a los grupos, y luego hacen propaganda y no traen ni el jaripeo tampoco, como que se...
0: Ah, caray. No se vale. ¿A quién les prometieron y no les llevaron, oye?
2: Oye, pues a los alameños de la sierra, y traen otros tlacuaches ahí.
0: ¿No son los originales?
2: No, ¿cómo crees? Si fueran los originales, se hubiera hecho más polvadera, pero ni polvo levantaron
0: Y los alameños de la sierra, es que así, pues, como hay varios caminantes, varias sonoras dinamitas, pues hay varios de lo mismo, oye.
2: Oiga, ¿usted hay varios genios?
0: Ah, no, pues, hasta donde yo sé, nomás soy yo el único.
2: Entonces, a ver, para que vea, ya ves, se la maté pronto, ¿verdad?
0: ¿Eh? Ah, no, rápido, muchacho.
2: Entonces, el único para que vea, mire, yo soy mexicano.
0: Ajá.
2: Yo soy mexicano, pero ser oaxaqueño es otro Pepsi.
0: Eso sí, bueno. Ándale, pues, Javier, gracias, ya se quejó, ya se desahogó, ya lo escuchamos a todo dar. Hazme un favor, Javier, di, esta es la chica sexy.
1: ¿Qué?
0: No, te dije que lo dijeras, no que sacaras el fuá.
2: ¿Ves que? ¿Ves que?
0: ¿Cómo no? ¿Cuál quieres?
2: La de malagueña, por favor.
0: No se hable más del asunto, señoras y señores. Y hay que ponerla, si no al rato va a decir: no se vale, que no complazcan las canciones.
1: Claro que sí, oh my wow.
0: Genio Lucas, no andes poniendo canciones que dan ganas de ir a la cantina. Mejor pon unas para ponernos a bailar, dice el buen Mario. Saludos, Mario.
1: A mover la cadera, claro.
0: Saludos, genio Lucas. Soy aquí Ricardo Melchor reportándome. Dice: no hubo podcast el 15 de agosto. No hubo ese día. Estuve yo solo aquí en el changarro. No estuvo Mónica Linares para grabarnos el podcast. Ahí se la debo, mi estimado Ricardo Melchor. ¿Qué decías tú, criatura?
1: Digo que, oh my lord, no hubo podcast.
0: Qué bonita canción la de Joan Sebastián Celia. Esa le gustaba mucho a un tío que tristemente acaba de fallecer. Él te escuchaba a diario mientras trabajaba manejando. A ver si le pones alguna reflexión para mostrarla a la familia en el podcast. Precisamente ese tío fue el que me hizo adicto a escucharte cada mañana. Me gusta tu programa. Gracias, buen amigo, buena amiga. No sé cómo te llames porque no hay identificación de tu nombre en el WhatsApp. Muchas gracias a la gente que nos escribe. Sí, caray, hay mucha gente que bueno, nos hace el favor de escucharnos todos los días, y podríamos mencionar a varios que le llamaban a Laura García y ella les atendía con todo el gusto del mundo, y nomás me va pasando la lista. Ya murió nuestro amigo Miguel de allá de Las Vegas, Nevada, que ya murió fulano, sultano, mengano.
1: Ay, no, qué raro.
0: Y luego, pues a mí me toca hablar de los compañeros que ya no están: Mario Flores el Perico, Don Pito Loco, Salomón el Barón Ortiz, Carlos Bardelli, el Tapatío, gente que trabajó en este programa y ya se murió, y al rato, pues, decía mucho cuchi cuchi, a lo mejor por eso se nos murió.
1: Ay, no, tocó madera.
0: No voy a venirme a jalar las patas, mejor yo digo cuchi cuchi cuchi. Pues no me sale, porque pues yo no soy profesional de esas cosas. Yo soy un...
1: Ay, no, hay que tener estilo.
0: Como decía Salomón el Barroso Ortiz, soy un humilde servidor.
1: Claro, ¿cómo olvidarlo?
0: Nunca se me olvida cuando Don Pito Loco vino un día a la ciudad de Monterrey por primera vez. Le digo al varón: toma, llévate la tarjeta de la compañía y pues invita a cenar a Don Pito Loco a donde quiera.
1: Oh, wow.
0: llegó Don Pito Loco con bolsas y bolsas de regalos. Y me dice Don Pito Loco, qué buen trabajador tiene usted, oiga, no me dejó pagar nada, mire todo lo que me compró. Muy buena gente, Salomón del Barón Ortiz.
1: No, claro, hasta yo fuera buena gente.
0: Mario Flores el Perico, Don Pito Loco, Bardelli, Barón Ortiz, los recordamos con mucho cariño mientras nosotros seguimos moviendo las carnes. Órale, para que no se queje de que puras pa' llorar y pistear. Aquí hay algo para mover las carnes. ¿Cómo dice?

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4: Nada más que inauguramos la Copa del Mundo, inauguramos Maracaná con 200,000+ espectadores.
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0: Pues Carin León se fue a dar concierto a Japón. ¿A poco es cierto eso, Gustavo Adolfo Infante?
7: Genio querido, te abrazo con afecto de la capital de la República Mexicana. La respuesta es sí. El gran Carin León, este hombre de Hermosillo, Sonora, México, que es un verdadero hit a nivel internacional, fue un festival de música en Japón, pero no solo fue, sino que fue el titular, el número uno, el que encabezó el elenco, y esto habla de otro éxito, otra paloma más para la carrera de Oscarín León, que la está armando en grande de cara a la primer temporada que tendrá un hispano, un mexicano y además alguien del regional mexicano en la esfera de Las Vegas, Nevada. Evento que me parece sumamente importante, interesante y trascendente.
0: Fuertes declaraciones las de Victoria Rufo que le causaron polémica. Pues, ¿qué dijo Gustavo Adolfo Infante?
7: Fíjate que Victoria últimamente ha traído una serie de declaraciones poco afortunadas en mi punto de vista. Una cosa es que ella traiga un resentimiento, una bronca y hasta un juego entre Eugenio Derbez y ella. Pero otra es ya meterse con los hijos, porque acaba de hablar de Aitana, la hija de Eugenio Derbez, con Alessandra Rosaldo, y dice, ¿y por qué está en la polémica la niña? Y dice, no, pues es que dicen que está fea. Y dice, bueno, es que todos los niños, ¿a qué edad tienen? 10 años. A esa edad todos son feos. El que no es gordo es flaco. Pues yo creo que a Alessandra Rosaldo, a la mamá de Aitana, no le va a gustar el comentario de Victoria Rufo, ¿no?
0: Definitivamente no. Oye, si Charlie, ex integrante del grupo Garibaldi, tuviera una hija de 14 años y anduviera con un señor de 40, ¿estaría de acuerdo?
7: Fíjate que él decía que lo veía muy normal porque está normalizado cuando él era, cuando éramos jóvenes. Pero una cosa es que seguro eso hubiera estado normalizado y otra cosa, hablar de este delito y decir que está correcto, y es lo que dijo. Entonces este cuate ha tenido que ofrecer 10,000 disculpas y decir que no fue su intención y que él es buena persona, y pues será muy buena persona, pero dijo esa tarugada. Y ahora en la revista TV Notas aparece en portada el día de hoy, martes, que su mamá dice que Charlie se da baños de que es muy buena persona, pero que en realidad la señora, por problemas de la diabetes, ya está amputada de algunas partes del cuerpo, y que Charlie le dice, pues sabes que si te vas a morir ya muérete, pero no me estés fregando. declaraciones de la revista TV Notas del día de hoy, que creo que dejan muy mal parado a este cuate Charlie de Garibaldi.
0: Definitivamente, qué cosas. Así es el mundo del espectáculo, y lo supo a través de la voz de Gustavo Adolfo Infante.
7: Un abrazo, hermano, gracias.
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0: Buenos días, Mario Arce. Puedes escuchar otra vez la reflexión que te gustó en mi podcast, en Spotify. Alex, el genio Lucas. Oiga, en El Paso, Texas, vive Mercy Gutiérrez y hoy celebra su cumpleaños. Y su papá Andrés le manda esta felicitación.
1: Por ti sería capaz de dar mi vida, porque lo eres todo para mí. Desde que naciste, una parte de mi corazón te pertenece. Y solo puedo ser feliz cuando tú eres feliz. Que la paz es muy bonito en tu cumpleaños y siempre. Felicidades, querida hija.
0: Buenos días, Andrés.
2: Buenos días, Alex, buenos días.
0: ¿Cuántos años cumple tu muchacha, Andrés?
2: Ya 23 años, ya, gracias a Dios que me la ha permitido, 23 años.
0: Bendito sea Dios. ¿Originario de dónde, Andrés?
2: De Ciudad Juárez, Chihuahua, pero vivo aquí en El Paso, Texas, y Mercy vive en Alpine, Texas.
0: Eso. ¿En qué año llegaste a Texas?
2: En el 97, Alex. Gracias a Dios aquí estamos del 97.
0: Fíjese, le voy a decir, gracias Andrés, muy amable por responder a mis preguntas. Le voy a decir cuántos mexicanos estamos distribuidos a lo largo y ancho del planeta. Pero antes, genio Lucas, soy Abel. Y di por favor, un día salí de San José de los Guajes, Jalisco. Pero San José de los Guajes, Jalisco, nunca salió de mí. Y por supuesto, Abel dice que no falte el famoso. ¿Y tú cómo sabes qué le iba a pedir? ¿Eres brujo, adivino o qué? ¡Ya! ¡Ya! ¡Ya! ¡No más!
3: ¡No más, coche!
4: ¡Hola, muchachos!
0: En Estados Unidos habemos 10,820,514 mexicanos. En Canadá, 107,735 mexicanos. En España, 79,581. En Alemania, 23,205 mexicanos. En Inglaterra, 18,000. 17,200 en Francia. En Holanda, 11,456. En Bolivia, 10,623 mexicanos. En Argentina, 8,866. En Chile, 8,466 mexicanos. Y la mexicana más aislada del mundo vive en el reino de Tonga. Más de 50 años, originaria de la Ciudad de México, se fue a vivir a 12,000 kilómetros de casa. Aunque usted no lo crea. Vámonos con la firma unida a la Liga Defensora, que ayuda mucho a nuestros paisanos mexicanos en este país con los problemas de ley. Buenos días, Gonzalo Sansores, ¿cómo estás?
5: Buenos días y muchas gracias por tenernos aquí otra vez. Y mira, siempre personas son arrestadas todos los días y a veces es la única vez que esa persona ha sido arrestado. Tal vez esa persona ha vivido una vida donde siempre son arrestados y quieren cambiar. No podemos juzgar a nadie, solamente queremos ayudar. Y si algo le pasó a usted o a un familiar, aquí estamos para apoyar.
0: Tengo varias preguntas para ti, Gonzalo Sansores, que ya nos llegó de parte del respetable. Gonzalo, he estado yendo a la corte con un defensor público durante 2 meses. Me están acusando de robar en una tienda. No lo hice. Mi abogado no me cree. ¿Es demasiado tarde para conseguir un nuevo abogado o me aguanto con el que me está defendiendo?
5: Mira, si tú sientes que ese abogado no te está haciendo lo que tú necesitas, tú puedes cambiar de abogado. No importa si es un defensor público del condado o si es alguien que has pagado, tú puedes cambiar de abogado en el momento que no te sientes bien. Y mira, una cosa que todos tenemos que entender, a veces esa voz adentro de nosotros está bien y lo que está diciendo está correcto. Y cuando lo ignoramos es cuando nosotros los podemos meter en problemas. So, mira, si hay algo adentro de ti y sabes que aquí creo que puedo agarrar más, habla con un abogado para agarrar una segunda opinión. Nunca aceptes un trato si no estás 100% seguro de lo que te están dando y lo que puedes hacer o lo mejor que se puede agarrar.
0: Genio Lucas, por favor no digas mi nombre. A mí me gusta salir de fiesta y el fin de semana estuve con amigos y tuvimos drogas, alcohol, fiesta, ya sabes, la policía nos encontró. El problema es que dicen que era para venta las drogas que teníamos, pero era para uso personal. tenía suficiente para mí y mis amigos, pero juro que no estoy vendiendo. ¿Qué hacen en ese caso, Gonzalo?
5: Pues mira, obviamente tener drogas es ilegal, ¿ok? No puede ser ninguna cantidad, ¿ok? Ahora, cuando ven una cantidad y es un poco más de lo normal, van a querer poner cargos adicionales para asustar a la persona. Es una táctica que usa la policía, ¿ok? So, ahora tenemos que entender esto. Solamente porque dicen que es de venta, no es que es de venta. Si es de uso personal, es otra cosa. Ahora, tienen que probar que esa persona estaba vendiendo las drogas, ¿ok? Ahora, sí lograron con ellos, pero la venta es otro tipo de cargo. Un cargo de venta de drogas puede resultar en la prisión, ¿ok? Ahora, posesión de drogas todavía no es algo, oh, pues era posesión, está bien. No, también hay consecuencias, pero te digo, a veces una persona sí tiene una adicción en la droga o no ven claramente que la droga está mal. So, hay programas que se pueden meter a esa persona. So, hay una gran diferencia entre los dos. Pero acuérdese eso, cuando te arrestan por un crimen, no termina el caso ahí. Es donde empieza tu caso y la persona tiene la habilidad de cambiar los cargos en algo que en realidad sí es. Y es por eso siempre es importante tener un abogado que le pueda ayudar.
0: 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Estaba tomando con mi nueva novia el viernes pasado, me sentí completamente bien, tomé dos tragos. La policía detuvo mi coche por exceso de velocidad. La policía me pidió que hiciera las pruebas del alcohol en la calle. Las pasé, pero todavía sentía que estaba borracho y me arrestaron por DUI. ¿Cómo es posible si me sentía y estaba bien? Por favor, ayúdame, Gonzalo Sansores, dice Radio Escucha.
5: Mira, número uno, dijo que tomó dos tragos. Esos dos tragos es suficiente para ser arrestado por DUI. Olvídese cómo te sientes, ¿ok? Es qué nivel de alcohol tienes en tu sistema. Ahí es donde se basa la policía y ahí es donde se van a hacer, ¿te vamos a arrestar o no te vamos a arrestar? Dependiendo del nivel de alcohol. A veces te hacen hacer esos exámenes afuera del carro para que veas si no puedes caminar bien y es otro tipo de examen que pueden usar en tu contra. Pero yo no quiero que piensen, oh, yo me siento bien, yo puedo manejar. No. Un trago puede ser suficiente para que tu nivel de alcohol sube y te para la policía y te arrestan por DUI. So, mira, esta persona, quiero que todos escuchen de este ejemplo. Y mira, se sintió bien, pero todavía fue arrestado por DUI. Ahora va a tener que pelear este caso. Y mira, obviamente lo vamos a ayudar. So, pegaros información afuera del aire, pero el mensaje es esto. Si celebran un trago o lo que sea, no manejen porque ahora sí se puede meter en problemas.
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0: Feliz martes, Gonzalo Sansores, gracias.
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1: Viva, Satanás está vestido con una de tu peluca.
2: Pues claro que ya va a ser Halloween, ridícula.
3: No, Diva, apenas ya estamos en agosto, espérese tantito.
2: Ya le estoy poniendo a ver cuál le va a quedar. No le vaya a pasar lo que a unas artistas que luego se la ponen y les queda bien fea.
3: ¿Qué cosa?
2: La peluca.
3: Ah,
2: la verdad. Chicos, pues que, ¿se acuerdan que ayer les platiqué de Pati Chapoy abuchada y todo en el auditorio? Sí. Pues ella en su programa de radio, de televisión, dijo... Pues sí, me abucharon, pues ni modo. Es que ya no puedes. Mira, en aquellos años tú tapabas o editabas lo que te convenía, pero ahorita con las redes, tú vas caminando y si te caes, ay, mira, se cayó fulano de tal, allá va. Ya, ahora ya no tapas eso. Ahora ya todo el mundo lo ve.
3: Sí.
2: En el instante. Entonces Patty tuvo que salir en su programa y dijo, bueno, pues yo estaba ahí con Cristian y bien abuchadota.
3: Pero no, como decíamos ayer, ¿qué importa que hablen de ti bien o mal, pero que hablen?
2: Pero que hablen. Hay un chisme que salió en TV Notas. Y digo chisme porque no sé la realidad y quiero decir, ay, sí, pues mira qué mal hijo.
3: Yo estaba ahí.
2: No, qué mal hijo, mira lo que hace con la madre, la abandona. Como cuando traían en mitote que Carlos Vives con la mamá y no sé qué. Bueno, entonces que Charlie el de Garibaldi, que tiene antros y todo, que su mamá está amputada, que la abandona, que es mal hijo, que según la madre sale y dice, es que él dice que si me muero que le va a valer pa' pura. Entonces, no sé qué tan cierto sea. Vamos a esperar la reacción de Charlie, guapísimo, de mucho dinero, porque tiene mucho dinero.
3: Bueno, es que Charlie ha hecho declaraciones muy nefastas últimamente.
2: Se le va la
3: lengua. También dijo de que estaba de acuerdo con la relación de Sasha Sokol con el señor De Llano.
2: Y ya le andaba, porque Sasha lo enfrentó y claro, le dijo, a ver, espérate.
3: Si él tuviera una hija de 14 y anduviera con un señor de 40, poco estaría de acuerdo.
2: ¿Te va a gustar que un viejo mazorcón ahí la ande manoseando? Ah, bueno. Y chicos, no sé, pero hay chisme.
3: ¿Qué es Diva de México? Suéltelo, Diva de México.
2: Y hablan así para adentro, porque si no dices, hay chisme. Ah, no, no sabe igual. Si no, yo te digo, hay chisme.
3: Adentro, Diva.
2: Sí. Pues que hubo una bajeza, un pleitazo. Una bajeza.
3: Ah, Diva. Tan abajo estaba el asunto, el chisme, Diva.
2: Yo quiero ir a verlo, si estaba tan abajo. Vale. Entonces, que una bajeza en el día de la graduación de Cristian Castro. Después de la graduación y todo, aseguran, genio, ya amigos.
3: Así de plano, ya asegurando, aseguran.
2: Que hubo un pleitazo, ahí manotazos y todo contra Verónica Castro.
3: ¿En serio, Diva?
2: Que eso lo opacó, Pati Chapoy estaba ahí sentadita y no sé si eso, fíjate, como era puerta cerrada.
3: Sí.
2: No sé si eso vaya a salir al aire, porque ahí nadie pudo filmar porque fue pleitazo, a lo mejor a puerta cerrada, pues.
3: Sí será, Diva. Híjole,
2: y
3: es que
2: dicen, traen
3: ese antecedente, Diva, ya traen ese antecedente.
2: ¿Exhibir o no? Pues quién sabe. Chicos, ustedes andarían rogando a la ex que, ay, dame una oportunidad, quiero volver contigo.
3: Pues muchos sí, Diva, y muchas sí también.
2: ¿Quién sabe? Dice Alexis Ayala, reacciona a la publicación de su ex, Cintia Paricio, en la que aparece... Pues así como que destrozada y entre lágrimas. Y él así como que le dará otra oportunidad. Ay, yo digo que mira, más vale otra persona y ya lo que ya. La que te manipuló, el que te manipuló, el llorón, el ay, no lo vuelvo a hacer. Ay, llegan con la cara de mensos así. No lo vuelvo a hacer. Ay, por favor, no lo vuelvo a hacer. No lo vuelves a hacer con esa. Pero me vas a engañar con otra.
3: Hay gente que sí se arrepiente de corazón.
2: Ay, sí, cómo no. Me arrepiento. ¿Te arrepientes? Sí, cómo no. Cuando sabes que ya se fue la otra. Agarró la caja de huevo San Juan y se fue. Ya me voy.
3: De la Bachoco, dicen por ahí.
2: De la Bachoco.
3: María Agreda dice, genio, saludos para ti, la diva. Dice, últimamente no me he sentido bien de salud. Y es que el día de ayer hablábamos de las cuestiones de la salud. Sí. Cuánta gente enferma, ¿verdad, diva de
2: México?
3: Terrible,
2: y más ahora.
3: Si usted amaneció con salud, con familia, con trabajo, es enorme la bendición que tiene sin duda alguna, diva de México.
2: Y le digo que más ahora, porque ¿por qué? Con tanta comida procesada.
3: Ah, sí. Por eso hay más cáncer, por eso hay más enfermedades.
2: Más gordura también.
3: De todo lo que nos echamos a la boca, diva de México.
2: Hola, no se vayan a ahogar.
3: ¡Épale!
2: Yo por eso ando en orgánica.
3: Sí. Guapísima y de mucho dinero. La diva de México.
2: Y el genio Lucas.

0: 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Por la cortesía del show más familiar de la radio en español. Vámonos hasta Hermosillo, Sonora, México. La tierra de Michelle Rivera. Buenos días, Michelle.
1: Querido Alex, qué gusto saludarte a ti y al auditorio. Muy buen día. Oye, comentarte que mientras hablo contigo, porque es la hora, se está llevando a cabo la conferencia de la presidenta Claudia Sheinbaum. Y obviamente que estamos esperando que la mandataria dé respuesta a muchas preguntas que hay, sobre todo en el tema de seguridad, en el tema de política. Hoy más que nunca, y sobre todo porque un detenido marino, almirante, detenido en Argentina, está siendo supuestamente trasladado desde su prisión en Argentina para nuestro país, pues están todos sobando la mano porque aseguran que justo

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1: Ya les vamos a dar stand-by este tema. Comentarte rápidamente. ¿Recuerdan ustedes la explosión diarreica por la que lamentablemente vivieron muchos estadounidenses a causa, según su gobierno, de la lechuga mexicana, y que después se comprobó que no venía de la lechuga ese problema? Ahora, de la lechuga a los jalapeños. Ahora están señalando que los jalapeños mexicanos están introduciendo una nueva forma de salmonela hacia Estados Unidos, pero la COFEPRIS en México hizo una nueva revisión y no ha identificado nada. ¿Será que, como no políticamente se ha podido lograr algo, lo que buscan es cancelar los productos mexicanos? ¿Se imaginan ahí en Estados Unidos, deja tú, querido Alex, la lechuga, pero sin el aguacate y los chiles jalapeños que disfrutamos constantemente allá, no solo mexicanos, sino también estadounidenses y otras nacionalidades? Habrá que darle seguimiento al tema, porque esto ya huele muy raro. Son los principales productos de exportación, y cancelarlos significaría un tropiezo para la economía mexicana. Ojalá, querido Alex, para cuando cerremos este año, ya hablemos de un escenario de tranquilidad. Si no vamos a tener al hijo del expresidente en el bote, al menos que nuestros productores agrícolas sí puedan enviar sus productos hacia Estados Unidos para que los sigan acompañando con sus alimentos, como lo han hecho desde hace muchísimos años. Así la situación de México, querido Alex, entre la diarrea explosiva y diarrea la que debe tener el expresidente López Obrador allá en Palenque.
2: Oye, Michelle, pero muchos decían el día de ayer que el huachicol no es nuevo, no se inventó ahora en el sexenio de Andrés Manuel López Obrador, que eso es muy antiguo.
1: Sí, sí, es muy antiguo, porque es traficar con combustible. El tema que ponemos en la mesa es que fue de menos a más. Empezó con 2, 3, 4, 5, 6, 8 litros, hasta como el buque que aseguraron en Altamira, en Tamaulipas, con 10,000 millones de combustible. ¿En qué momento se pudo pensar que tantos litros de combustible se podían ingresar a México? Pues porque la red de tráfico fue creciendo, y porque también los de este gobierno se sumaron a las antiguas mañas. Entonces no nos pueden venir a decir que aquí no ocurre lo mismo que antes y que no son los mismos. Son los mismos y son peores.
2: La voz e información de Michelle Rivera, en vivo desde Hermosillo, Sonora, México. Gracias, Michelle.
1: Gracias, muy buen día.
2: Estamos a sus órdenes al 1-877-354-3646.

0: y todo tu show que haces, que toda la banda se ponga lleno de energía todas las mañanas. Y aparte de eso, pues nos motivas y nos das fuerzas para continuar. Y aquí pues andamos correteando la chuleta, siempre al 100. Y también pues un saludito también para mis otros dos hermanos, uno que está en Santana, California, y el otro que está en San Bernardino, Héctor Andrés. El otro se llama Chuy. Un saludito para ellos, para allá, y pues, y al rato pues nos miramos, ya tenemos años de no vernos, pero puede ser que este año vaya para allá, para Los Ángeles.
1: Bueno, pues ahí está entonces el buen amigo Armando reportándose al show más familiar de la radio en español.
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1: La policía de Alabama desmanteló una operación criminal espeluznante. Escuche usted esto. 8 individuos fueron arrestados tras descubrirse un búnker subterráneo usado para fines abominables, diabólicos. En ese lugar horrendo se le pagaba a adultos para que abusaran de menores y mascotas, grabando los actos y vendiéndolos en línea. Las víctimas incluían niños entre los 3 y 16 años. Estas criaturas fueron sometidas durante más de 2 años, siendo drogadas y atadas por sus propios padres en algunos casos. Rebecca Brewer, madre de algunas de las víctimas, ha admitido su culpabilidad en actos de tortura sexual y secuestro, comprometiéndose a testificar contra los implicados. Con el juicio en proceso, se extiende una investigación federal para asegurar que todos los responsables enfrenten la justicia por estas terribles acciones. Difícil de creer, pero en el mundo hay cada alimaña que para qué le cuento. 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
3: Sí, pues no hay trabajo, ya ves con todo lo que está pasando de migración, pues ya mucha gente se ha quedado sin trabajo.
4: Lo único que pues estamos pidiendo a las autoridades que tomen cartas en el asunto, la verdad, porque pues...
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5: Señores, muy buenos días. Un detenido en el centro de detención de ICE en Adelanto, California, se hizo viral en las redes tras enseñarle a su familia el agua potable que les dan a los detenidos, el cual contiene gusanitos y sepa qué otras cochinadas. Su hijo Ulises Parillas fue quien logró captar en video el agua a través de una videollamada con su jefe, don Richard.
6: Sentía mal, horrible, de mirar a mi papá tomando de ese agua. Como gusanitos en la agua. Y también dijo que estaba, mi papá dijo que también estaba como más pequeño y cosas.
5: Don Ricardo Parillas permanece encerrado en el Adelanto ICE Processing Center desde el año pasado. Su abogado de migración, Carlos Jurado, dijo lo siguiente.
7: Confirmamos con otro de nuestros clientes que nos dice que efectivamente sí hay esos animales, bichos, organismos dentro del agua.
5: De misma forma, el abogado está representando a otro detenido en el centro y asegura que ese cliente padece de dolores estomacales desde hace tiempo.
7: De hecho, tenemos un cliente en este momento que está detenido, que le han detectado la infección bacterial que se llama H. pylori. Nos dice nuestro cliente, esa enfermedad viene, es una bacteria que se encuentra en agua contaminada.
5: Señores, pues qué gacho, dijo Nacho. Oye, esa abuela, pero qué dicha de ser abogado, de ser patrón. ¿Sí notaste cómo el abogado estaba mandando a sus achichincles a que investigaran en la computadora y haciendo llamadas? ¿No hace nada él?
8: Pues no, él no hizo nada porque tiene sus p*** gatos. ¿Qué va a hacer él? Tampoco tú, si tienes este poder, ¿no trabajaras? ¿Tuvieras en la casa nada más mandando? Pero como no tienes, ahí andas todo el p*** día en la radio. De 6 de la mañana a 8 de la noche, todos los pinches días. ¿Por qué? Porque no tienes poder. ¿Eres un gato?
9: Un simple.
8: ¿Un simple?
9: O un melequetreque.
8: Ándale, un melequetreque y me mande menos.
1: Jorge Martínez está en Chicago y dice: hasta Chicago, mándame por favor el famoso.
10: Coche, coche.

0: voy a regalar vacaciones después de los siguientes mensajes. Le vamos a contar en qué parte de Santa Mónica, California, hubo un incendio y qué fue lo que pasó ahí. Cuando Omar Fierros nos cuente lo que pasa en Los Ángeles, California. Solo aquí, con nosotros, en el show más familiar de la radio en español.
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0: Jesús de Baldwin Park, no te vayas. Juan de Fresno, ahora platico con ustedes, pero antes déjenme decirles. 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
0: ¿Qué pasa en Los Ángeles, California? Cuéntanos, Omar Fierros.
3: Chiquillos, sin duda alguna tenemos que procurar lo más que se pueda a nuestros ancianos. Y es que en Santa Mónica, dos ancianos fallecieron de una forma horrible. Pues la pareja de más de 80 años murieron entre las llamas de su casa. Los bomberos respondieron al incendio después de que un vecino se percató de las llamas. Pero desafortunadamente, llegaron demasiado tarde. Por último, genio, en el sur de Los Ángeles, una multitud de mocosos vandalizaron dos tiendas AutoZone tras una toma de calle. Por si no lo saben qué es esto, es cuando los morros andan quemando llanta en los carros, haciendo donas, fumando mota y pisando las calles. Una fiesta en público, pues. Y como son amantes de los carros, qué mejor tienda para meterse a robar y hacer sus desmadres.
4: Aquí vivo en el área, pero quería venir a comprar unas cosas para mi carro, pero no puedo porque todos los jóvenes de hoy destruyeron todo el auto, ya ni puedo arreglar mi carro aquí hoy.
5: Tengo un nudo en la garganta, hasta quiero llorar.
3: Bueno, genio, desafortunadamente eso es lo que está pasando en My Beautiful
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1: Mucha gente en contra de los comentarios de Michelle Rivera. Buenos días, amigo de Fresno.
2: Nada más es una opinión, Alex, porque, sí. Por ejemplo, ella dice que anteriormente no había guachicol, que eran unos cuantos litros y que esto y lo otro, pero si recuerdas tú, poquito antes de que estuviera el presidente Obrador, el robadero de combustible que por donde quiera que había en todo México. Ella lo minimiza, siempre dice que era un poquito, que era unos litrillos nada más, pero que a hoy ya está hasta por la borda el huachicol. Pero siempre he sabido que se han robado, entonces lo que no entiendo, pero ella lo que insinúa es todo el tiempo que la 4T está haciendo las cosas mal, y no sé qué será su problema. ¿Será no porque ya no les dan dinero a sus compañías para las que ellas trabajan?
1: Podría ser, entonces, pues ahí está la pregunta de Juan de Fresno. Gracias, Juanito. Vamos a Baldwin Park, ahí está Jesús. Buenos días, ¿qué opina de lo que dijo Michelle Rivera?
3: Buenos días. Bueno, parece ser que tienes un programa ¿te acuerdas de la revista de La Alarma?
1: ¿Por una sola sección lo llama La Alarma este programa? ¿Por una sola sección, Jesús?
3: No, le estoy hablando de Michelle.
1: Ah, bueno, usted dice Michelle, pero usted dijo programa.
3: No, estoy hablando específicamente de Michelle. Puras cosas negativas dice. Si en realidad el hijo del presidente es culpable, que lo metan a la cárcel. Pero ella es una reportera y ahorita la está haciendo de juez. Acaba de decir que ya es un delincuente y todavía ni le prueban nada. O sea, son puros dichos. Ella tiene línea. La compañía donde ella trabaja, en el sexenio de Peña Nieto, recibió más de 1.400 millones de pesos de publicidad del gobierno. Y con el gobierno de López Obrador solo recibió 340. Entonces, ¿de qué estamos hablando? ¿Por qué no dice cosas positivas? Ni modo que no pasan cosas positivas.
1: Yo le voy a decir una cosa a Jesús y a toda la gente que de repente, bueno, pues está en contra de algunos comentarios. Yo estoy en contra de la política que se está llevando a cabo en este país. Y solo hay una manera de atacar eso, es votando, Jesús. Si usted está de acuerdo que están haciendo buen trabajo actualmente en Morena, hablo con mis familiares y ya saben por quién votar. Si alguien está haciendo mal su trabajo, ya saben por qué no votar. Así de fácil y lógica es la cuestión, Jesús, porque ni usted ni yo, ni mucho menos Michelle, va a resolver la situación que se vive en el país.
3: No se trata de resolver, se trata de decir la verdad. Ella miente.
1: Ahí está entonces la afirmación de Jesús de Baldwin Park. Gracias, Jesús.
4: Fíjese, yo le voy a decir algo, ¿eh? Muchas veces,
2: nada,
4: si no hablamos...
2: Opinión, Alex, porque, por ejemplo,
4: un segundo. Muchas veces, si hablamos de la gente que está haciendo mal su trabajo, es porque es una llamada de atención a los políticos que están pensando entrarle y agarrar hueso, y agarrar mordida, y agarrar ganancia. Pues alguien les tiene que decir algo. Como el caso de Daniel Méndez Sosa, del Partido del Trabajo, el PT, partido por el cual se postuló y ganó la reelección como presidente municipal de Salina Cruz, Oaxaca. Si eso deja solamente una parte del estado, no quiero imaginar lo que deja todo el estado o todo el país.
5: ¿Cómo un presidente municipal pasa de pobre a ser un magnate de 60 millones de pesos en plena crisis? Hablemos del descarado saqueo de Daniel Méndez Sosa en Salina Cruz. Mientras la ciudad se cae a pedazos y la delincuencia nos ahoga, el alcalde del PT armó su propio imperio con el dinero del pueblo. Checa nada más su humilde inventario. Una casa blanca.
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7: Ah, y hasta una gacera clandestina, donde un poblador inocente terminó en la cárcel para tapar un negocio turbio de 1,2 millones de pesos. Hagamos cuentas. Daniel Méndez gana 45 mil pesos quincenales. Para pagar los 60 millones que vale todo esto, tendría que gobernar 56 años seguidos y hacer huelga de hambre total para pagarlo. No hay matemáticas que cuadren. Esto no es austeridad. Es un delincuente de cuello blanco y una asquerosa traición a la 4T. ¿Hasta cuándo, Salina Cruz? Comparte este video para que todo Oaxaca sepa la verdad.
1: Claro, y yo lo comparto porque digo, no podemos quedarnos callados ante la insensatez de algunos seres humanos que ocupan un puesto político. Y eso va para todos, no para solamente un solo partido. Para los del PRI, el PAN, el PRD, el PT, el sabrá Dios, el ya vino, el ya dijo, el ya trajo. Todo mundo quiere agarrar su mordida. Y eso, como dice el señor de la radio, ¡no se vale!
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0: ¡Épale, épale, épale! ¿Qué pasó? ¿Qué pasó, Lupe? No, no, no, no nos lleves a todos al baile. ¿Qué es eso?
1: ¡Ay, Gena, ahí te habla!
0: Mira, hijo, eso pasaba en los 80s, wow. En los 90s, ya en estos tiempos ya no anda uno ligando ahí en... buenos días, ¿en qué te puedo ayudar?
1: ¡Ay, qué bonita voz tiene, señor locutor!
0: ¡Ah, muchas gracias!
1: ¿Cómo se llama?
0: Me llamo Wenceslao, pero me dicen Ricky. Porque hago Ricky Ricón.
1: Oh, my wow.
0: No, neta, sí había cuates en los 80s, 90s que se la pasaban ligando muchachas en el teléfono. Y luego se citaban y si el locutor estaba bien feo, la muchacha bien fea, decían, ay, sí llegué, pero no te vi.
1: Se ilusionaba totalmente. ¡Qué horror!
0: No, pues yo como no agarraba ni la hora en persona, mucho menos por teléfono, oiga. No, pues así.
1: No, pero bueno. Ya. ¡Ay, qué pasó!
0: Dos años ya.
1: Por favor, agüita para este pobre abuelito.
0: Abuelito, tú. Ya ve, ayer me salió el código postal con la diva de México. Ahora me iba a salir contigo, chamaco. Esas caderas ya vienen contigo, chamaco. Así le hace la banda.
1: La cortina.
0: La banda Z, bueno. Vamos a escuchar qué dice. Alejandro. ¿Dónde vives tú, Alejandro?
2: Coachella, California.
0: ¿En qué le podemos ayudar, jefe?
2: Sí, respecto a las opiniones que están dando estas personas del mal gobierno que está pasando en México, la mayoría de esa gente es porque, pues yo estoy de acuerdo que den ayuda para la tercera edad, pero no se puede tapar el dedo con un sol, debido a que con eso que pues no es ni del gobierno, es de la misma gente, de los impuestos que dan, pues la seguridad, la salud y todo lo relacionado que está pasando y pues esta... La reportera que sale en tu programa, pues, ve las cosas con realidad. Yo estoy de acuerdo que el PRI, el PAN, han sido unas ratas que, pues, a más poder no pusieron robar, ¿verdad? Y pero lo que está pasando, que ahorita todos esos están yendo a Morena, o sea que es la misma gata revolcada.
0: Es lo que mucha gente no entiende, pero bueno, sí, sí, adelante.
2: Totalmente de acuerdo, totalmente de acuerdo, y pues hay que ver las cosas con realidad. Nos duele, pero pues la verdad no peca, pero nos incomoda, y pues sí, siempre el PRI y el PAN han sido los ratas principales, pero ahora que supuestamente iba a cambiar todo para bien, ningún expresidente ha estado en la cárcel, ningún hospital de Dinamarca ha estado en México, y pues bueno, la lista es innumerable, y pues una vez más.
0: Sí, gracias al PRI y al PAN, más de 10 millones de mexicanos habitamos en Estados Unidos, sufriendo discriminación, trabajando más de lo que se debe de, porque la gente de nuestro México trabaja sus 8 horas y a descansar, y aquí hay que entrarle hasta las 12, 14, 15 horas si es posible.
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0: ¿Qué pasó, Rita? ¿Cómo estás? Buenos días.
4: Buenos días, mire, genio Lucas, yo soy una fan de usted, siempre lo escucho todos los días, y ahora tengo un grave problema. ¿Sabe que tengo un nieto de 23 años que no está bien de la cabeza? Entonces él tenía orden de arresto, el sábado vinieron a arrestarlo, y yo le dije al policía que pues él no está bien, que yo quería que me ayudaran con él a que agarre ayuda psicológica, mental, y porque él no razona como una persona de su edad. Él como que en rato se porta como un niño, en rato como bipolar. Haga cuenta. Y luego pues dijo el policía, no, es que él tiene con la justicia pues pendientes.
0: Cuentas
4: le digo,
0: pendientes.
4: Pero ¿cómo puede ser posible? Cuentas pendientes. Le digo, pero ¿cómo puede ser posible que les importe más las cuentas pendientes que la salud y la vida de un joven que no está bien? Le digo, ayúdenme mejor a meterlo a una parte donde le den ayuda psicológica y de adicciones, porque sabe que él desde niño ha sido muy adicto a fumar, y pues ahorita yo estoy desesperada porque se lo llevaron desde el sábado, y haga de cuenta, pues yo tengo mucho miedo de que pues lo vayan a tratar mal ahí, me lo vayan a matar o algo por sus acciones que la haga. Y yo ahorita lo que necesito mucho es un consejo que puedo hacer con él, cómo me puede ayudar necesito un abogado para yo pelear en su caso, porque yo necesito mucho que a él le den el mi nieto, y me duele que le den ayuda psicológica.
0: ¿Dónde están sus papás de este muchacho, Rita? ¿Por qué la abuela llama para pedir esa ayuda?
4: Mi hija vive aquí también conmigo. Mire, ellos son tres hijos que no se criaron con mi hija. Se criaron con el papá, pero haga de cuenta que pues él se los peleó, se los quitó, y es una larga historia que francamente ahorita pues él está viviendo aquí conmigo.
0: ¿En dónde vive usted, Rita?
4: Aquí en El Paso, Texas.
0: Déjeme busco a alguien que pueda asesorarle ahí en El Paso, Texas. Caray, pues muchas veces preguntaba por qué los papás no son los que llaman para pedir ese tipo de ayuda, por qué la abuela. Pues muchas veces como padres huimos a nuestra responsabilidad desde pequeños, ver qué es lo que hacen nuestros hijos, qué consumen, qué ven, con quién se juntan, en qué pasos andan. Y pues ahí están muchas veces las consecuencias, ¿no? La falta de comunicación y de amor puede ser que es lo que le falta a muchos niños hoy día. Por favor, 8 horas para trabajar, 8 horas para estar con la familia y 8 horas para dormir. Por eso sabiamente Dios dividió el día en 3 partes para aprovecharlas lo más que se pueda.
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1: Aunque sea por lástima, ándale, Genio Lucas, deme usted hora extra.
2: Sí, Polita, ¿sabes qué? Te voy a dar trabajo y horas extras en un puesto de carnitas que voy a poner, a ver si no nos echan la ciudad.
3: Ay, que ahora ya no puedes poner nada porque te denuncian.
2: Y precisamente de eso vamos a hablar en el Ya Basta Diva de México. En Ceres, California, pasó esta situación que compartimos con todos ustedes.
3: Por favor.
2: Le pregunto yo, ¿qué prefiere? ¿Ver personas queriéndose ganar la vida honradamente o rompiéndole las ventanas del vidrio de su carro a ver qué le roban? Vamos a escuchar la historia.
4: Me echaron la ciudad.
2: ¿Qué pasó, señor? A ver, ¿Le echaron la ciudad?
4: Me echaron la ciudad, oiga, sí, así como lo oyen. Con la novedad, mi gente, les quiero platicar que, pues, me siento un poco triste, sí, me echaron la ciudad. Yo apenas empezaba con esto. Esto lo estoy haciendo porque, pues, todos tenemos necesidad en la vida, queremos salir adelante. Pero siempre va a haber un envidioso, una envidiosa, que siempre te quiere ver abajo. No pueden ver a otra persona que brille. Siempre realmente hay mucha envidia, estamos rodeados de mucha envidia, no sé por qué realmente la gente es así.
3: Pues
4: cuando otra persona pone un negocito que quiere salir adelante, quiere sacar a sus hijos adelante, a su familia, porque la situación está difícil, no hay trabajos.
2: Y bueno, uno busca la manera de ganarse la vida honradamente, por eso preguntaba yo, ¿qué es mejor, apoyar a la gente que quiere ganarse la vida honradamente o aquellos que andan robando en las calles, Diva de México?
3: Bueno, yo entiendo el punto, lo entiendo porque no estoy tonta, de que debes de sacar un permiso, debes de sacar, y todo lo que conlleva, Alex, el permiso. Esa parte la entiendo. Pero entiende también que es en nuestra tierra, nuestra cultura, y venimos de ahí, pero como ya muchos llegan al norte y ya se sienten, cállate, parido por los dioses. Que no se nos olvide cómo comprábamos en la esquina con doña Fulanita, con don Fulgencio, que abrió los puestos de chicharrones, que mató marrano no sé quién. ¿Tú crees que don Fulgencio al que le comprabas le iba a sacar permiso a la ciudad? ¡Ay, deme un kilito! O te ibas y cocinaba la señora gorditas y quesadillas y le comprabas en la noche. ¡Punto! Así era.
2: Sí.
3: Es parte de nuestra cultura.
2: Sí, claro.
3: Claro, yo entiendo que hay que sacar permisos, todo. Bueno, ¿y por qué no le dices? Mire, aquí está para que saque el permiso. Mire, yo le ayudo. Ah, no, mire, yo le pongo dedo. ¿Por qué no le... ¿Por qué eres así? El día de mañana se te va a ofrecer. Y ojalá que el día de mañana, de verdad, no te pongan dedo a ti. Bueno, a mí sí que me pongan.
2: Diva de México. Me quedé pensando.
3: Para que digan, es que la vecina
2: me puso... Le puso el dedo. No, pero
3: no, de
2: Diva
3: verdad,
2: de México, es muy triste que, quieras comenzar un negocito
3: empinando gente
2: y te vaya mal y la gente te empine, te ponga el dedo, te haga la vida imposible en lugar de, bueno, si no me gustan los tacos ya no voy y se acabó. Pero ¿por qué amargarme buscando, perdiendo mi tiempo en hacerle
3: Alex,
2: daño a
3: mí
2: alguien?
3: Nos pasó hace años aquí, acuérdese.
2: Que queríamos poner la escuela de locutores.
3: Y nos empezaron a
2: hablar. Luego llamó un tipo y dijo, ¿y quién lo certificó a ustedes? Ah, hijo, bueno.
3: ¿Y quién te dio el permiso? ¿Y quién está la certificación? Y dije, mira estos.
2: Sí.
3: Es lo mismo, Alex.
2: Somos
3: envidiosos.
2: Envidiosos, ¿verdad?
3: Eso es lo que somos.
2: Le tocó un envidioso, una envidiosa donde usted vive, que de repente sacó su carrito de buñuelos y luego le echó a la compañía Bimbo porque le estaba haciendo competencia.
3: Oh, usted, señora, empezó a vender perfumes, empezó a vender productos de belleza. Y la vecina, que es la más fea, que ni poniéndose todas las cremas va a cambiar, le puso el dedo. Cuéntenos, no se quede callado o callada. Usted... que salió con su triciclo a vender taquitos que su mujer prepara deliciosos, o usted con su hijo. Tengo un amigo allá en Guerrero y él vende paletas.
2: ¿A poco?
3: Y anda, sí, y anda por la ciudad y es locutor y aparte tiene un negocio de paletas. Y él y su hijo andan por todo el pueblo vendiendo las paletas. Y digo, ¡qué padre! ¿Por qué? Pero si hay un envidioso, ¿Tú crees que no le van a poner dedo?
2: Sí, claro que sí,
3: Diva. Claro de México. Que le van a poner dedo. O te van a decir, con la paleta esa se me enfermó. Me dio no sé qué fregados en el estómago. Y ya, te demandan.
2: Hey, you know, y luego sale con you know. Y por cierto, vamos a hablar pronto de los que van a México y se la pasan hablando inglés. Ridículos. Enseñen a sus hijos a hablar español, señores. Miran qué feo se ve uno prietito y, y hablando puro inglés.
3: No. No importa el color de piel, te ves ridículo.
2: Sí, yo sé, Diva, Alex, de México, pero no podemos negar la cruz de nuestra parroquia ni ocultar el nopal y no hablar español. No se vale.
3: Y la abuelita no le entiende.
2: Ah, no, no entiende. No, que póngale nombres cristianos, porque abuelita no sabe pronunciar algunos nombres. El Willis.
3: El Calvin.
2: Calvin. Hasta yo me trabo, Diva de México.
3: No dicen Kevin, dicen Calvin. Calvin, que sé cómo le hacen.
2: Sí, Diva.
3: Curioso.
2: Pero bueno, hoy hablaremos de los envidiosos que de repente le pusieron dedo.
3: A mí pónganme. Al rato regreso.
2: ¿Que le pongan qué, Diva?
3: Una canción.
2: Ah, bueno. Señoras y señores, aquí está para todos los chilangos. Disculpe, usted iba de México. Sé que hay mucha gente.

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0: 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Llegaré yo en mi caballo vestido de mariachi y pues ahí, luciéndome y tirando rostro.
1: Ay, no, si me gustaría verte de mariachi, la verdad que sí, te mirarías bien cool.
0: Me voy a dejar crecer el bigote que nunca me ha salido, pero ahora sí me lo voy a dejar. A verme bien gallardo en mi caballo.
1: Así como Pancho Villa.
0: No, en un pony, porque si agarro un caballo me caigo, olvídate, ya no me levanto.
1: Sí, uno más chiquito, claro.
0: Cuando aprendes a reírte de tus defectos, créeme, ya nadie, nada ni nadie te puede hacer sentir mal, digo. Yo nomás digo.
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0: ¡Mister Noticia!
4: ¡Tómala! La guayaba, qué padre programa, mi genio. Salgan un caballo, no hombre, en unos caballotes de esos grandotes, subas en esos y llegue para que la gente lo aplauda y lo quiera, porque la gente lo apoya, porque le gusta su programa y por eso dicen, nosotros escuchamos a Ale.

0: es el genio Lucas, temprano en la mañana. Thank you, muchachos. ¡Tómala! Hijo, lo que le voy a platicar, oigan esto. Hubo pleito en la graduación de la prepa de Cristian Castro, pelea encarnizada, porque Cristian llegó a la graduación acompañado de su tía Betty, hermana de Doña Vero. Y pues ellas se habían peleado a muerte, porque al morir la madre de Doña Vero, Doña Socorro, le dejó toda la herencia a su hija Betty. Casas, propiedades, cuentas que Verónica Castro le había comprado. Le pasó como a alguien que yo conozco y la hermana le bajó las cosas. Pero bueno. ¡Tómala! ¿Se acuerdan ustedes del exitoso grupo Garibaldi? ¿Se acuerdan de Garibaldi? ¿Usted se acuerda, mi querido Alex?
1: Sí, cómo no, que me sube una bolita que me sube y me baja. ¡Ey!
0: Y no, y esta otra, que te la pongo, que te la pongo.
1: No, pues son de nuestra época, somos chaviza.
0: Sí, es cierto, están chiquillos. Bueno, allá por el año 89-90 empezaron, estaban, entre otros, Patti Manterola, Sergio Meyer, Charly López, y desgraciadamente Charly López se desvió del camino, mi genio, y dicen que cayó en vicios. Pues ahora su madre le reprocha, necesita su ayuda por ser malagradecido. Doña Elvia Cecilia Ortega, de 84 años, dice que lleva años el hijo alejado de ella y no la ve desde hace mucho tiempo, y le manda a decir el Charly que si se va a morir, pues que se muera. Pero todo esto viene provocado, ¿sabe qué? Por las adicciones en que cayó este tipo, en las drogas, y no ha podido salir de ellas. Pero en fin, ¡tómala! Donald Trump, dicen, yo como que he percibido un poquito de eso, pero Donald Trump ha dividido a los cristianos en Estados Unidos. Puede que el señor Donald no sea el ejemplo perfecto de un cristiano bíblico, pero los cristianos conservadores lo están apoyando. Supuestamente sienten que están en una guerra existencial y quieren un guerrero que pueda ganar. Robert Jeffrey, pastor de una mega iglesia en Dallas, Texas, lo ha apoyado desde su primer mandato por su política, según San Lucas, por cuestiones bíblicas, no por ser tan religioso. Y que estos cristianos, no todos, saben la diferencia entre elegir un presidente y un pastor. Pero usted, amigo, radio escucha, ¿cree que Dios esté de acuerdo con lo que hace Trump? Es algo para analizar, pero en fin, cada quien su vida. Para el programa del señor Alex, el genio Lucas, temprano en la mañana, ¡tómala!
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0: Y se alentó, tómala.
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3: Del paso en cruces peatonales y cuida la distancia al rebasar a ciclistas. Temperatura en la ciudad 72 grados. Complicaciones en Baicele, avenida 384, autopista 99 norte. Avance lento, Lovers Lane, autopista 198 en dirección oeste. Para la intersección de las autopistas 99 y 198 este. Al igual que la avenida 120, autopista 99 norte. En Fresno, Broad Avenue y avenida Barstow, otro percance. Al igual que la avenida Browning y avenida notificándote, Esmeralda Álvarez.
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0: Eso de andarse poniendo... cosas en el cuerpo también trae sus consecuencias. Alejandra Guzmán se le ponchó una llanta, No me acuerdo si fue de los senos o de los glúteos, pero eso de andarse poniendo cosas no es muy recomendable. Pero con todas las complicaciones que muchas personas han sufrido por aumentarse los glúteos, eso no detiene a muchas mujeres de hacerlo. Tal es el caso de la pareja del cuate de esta parodia de Gastón Mascareñas, que quiere tener un trasero como el de Jennifer López. ¿Podrá él convencerla de que no lo haga? Grabada sobre la canción Vanidosa de Banda Cuisillos, vamos a descubrir y a escuchar la historia completa. ¡Venga, Gastón!
1: ¿Qué tal, mi genio y amigos? Muy buenos días. Hoy le vamos a cantar a todas aquellas personas que están obsesionadas con aumentarse los glúteos. Y lo vamos a hacer al ritmo de... ¡Cumbia!
2: ¿A poco tu vieja se las quiere aumentar, compadre?
3: ¿Oh, sí? Y yo ya le dije que no lo hiciera. Me da miedo que le pase como...

0: constante dolor es lo que vas a sentir si te aumentas las petacas.
1: Y sobre aviso, no hay engaño, ni tampoco faltan los deportes en el show más familiar de la radio en español. Buenos días, Álvaro el Brujo Morales, ¿qué cuentas? Adelante, te escuchamos.
2: ¿Qué tal, amigos? Soy Álvaro Morales, de los jefes para toda la Unión Americana. ¿Quién da más garantías hoy como candidato al título del fútbol mexicano? ¿A quién podemos proyectar como el candidato al fútbol mexicano, al número uno? Es muy fácil. América, el máximo ganador de Liga de Copa y CONCACAF, reciente tricampeón del fútbol mexicano, le ganó a una de las mejores versiones de Querétaro, que seguramente va a haber. Un Querétaro que le sacó punto a Pumas en Ciudad Universitaria y que derrotó a los Tigres. Le ganó a Santos metiéndole 3 goles, no que las Chivas solo pudieron meterle 1. El América le sacó puntos al Atlante. Digo, está mal que le haya sacado puntos y no ganado, pero le sacó puntos al Atlante, mientras que Cruz Azul perdió. ¿Me entiende? Y vence con chavos en el estándar de la Liga MX, por supuesto, y 8 mexicanos, acompañados de una buena base extranjera. Chavos, uno de 19 años, Ícaro, vence al Atlético de San Luis. Mientras que las Chivas Rayadas del Guadalajara, apenas le pueden ganar a Juárez hasta el 94, marcando un solo gol, mientras que Pumas le mete 5, Monterrey le mete 6, su portero se traga un panenca, ya dio una asistencia en el partido contra Puebla, cuando en el cual empatan, pierden contra Toluca en casa, apenas si le pudieron ganar 1-0 a Santos con un sol, 1-0 a Santos con un penal que no debió marcarse. Cruz Azul, ya derrotas consecutivas las que trae la máquina cementera de la Cruz Azul, los problemas de marca en ataque que sufría Anselmi, que sufría Larcamón, ahora en este torneo los está sufriendo Wiki, que quedó además eliminado de la Leagues Cup. Los Tigres, lugar 17 de la tabla general. Rayados de Monterrey, inconsistente, pero bueno, en fin, el único que da garantías y certezas es el América, es el máximo candidato a ganar el título. He dicho, como siempre, lo espero, los jefes para toda la Unión Americana. Soy Álvaro el Brujo Morales, gracias.
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0: Lo dijo Cristiano Ronaldo, alguien que pues ha demostrado tener estabilidad emocional, económica y sobre todo emocional, porque dice que lo más importante es la familia. Está comprobado que no es la fama, no es el dinero que te van a dar la felicidad en esta vida. Hay personas que tienen dinero pero no tienen salud. Hay personas que tienen una casa muy grande, muy bonita, pero su hogar está roto. Hay gente que tiene fama pero se van a dormir solos. Hay gente que supo hacer un balance y ahora tiene dinero, fama y una familia. Esas son personas a quienes hay que admirar, imitar y sobre todo respetar. Saludos a los papás de antes y también a los de ahora que tienen una dura labor: educar y mantener unida a una familia. Mucha gente se pregunta, ¿cómo le hacían los papás de antes para mantener a tantos niños? Los padres de antes tenían un secreto, y se los voy a compartir. El secreto de los papás de antes es que no gastaban en tonterías. A nosotros nunca nos faltó nada, porque solo nos compraban lo necesario. Teníamos la ropa necesaria, no la de moda. Los juguetes solo eran esperados en el Día de los Reyes Magos y en nuestro cumpleaños, no cuando los pidiéramos ni por portarnos bien, o por pasar las materias de la escuela. Esa era nuestra responsabilidad. Y era un intercambio justo. Nuestros papás nos daban comida y sustento. Hoy día, al paso que van los niños, van a querer un sueldo por cumplir con sus labores. Ahorita a los niños se les da toda clase de premios y reconocimientos. ¿Medallas de participación? ¿De veras? O sea, ¿premios por existir? Por eso tú que eres padre de familia, te vuelves casi esclavo de tus hijos. Unos hijos que casi no ves por trabajar para ellos. Y en su afán de darles todo, lo único que has conseguido es tener a un pequeño jefe bien vestido, mal educado, con mal carácter, que cree que lo merece todo, pero inseguro y con baja autoestima. Niños con el closet lleno, pero con el corazón vacío. Tu hijo no necesita todos los juguetes. Tu hijo no necesita los tenis más caros ni ropa de marca. Tu hijo te necesita a ti. Dale tu tiempo, dale tu amor. Aquí está el segundo secreto. Los papás de antes no tenían paciencia, no había tolerancia, nos portábamos bien o si no, habría disciplina. Por educación no te tiras al piso, por educación no gritas en el centro comercial, por educación no contestabas mal a tu mamá o a tu papá, y por educación respetabas las cosas ajenas. Entiendo que quieren ser amigos de sus hijos, pero primero sean sus padres, edúquenlos. Yo no sería amigo de alguien que llora por nada, que no me respeta o me hace pasar un mal tiempo. ¿O a poco usted sí, señor, señora? Mejor aceptemos el mal que les estamos haciendo a nuestros hijos con cumplirles todos sus caprichos hoy día. Porque al final del día, muchos de estos muchachos no agradecen absolutamente nada.
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0: Gracias, Omar. ¿Omar?
1: ¿Y bueno?
0: Omar, buenos días.
1: Buenos días.
0: No te pregunto cómo estás, porque ya me imagino cómo te la has pasado en los últimos días. Omar, me llamó tu novia Elizabeth y me contó lo de tu mamá, muchacho.
1: Hola.
0: Y me dijo, ¿le puedes llamar, por favor, a mi novio y decirle que estoy con él, que lo aprecio mucho, que lo quiero mucho y pues siento mucho su tristeza y su dolor? Ya que su mamita estuvo 30 años acá en Estados Unidos y se fue para Querétaro porque se sentía mal y no quería morir aquí. La señora duró un mes y después de ahí murió en su natal Querétaro. A los que se fueron demasiado pronto, a los que nos dejaron sin querer marcharse, a los que ya no sabemos si lo que queremos es abrazarlos o que nos abracen, a los que tuvimos que decir adiós sin querer, a los que nos dejaron huella, momentos y recuerdos inolvidables, a los que nos hacen soltar una lágrima al pasar por ese lugar especial donde estuvimos juntos y decirles, aunque sea por última vez, te quiero. La muerte nunca se supera, tan solo se acepta. No en vano dicen que en esta vida todo tiene solución, menos la muerte. Un abrazo y todo el cariño de tu novia Elizabeth para ti, Omar Trejo. ¿Qué le quieres decir a Elizabeth? ¿Omar? Bueno, pues ahí está el buen amigo Omar. Recordar estos episodios duros y complicados de la vida no es nada fácil. Elizabeth, complacida con tu llamada y gracias por tenernos la confianza de compartir con nosotros esos momentos tan complicados en la vida de las personas que queremos.
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1: Allá hablan, Diva de México.
2: Diva, aumenten el sueldo, no sea usted malita.
3: Ahorita hablamos de eso. Es muy vulgar hablar de dinero delante de la gente, Pola. Así decimos las ricas. Ya lo tenemos en el presupuesto.
1: Para el próximo año.
3: Para el próximo año.
1: Sí, Diva.
3: Chicos, buenos días. ¿Cómo les amaneció? Porque a nosotros aquí, ardiendo con este chisme, con esta nota que le vamos a dar de esos envidiosos que oye, uno no puede poner un negocito, poner unos tamales, que tu mami venda tamales, buñuelitos, algo en casa. Porque, ¿ya te fijaste? La vecina, no sé qué, no sé qué. Oye, si en el pueblo comprábamos tamales a doña fulana, ¿tú crees que iba a tener permiso de la ciudad? Si la pobrecita, lo único que sabía era cocinar. No andar en esos mitotes. Oh, yo entiendo, Alex, y lo voy a decir porque va a haber gente que... oiga, pues deben de sacar permisos y así todos felices. Sí, esa parte la entiendo. Pero ¿por qué no mejor? A ver, déjame calar a ver si vendo. Y ya luego hago el trámite. Le hago y aquí y allá. Acabo es aquí entre los mismos. En el barrio, aquí en la cuadra. Entre la misma familia vamos a vender los sábados y domingos comidas. Así le pasó a un mexicano que igual que usted y que yo, buscamos trabajar, sacar un cinquito, Alex, de más, y esto sucedió.
4: Me echaron la ciudad, oiga, sí, así como lo oyen, con la novedad, mi gente, les quiero platicar que, pues, me siento un poco triste, sí, me echaron la ciudad, yo apenas empezaba con esto. Esto lo estoy haciendo porque, pues, todos tenemos necesidad en la vida, queremos salir adelante, pero siempre va a haber un envidioso, una envidiosa, que siempre te quiere ver abajo, no pueden ver a otra persona que brille. Siempre realmente hay mucha envidia, estamos rodeados de mucha envidia, no sé por qué realmente la gente es así, cuando otra persona pone un negocito que quiere salir adelante.
1: Murillo Carnitas, bueno, pues es el afectado en esta cuestión, donde pues le echaron la ciudad. Y sí, pues estamos conscientes de que hay que tener permisos, pero a veces la ciudad tampoco no te los da, Diva de México.
3: Uy, lo que tarda, Alex.
1: Sí. Bueno, no voy a entrar en permisos de la ciudad porque yo llevo 2 años esperando un permiso en Solvang, California. Y ponen cada pretexto, pues entonces orillan a la gente a trabajar de manera ilegal. Otra cosa, el corazón también de los policías. Digo, si ven a la pobre señora vendiendo nopales, ¿cuántas bolsas de nopales tiene que vender esa pobre mujer para pagar una infracción de $100 o $200 de México?
3: Es lamentable.
1: Yo me hago de la vista gorda, digo, ay, ya, pues ya, me voy. Es como cuando llaman a pedir ayuda al programa de Diva de México.
3: Ándele.
1: Yo creo en la buena fe y el buen corazón de la gente que llama y dice, se está muriendo mi papá, mi mamá, se me murió centavos. Un hijo, un hermano, necesito centavos. Yo no creo tener corazón de levantarme e inventar una mentira tan grande. Ay, es que mi mamá está enferma y necesito que me ayuden. No, lo hace la gente que tiene realmente una necesidad. Y pues a veces te ponen reglas de que tienes que pedir información, acta de defunción, dónde fue atendida médicamente esa persona. Y mientras pues la pobre gente no tiene cabeza para eso porque su dolor es grande, que no les ciega, no les permite ver más allá. Entonces, ¿dónde está la conciencia y el corazón del ser humano, Diva de México?
3: Gente envidiosa, lo ha dicho el muchacho, envidiosos. ¿A usted le ha pasado que quiso poner algo aquí en el norte y le truncaron el camino? Platíquenos, no tenga miedo de platicar, de opinar, y lo más importante, de ayudar a otros a decirle, no estás solo, somos más los buenos, Alex.
1: Sí.
3: Definitivamente.
1: Fíjese que me acordé de una historia de un policía, yo la conté en una reflexión. ¿Aquí? Sí, donde una señora fue denunciada porque se robó un galón de leche y unas galletas. Y el dueño de la tienda supo dónde vivía la mujer, llamó a la policía, llegó el policía y dijo, señora, ¿es cierto que usted robó un galón de leche y galletas? Dijo, sí, señor, lo que pasa es que llevamos una semana sin tener trabajo y sin comida y pues no se me ocurrió otra cosa. El policía se fue y trajo una despensa para una semana y se la entregó a la señora. Puede ser ciencia ficción, pero necesitamos más corazones de esos en esta vida, gente de mejor voluntad, Que de envidia, Diva. Ay, de sí. México. Vamos a las llamadas telefónicas. Tenemos llamada, niña Pola.
2: Sí, tenemos. Hola. Pola 54.
1: Ahora que estamos vendiendo en el sobre ruedas, Diva de México. Antonio en Sacramento, California. Ay. Está con la Diva de México.
3: Y el genio Lucas.
1: A lo grande.
3: Lo grande. Para vivir a lo grande, Antonio, ¿cómo está?
5: Buenos días, buenos días.
1: Buenos días, Toño. Bien,
3: aquí
1: gracias.
3: Aquí estamos con la gente envidiosa de los mismos son los que te friegan, Toñito. ¡Los mismos!
5: Así, así mero, oiga, desgraciadamente. La verdad. Entre la misma raza, como dice, si usted está vendiendo tamales, el vecino se le pone ahí un lado, decir, ok, ay, voy sí. a vender tamales también.
3: Es cierto, es cierto.
1: Y sí, también suele darse mucho eso, Diva.
3: Y le pasó a usted... Cuéntenos,
1: buen hombre. Ya sabía, Diva, que por ahí se iba a ir.
3: ¿Por dónde?
1: Por ahí. El camino ese.
3: Por la covachita.
5: No me ha pasado, pero así hay en esta tierra que, desgraciadamente, con los mismos paisas, son los que se... Es el que le pone el pie para que no siga adelante usted.
3: ¿Pero qué será, joven? ¿Cuál es su opinión? ¿Por qué eso? Díganos.
5: Denos su opinión. La envidia que no falta.
3: ¿Están escuchando, envidiosos?
1: Sí, desgraciadamente. Pues ahí está la historia de Juan Antonio de Sacramento, California, dando su opinión en el...
3: ¡Ya basta!
1: De envidias, señoras y señores. Pregúntele usted a la doncella, a la dama, por favor, si tenemos...
3: Pola es la muchacha que nos ayuda aquí. Pola, ¿tenemos llamada?
1: ¿Sí o no, niña?
2: Sí,
3: ¿qué línea? ¿Por cuál?
2: Sí, por la 1390.
3: Ah, bueno.
1: ¿Qué está haciendo?
3: De la 1390.
1: Socorro, buenos días. Le paso a la Diva de México.
3: Está nomás viendo el TikTok, sabrá Dios qué ves.
6: Buenos días, chicos. ¿Cómo están?
1: Muy
6: ¿cómo
1: bien,
6: amanecieron hoy?
1: Muy bien, aquí, Socorro. Gracias en Palm Springs.
3: Con el pobre muchacho que le denunciaron de vender sus negocitos, sus carnitas, su todo, y andavete.
1: Ahí ya traía no pudo. Sus carnitas, Diva de México.
6: Sí. De fuera. Diva, mire, yo le quiero contar de una señora. Yo tengo 20 años que vendo.
1: Sí.
6: Ah, pero no estoy en un lugar estable. Yo se los llevo a su casa. Tengan, yo quiero en cuantas docenas de tamales, yo se las llevo. Quieren chiles rellenos, caldo, lo que sea. Yo les cocino, pero se los llevo a su
1: México.
6: Casa.
3: Qué rico. Oye, las que están embarazadas, Dios, pues, les va a salir el niño con cara de chile relleno. ¿Y luego?
6: Y nunca me ha pasado nada, gracias a Dios, porque yo no me pongo en un lugar estable. Yo estoy en muchos lugares.
1: Sí, la pero verdad. cuando hay que cocinar las carnitas y el chicharrón, ahí sí se pone difícil el asunto,
6: no,
1: Diva de México.
6: Hasta eso que pues no tengo vecinos tampoco envidiosos, la verdad.
1: Ah, eso es bueno.
3: Pero aquí hay algo, señora. Sí.
1: ¿Qué es, Diva?
3: El apoyo de la comunidad que tiene usted. Está rodeada de gente que de boca en boca se va haciendo, oye, ¿dónde los compraste? Pues fulanita de tal vende. Está como las señoras que se ponen afuera de las tiendas de Walo Martínez.
1: Sí.
3: Ahí dice, no quiere tamales, no quiere nopalitos. Y vas, si ¿sí los has visto, que están con su cajuela abierta. ¿Habrá corazón para denunciar a esa pobre gente?
1: ¿Cuánto se pueden ganar, Diva?
3: ¿Cuál es tu sentir, buena mujer? Tú que cocinas hasta altas horas de la noche.
6: Eso sí es cierto. Esa es una gran verdad.

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1: Ándale, el Bluetooth quítaselo.
2: Ahí estamos mejor.
1: Ándale.
2: Lo que pasó en Nogales, Sonora, mi señora empezó a vender comida cuando se abrió una escuela.
1: Sí.
2: Ay. Pues empezó en una carretita jalándola, iba y venía, llevaba su champurrado y todo. Pues sí. Al año ya no era solamente ella, ya había otros dos, tres, pero ya iban y se ponían más Dios enfrente Dios. De la escuela.
1: Sí, ¿y luego?
2: Y yo un día le pusieron el dedo con la ciudad, y sí, llegaron y le dijeron, mire señora, usted puede seguir vendiendo, pero vaya, saque un permiso y reporte. Pues sacó su permiso, gracias a Dios se lo dieron. Hasta la fecha todavía sigue vendiendo en esa escuela.
1: ¿Y muchas
2: cosas porque por los niños y que por la salud de los niños. Entonces ella se va poniendo al tanto con lo que va vendiendo.
1: Oiga, pero los otros que se pusieron adelante de ella, ¿siguen allí?
2: No, ni uno. Ya nadie está ahí más que ella. Y la, ¿cómo se dice? La escuela que tiene algo adentro, ¿cómo se llama?
1: La cooperativa.
2: Y como dijo el genio Lucas ese rato también, tocante, a veces uno pide favores a las radios locales. Yo hace 3 semanas andaba en un aprieto que me pidieron la propiedad donde vivía ya 10 años.
1: ¡Ay, Dios!
2: Y pues no tenía ni a dónde irme porque pues tenía un montón de cochinero.
1: Y te fuiste a un radio.
2: Y pedí ayuda allí en una radio local de aquí de Tucson. Y nomás me dijeron, sí, mándame esto y mándame el otro. Y se los mandaba y me ponía allí la radio y nunca escuchaba el anuncio. Dije, no. Mejor sigo yendo al genio Lucas. Ay, no, mucho al cuerno. Y no,
3: ay, es Antonio. Gracias, vamos muchas a las llamadas gracias. Telefónicas. Muy amable, Antonio, por tu testimonio. Vamos a escuchar mensajes también de audio que nos han mandado para el
1: ¡Ya basta!
3: Diva de México. Buenos días, lo escuchamos.
4: Mira, genio Lucas, buenos días. Saludos de acá de San Antonio, Texas. Ay, fíjate Dios. Que una señora de Inglaterra me dijo una vez ella no se hacía ciudadana de Estados Unidos porque ella se pensaba regresar para Inglaterra ya en unos años más, nada más era residente. Pero, y le dije, ¿sabes qué? Ese es el sueño de todos los mexicanos también, algún día podernos regresar a nuestro país, tener un buen gobierno, tener un mejor país de lo que tenemos ahorita. Pero yo pienso que ni con una otra guerra de independencia, otra revolución, con todos los muertos que hubo en esas dos guerras, podríamos tener un México del que pudiéramos vivir bien.
3: Como fue Diva de México.
1: Qué fuerte, y sigue.
3: Sí.
1: Y sigue el maguey, dijo.
3: Y sigue el maguey. ¿Qué más?
4: Buenos días, genio. Buenos días.
3: Lo mismo Diva de México.
1: Es el mismo repetido. Sí. Chicos, se van llegando aquí al segmento del Ya Basta. Estamos hablando de cuando empiezas a poner un negocio aquí en Estados Unidos y alguien te denuncia. Mira, aquel vende comidas. Mira, ya supiste que aquella está haciendo quesos y no sé qué. Yo conocí en Iowa, en Des Moines, Iowa, a una señora que vende todavía quesos, Alex. Ella los prepara en su casa y de boca en boca, genio Lucas, nosotros la conocimos, sé que doña fulana de tal vende quesos. Imagínate si a esa señora que tiene sus vacas, tiene su leche, la van a denunciar. ¿Cree que le va a convenir que alguien, la multa de $2,000, cuántos quesos tiene que vender?
3: No, pues no, se le complica la vida, Diva de México.
1: Por Dios, no seamos.
3: Ahora, también le voy a decir una cosa, ¿eh? Quienes se quejan amargamente de los vendedores ambulantes son los que pusieron un negocio, Diva de México. Tanto trabajo que les costó conseguir los permisos,
1: no, sí,
3: conseguir el local,
1: sí,
3: pagar impuestos, pagar empleados, o sea, ahí se pone muy, muy difícil la situación,
1: genio, Diva de México. Aquí están en su casa vendiendo. Ahí también hemos escuchado historias que denuncian. Fulana de tal vende menudo en su casa. Y la denuncian.
3: Y la denuncian, Alex. Bueno, pues así la situación entonces en el Ya Basta el día de hoy acerca de los envidiosos o envidiosas. Ahí le mandan unos chiles rellenos, Diva de México.

0: Ay, sí, ¿para qué me los mandan retratados?
1: Ahí está la fotografía.
0: Ya los vi, pero ¿para qué retratados en vivo?
1: No, hombre, los chiles rellenos de quesito. A mí me gustan los de queso fresco. Hay gente que le gusta con picadillo, otros les gusta con...
0: A mí como me lo des.
1: Así, así.
0: Y el chile relleno también.
1: Tenemos
0: llamada. ¡Diva!
1: Tenemos llamada, Pola.
0: ¡Hola!
1: ¡Hola!
0: ¡A Polonia!
2: Sí, Pola, 8900.
1: Vamos con Arturo. Arturo le platica... La Diva de México.
0: Y el genio Lucas.
1: Buenos días, Arturo.
3: Buenos días, genio Montaño. Aquí riéndome.
0: Ándale, bribón, vas a ver, ¿eh?
3: Por aquí, nomás, aquí, cotorreándola.
0: Cuéntenos.
3: De la envidia.
0: Es la envidia.
3: Oh, mucha gente muy envidiosa.
0: ¿Qué te hicieron, Arturito?
3: Nada, es que yo no. Yo. Cuando los perros ladran, no les tiro pedradas, sigo adelante.
0: Es cierto, que sepan que vas caminando.
3: Es que tenía un señor que me ayudaba, un viejo bien envidioso, ya lo mandaron para allá, para México, por cierto.
0: ¿Hoy?
3: No, eso la gente no merece, a veces, no merecemos cosas a veces, de lo que los Dios nos dan, o las oportunidades. Dice el señor, oye, el flaco va a agarrar una casa, un camarada, que si es camarada. Dice, se la van a quitar la casa. Hay mucho dinero. No, liga, eso no se la van a quitar porque él trabaja hasta 2-3 trabajos. O ustedes se la pueden quitar. Porque usted quiere que lo agarren, lo suban al carro, lo lleven y le pinten las uñas y buen pago.
0: A ver.
3: Y no sabe ni poner un gato en un racho.
0: Y dinos dónde pasa y quién es. De aquí no sales.
3: Ya se fue don Pedro Roja, ya de Guaymas.
1: Hoy le va, hoy. Hoy no más.
0: Anda ya, don Pedro Rojas de Guaymas.
3: Tanto le ayudé porque estaba haciendo una casita de Caltecha, que yo le pagaba hasta más dinero para ayudarle. Porque sí. Me iba bien, a Dios gracias.
0: Sí, sí.
3: Y dice que yo era una... Y era una... Si tu hermano es un charlatán y tú eres una mierda.
0: Ah, ya.
3: Así me...
1: Sí.
3: No, siente mi Dios.
0: Se aventaron las Barbies. Bueno. ¿Y luego?
3: Sí. Fíjate, no, yo no, o sea, me quedo, aquí conocí la envidia yo.
0: Es cierto, dejando de ya de bromas.
1: No, es cierto,
0: no dejando de bromas, ahí conoció la envidia.
3: Un que era un mecánico que le ayudaba mucho con el rey de su hijo, y a veces cada una tundra del año aquí en el 2011.
0: ¿Hoy?
3: Y esa me dijo, Arturo, hazme un favor, no tenía documentos, me dijo, un favor, que está el chévere aquí, para que te vayas atrás de mí, me dijo. Llegué, no le dije que traía carro nuevo.
0: Sí, sí.
3: Llegué, me puse atrás. ¿Y esa camioneta qué? Me dijo. Pues, ¿esa camioneta que tiene? Te la van a quitar, me dijo.
0: Es envidioso.
3: Fíjate, la envidia como existe, ¿no?
1: Sí.
3: Comentario, ¿no?
0: Nomás por irle la camioneta 2011.
1: ¿Eh? Bueno, pues así la situación de Arturo en Tucson, Arizona. ¿Cómo la ve, Diva de México?
0: A ver, gente. Si usted cruza, vamos a suponer, sí. Usted llega bien campante al pueblo, que le diga a un primo de usted, ¿para qué trajiste esa camioneta, Alex? Te la van a quitar. Me mocho el pescuezo, como dice una tía, a que él mismo va y le avisa a los malos para que te la quiten.
1: Ni lo dude. ¿Tenemos llamada, Pola?
2: Sí, Pola. 1470.
4: Hola, buenos días, don Genio. Mire, a mí no me pasó de envidia. Pues algo así. Yo le enseñó, yo tenía de ayudante a un hondureño. Le enseñé a trabajar los del carguas y todo eso. Y pues desgraciadamente tuvo un accidente muy fuerte. Y ahí lo estaba buscando cómo seguir con mi trabajo, hasta que un amigo me dijo, yo te ayudo. Pero por mientras que yo no estaba trabajando, el hondureño fue a decirle a mis clientes que yo no iba a seguir trabajando y que él iba a ser el nuevo encargado de lavar carros.
1: ¡Hoy, Diva!
4: Y yo lo supe porque un cliente
0: después de que
4: le echó la policía.
0: ¡Hoy! Fíjate,
1: ¿cómo ve, Diva, de México?
0: No, Alex, pero aquí hay tema. O sea, yo te llevo a ti a trabajar.
1: Sí.
0: Y tú, oye, me quieres quitar. Por favor. Te digo que los...
1: Un saludo a Sánchez Auromotive, que lava carros allá en Lompoc y Santa Bárbara, California.
0: Yo estoy harta.
1: Él trabajaba en un car wash y al salir por las tardes, bueno, pues iba y lavaba carros por su propia cuenta. Los envidiosos compañeros del trabajo, al pobre gordito Juve, le echaron al jefe de la compañía diciéndole que lavaba carros. ¿Y cuál era el problema? Pero claro, pues el patrón sentía como la competencia dentro de su mismo negocio, pues lo corrió, diva de México. Por los envidiosos.
0: ¿Envidiosos? Esa es la palabra.
1: ¿Comerán a gusto esos envidiosos, diva de México?
0: Por favor, Alex, a esos que les da gruras.
1: ¡Vamos al WhatsApp! ¡Buenos días, señora mía!
5: Hola, genio Lucas. Hola, diva de México. Hola. Buenos días.
0: Señora mía, mi nombre qué bonito.
5: Mire, yo en Tijuana, pues yo estaba desempleada.
1: Sí.
5: Y modestia aparte, soy muy buena cocinera.
1: Oh, qué obo.
5: Entonces me puse a vender cena en mi casa, que los taquitos, sopes, enchiladas, pozole, todo eso. Entonces, sí me empecé a clientar bastante bien, bastante, bastante bien. Pero una vecina de puro enfrente de la casa empezó a mirar.
1: Sí.
5: Y pues resulta que al siguiente fin de semana ella ya tenía su mesa afuera y lo mismo que yo vendía, ella empezó a vender. Y pues a mí me gusta hacer así y lo hice, ya no vendí yo. Pues va a ver, yo no vendí y al siguiente fin de semana ella tampoco ya no vendió. Solamente lo hizo por... No sé,
0: por mala leche.
5: Y dije, bueno, pues mejor así la dejamos porque tengo unas vecinas medias mala onda. Y ya no seguí vendiendo, mejor me puse, pues encontré trabajo.
1: Miren nada más. En inglés, porque estamos en Estados Unidos y para ver si Polita está practicando el idioma. Paula, we have a calling call.
6: Sí, Paula, fine.
1: Eso, ándele, que se vea, que se vea. Otilio está en la faja. Otilio en Nebraska, buenos días, le escucha la diva de México.
0: Ay, qué ridícula, nos escuchamos.
7: Sí, buenos días a los dos.
1: Buenos días, Otilio.
7: Miren, hay veces que el dicho sí es cierto, que el pez muere por la boca. La persona que va a vender o está vendiendo tiene que no decir si tiene permiso o no, porque a mí me pasó un caso.
1: Sí.
7: Yo soy camionero, pero dije, bueno, deja comprar un camión de tacos, ¿verdad? Para ponerme ahí los fines de semana. Y pues se fui a sacar mis papeleos y todo, y donde le dije ahí a donde se saca para pagar la tasa, le dije, hey, ¿qué necesito más? Dijo, no, dijo, está listo para vender. Le dije, ah, está bueno, fui, pagué mi permiso allá a la ciudad y todo. Y nada más que donde por la boca mía le conté a un taquero también, que según era amigo mío, que se vendía lo mismo, pero en otro pueblo, le dije, necesitas pasar por el inspector, porque te tienen que inspeccionar, que, le dije, a mí me dijeron que no, yo ya estoy vendiendo. No, pues al poco, como a los dos días, me cae el inspector ahí.
1: ¡Ay! ¡Voy, diva!
7: Y yo le digo, no, pero, y ya miró que estaba todo limpiecito y todos los de esos, pues usted sabe que, como dijo el inspector, cuando me llenó el papel, no, hombre, dijo, este trámite nomás, el gobierno quiere pedazo de pastel, dijo. Es lo único, dijo, pero no, dijo, ustedes están bien. Y dijo, no, sigan vendiendo, dice, nada más que dame un día para venir a darte el papel,
0: sí, a dar el
7: que
0: papel.
7: Todo está bien. Pero y yo le dije, bueno, ¿y cómo supiste que tal? Dijo, no, dijo, vine pasando nomás por aquí, pero ya nomás habló conmigo y se regresó por donde vinía.
0: ¿Por dónde?
1: Bueno, Otilio de Nebraska nos da a conocer su historia. Otro platillo más, diva de México. Dice, ahí le mando algo para la diva. ¿Qué será, diva?
0: A ver, échale.
8: Desgraciadamente tuvo un accidente muy fuerte.
1: Nomás le mandaron el platillo. ¿Qué?
0: Ay, nomás el
1: pollo platito. Con chile, diva de México, será. Ay, eso.
0: Yo con el puro...
1: ¡Señoras y señores, con el puro ya basta! ¿Qué? Se queda con la diva de México.
0: Con el puro postre tengo.
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0: ¿Cómo se llama la esposa, Refugio?
1: Azucena Lomelí.
0: ¿Cómo dice que se llama?
1: Azucena Lomelí.
0: ¿Y qué le quiere decir a Azucena hoy en su cumpleaños?
1: Espero que cumpla muchos más para estar juntos.
0: ¡Eso! ¡Qué bonito! ¿Ya escuchaste a Azucena? ¿Azucena? Bueno, bueno, buenos días. ¿Sí escuchó lo que dijo buenos Refugio?
2: Sí, que quiere que cumpla muchos años más para estar juntos.
0: Exacto. ¿Y usted también quiere o no quiere?
2: Sí, también.
0: ¡Eso! Muy bien, Refugio, complacido con tu llamada. Y está su saludo de cumpleaños para Azucena Lomelí en Jackson, Mississippi. Muchas felicidades. Y no nos queda más que decirle que sigan felices por los siglos de los siglos. Amor.

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0: el show de Pelín, familia hermosa. Oigan, traigo un tema bien mamalón. A ver. La neta. ¿Cuáles son las cosas que son una infidelidad que nadie la nombra? ¿Cuáles son?
1: Un ejemplo.
0: Ahorita le digo.
2: Bonito.

0: Déjame decirles que lo van a tener porque traigo un tema mamalón, paisano. Tengo un tema mamalón.
1: A ver, dale.
0: La neta, hay cosas que uno hace cuando está casado, está saliendo con una novia o las mujeres con novio, que son cosas que es ser infiel a tu pareja.
1: A ver, un ejemplo.
0: Cosas que uno no menciona, pero que son infidelidad.
1: Dale.
0: Nadie las nombra porque tienen miedo, perros.
1: Tranquilo.
0: La primera.
1: A ver.
0: Borrar mensajes antes de llegar a tu casa.
1: Bueno, depende de quién. De un hombre a un hombre no es infiel.
0: Si no había nada malo, ¿por qué limpiaste el celular? Ese es borrar la escena del crimen, perros. Hablar con el ex o la ex a escondidas. Eso no es cerrar ciclos, es dejar la puerta abierta.
1: No, depende si estás hablando del chiquito o no.
0: ¿De cuál chiquito me prestas?
1: Del niño.
0: Es infidelidad porque si tú estás hablando con tu ex, tu esposa tiene que estar a tu lado para escuchar la conversación. ¡No me digas que no!
1: Como ahorita tú estás en el trabajo, no traes a tu esposa a la par.
0: Ah, pero no estoy hablando con la mujer, ¿o si eres mujer tú?
1: ¿Con Cacha?
0: Ah, con Cacha sabe muy bien que con ella y yo no puede pasar nada.
1: Entonces hay que esperarte hasta llegar a la casa, estar con la mujer para hablarle a tu ex.
0: Porque la Cacha no es mi tipo.
1: No, hombre.
2: Eso está mal, güey, porque si tienes hijos, ni modo que vas a esperar hasta la tarde a hablar. Exacto. Con tu
0: tienes que hablar. Si hay una mujer que está en contra de lo que estoy diciendo, que mande su comentario por Instagram, @ el show de Piolín con su voz.
1: Eso se merece un...
2: I don't agree with that.
0: Yo sí, porque así comienzan, por ejemplo, cuando tú, mija, vamos a decir que tú estás... pues tú tuviste un vato que tenía como 3 niños. Ándale. Imagínate, mi amor, que tú te casas con otro vato y tú tienes 3 hijos, con ese vato te separas, mi reina. Entonces ya tiene una nueva pareja y estás hablando con él a solas. ¿Puede otra vez darte cosquillas en el obeder?
2: No es cierto, eso no es verdad.
1: Si ya no lo quieres, ya no vas a estar coqueteando.
0: Por favor, yo he visto vatos que se han dado sus canitas al aire, carnal, cuando están hablando con la ex y con la excusa de que, ay, es que tengo que ver el chiquito. No, señores. No sé. Eso no se puede hacer.
1: Esa no me gustó, pero dale a la otra.
0: La otra, señor, estamos hablando de las cosas que son infidelidad que nadie la nombra, solamente el Choplin. Conversaciones sexuales por mensaje.
1: Por texto.
0: El cuerpo fue fiel, pero los dedos tienen abogado.
1: Eso sí, estar cotorreando con otra morra y tú teniendo a tu esposa en la casa.
0: Tú
1: eso
0: lo
1: sí
0: haces, DJ, tú lo haces.
1: ¿Sexuales no?
0: ¡Ay, por favor!
1: Ellas me mandan a mí fotos en bikini.
0: Mi libro se va a vender mucho cuando escriba tus vivencias, cochino. Wow. Salir a comer escondidas con la compañera de trabajo sin que tu esposa lo sepa.
1: Ay, no.
2: Sí, nos fuimos, está mal.
0: Sí, nos fuimos a comer, sí, pero de postre, ¿qué pediste? ¿Divorcio?
1: Sí. No, pero por ejemplo, aquí tenemos una hora de ir a lonchar.
0: Pero vamos todos, carnal, a lonchar, o sea, la Cacha se nos pega como chinche.
1: Ok, pero ¿qué tal si tú no puedes ir y va Cacha y yo solamente? No le tengo que llamar a mi esposa, puedes ir con Cacha.
0: Ya han ido ustedes, puercos. Sí.
1: Pero eso no es ser infiel.
0: Sí, claro que es ser infiel, papuchón. No, hombre. Porque tiene que llamarle a tu esposa y decirle, mi amor, voy a ir con la compañera de trabajo, mira, te voy a poner en videollamada aquí en el celular para que veas que no hacemos nada.
2: Sí, lo está. Oh.
1: ¿Qué?
2: Es lo que nos comimos los aguachilos, güey, la esposa ahí viéndonos.
0: Sí.
1: En FaceTime, le tengo que hablar en cámara.
2: No, sí, pero correcto. Si el contexto es como sexual, que ya sabes que te gusta tu coworker, entonces ahí sí está mal, güey. Pero ahí si nomás es como yo y Miguel, que nomás, ay, güey, pues vamos a ir a trabajar, hay que ir a comer, pues no pasa nada.
1: Como la vez que fuimos por la pizza.
0: Es lo que te digo, están normalizando algo que es infidelidad.
2: Eso no es.
1: Eso no es.
2: Si el contexto es de que sí te pica allá abajo cuando la ves a tu compañera, pues sí.
0: El diablo nunca sabe dónde va a meter su cola.
2: Oh, my God.
1: Oilo, este amaneció bien mal hoy,
0: Sí. ¡Coquetear con alguien del trabajo!
2: Nah, eso te da felicidad, güey, a mí sí.
0: Nah, con razón te empezaron a gustar tanto las horas extras, Cacha.
1: El overtime.
2: Ajá. Porque eso también te levanta el ánimo.
0: Ajá, sí. Coquetear con una persona de tu trabajo es...
2: Pero con el casado, no.
1: Coquetear, sí.
0: Sí, coquetear, sí.
1: Pues sí.
0: Muchos lo hacen
2: pues
0: en el trabajo.
2: Lo hacemos.
0: Le dicen cosas más bonitas a la secretaria que a la esposa.
1: Bueno. Algo sabes y no has contado.
0: Entonces, díganme por favor, ustedes, ¿qué es otra cosa que para ustedes es ser infiel y que nadie lo nombra? Mándalo grabado con tu voz por Instagram, @ el show de Piolín.
1: También guardar el nombre de tu amante como el nombre de un hombre en tus contactos.
0: Sí. Por ejemplo, le pones el plomero en tus contactos en celular.
1: Sí.
0: Y llevas 6 meses destapándote las emociones.
2: El caño.
1: Soplas.
0: ¿Te gusta que te soplen el caño a ti?
1: Pues sí, aquí no.
0: No marches. ¡Qué bárbaro!
1: Más de lejitos. Un airecito así de Rosa Guadalupe.
0: ¡Qué bárbaro!
2: Que se sienta lo calentito.
1: Ya, ¿terminaste con tus locuras?
0: Después de eso, señores, continuamos con tus comentarios. ¿Cuál es tu comentario? ¿Qué es otra cosa que me faltó de la lista que es infiel y que nadie lo nombra? Ir las acciones las que no hace.
1: Mujeres exóticas.
0: Cacha no ha dicho nada de las cosas que hace ella.
2: Oh, pero yo soy soltera, güey. Yo no estoy casada como tú.
1: Correcto.
0: Pero mi reina, varios vatos casados te echan los perros. No me digas que no, Cacha, por favor. Yo lo he visto con esos ojos que se va a comer los perros.
2: Bueno, eso sí.
0: Entonces.
2: Pero tú le pones un stop ahí.
0: Ay, que a ver, ¿cómo le has hecho un stop?
2: Ahorita
0: a un
2: te vato cuento.
0: Que, después de esto aquí en el Choplin, señores, no esto se armó viejones al cienón.
3: ¡Que nos queremos así de mal hechos!
0: Dime que otra cosa es infiel, ser infiel a tu pareja que nadie nombra por Instagram, arroba Choplin.
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0: importante es que hacemos que creemos que no son infidelidad y estás engañando a tu esposa y a tu esposo.
1: A ver.
0: Rápidamente, señores, y luego nos va a decir la Cacha qué es lo que ella hace cuando un hombre casado se quiere volar con ella, sabiendo que su cochera no tiene carro estacionado.
2: ¿La mía?
1: Tengo una muy buena.
0: Cocherita, Piolín, porque no es casada todavía.
2: Sí, está chiquita.
0: Ni ha tenido hijo tampoco. Entonces, cosas que hacemos, paisanos, que son infidelidad o engaño, ajá, pero que nunca las mencionamos. Por ejemplo, mandar fueguitos en las fotos de Instagram, los memes, ajá, que le ponen un fueguito ahí.
1: O la flama.
0: Ándale, mucho fuego hasta que tu vieja te apague con un chanclazo.
1: Oye, ¿y contarle a tu pareja del trabajo que no tienes intimidad con tu esposa es ser infiel?
0: Sí.
2: No.
0: No, Piolito, te lo notas bien amargado, mijo.
1: Sí, andas en modo de mujer loca, de tóxica.
0: No, carnal, eso es malísimo. Contarle tus cosas, como tú lo haces con todas las mujeres, que ay, que mi esposa anda llorando, que fíjate que se quiere ir para vivir a Phoenix, Arizona. Eso a una mujer, a mí está bien, pero a una mujer está buscando la manera que te diga la mujer, mándala, que se vaya a chifrar su madre, déjala, ¿para qué? Para que hagas el engaño con ella.
1: Oh, el cuchi.
0: Sí, Cacha, dime, hija, ¿qué es? ¿Cómo es que tú paras a los hombres casados cuando se quieren, por ejemplo, pues sobrepasar el trabajo contigo sabiendo que él es casado?
2: ¿Está casado? No, ajá, pues ya una vez un vato que estaba aquí en la oficina me dijo, oh, me empezó a hablar y yo pensaba que estaba casado. Yo pensaba, pues todos los señores aquí están casados. Y le dije, oye, pero que no estás casado. Y me dice, no, ¿por qué crees que te estoy hablando contigo? Y le dije, no, pero es que a mí me dijeron que eres casado. Pero el vato decía que no estaba casado, güey. Y yo le dije, ¿sabes qué? La neta, se me hace una falta de respeto para tu esposa porque yo soy soltera. Y yo te estoy diciendo ahorita que, ¿sabes qué? Mejor ya no me hables y cada quien así, ya no somos amigos, gracias, goodbye.
0: ¿Pero saliste con él, hija, o qué fue? ¿Dónde te diste cuenta que él quería, pues, pegar su chicle, mi reina?
2: Porque siempre venía aquí a platicarme y se me ponía aquí al lado de la oreja, güey.
0: ¿A la oreja?
2: Sí.
0: No, tú también, hija, por lo menos pon una silla en medio o algo así para que...
2: Ah, pues sí, yo me volteaba, güey, así para la derecha y me volteaba. Sí,
1: él quería causar lástima para que ella lo apoyara.
0: Exacto. Sí, porque, ay, pobrecito.
2: Para decirle, ay, tu esposa, así que pasó, pero ¿por qué? Pero no.
0: Hay mujeres que les gustan los hombres casados, Felipe,
2: eso
0: porque
2: sí
0: saben que le va a ser un mejor jale nosotros que los solteros.
1: Muy cierto, don Poncho.
0: Tiramos más leche que los solteros nosotros.
2: En polvo.
1: El Sammy dice que te mandó audio.
0: Sí, con mucho gusto vamos a escuchar, pero también mandar fotos provocativas.
2: Ay, pero eso es que eso sí, eso es algo lógico y obvio, Sotelo.
0: No, pues sí. Es ser infiel.
2: No, pues sí, es lógico, claro. Está siendo infiel, güey.
0: Besarte con alguien de cachete es infidelidad.
1: No,
0: solo un beso.
1: Como sí. mi amiga italiana que me besa los dos cachetes.
2: Pero los de atrás. Eso es infidelidad, güey.
0: Estamos hablando de las cosas que hacemos nosotros, paisanos, que la neta es ser
2: pero
0: infiel.
2: Pero es que tú sabes con qué intención lo estás haciendo.
0: Ah. Ay, mija, sí. Es lo que te digo, tú no sabes.
2: Te voy a decir, como aquí en la oficina hay un muchacho que está bien guapo, la verdad, ¿no? Ajá. Entonces, tú sabes cuando ves a alguien y
0: no
2: te gusta.
0: No estás hablando de mí,
2: no,
0: hombre.
2: Usted no era del colombiano. Y luego
0: ay, papito,
2: lo miras
0: sí,
2: y dices,
0: que tiene.
2: Ah, pues sí está guapo, ¿verdad?
0: Sí.
2: Pero tú sabes que puede haber algo, como que sí te puede empezar a gustar. Otra cosa es como si ves a Piolín y dices, ah, este güey que no me punza nada, güey.
1: Piolín abraza y besa a todas las mujeres. ¿Tú le estás siendo infiel a tu esposa?
0: No es cierto.
1: Uy, no.
0: Ellas me abrazan y yo
2: no. Tú no besas, ¿verdad?
0: Yo me retiro, ¿no, hija?
2: Tú
0: yo
2: sí
0: no
2: abrazas,
0: beso.
2: Pero sí abrazas.
0: Yo no beso, pero dice mi esposa que porque me huele la boca. Escucha lo que dice esta hermosa nena que también dice, es otra cosa que hacemos nosotros, que es ser infiel.
3: Les andan viendo mujeres semidesnudas en las redes sociales y le dan like.
2: ¡Súbele!
3: Eso también es infidelidad.
0: ¿Qué dijo? De los hombres que regularmente, babuchón, andan viendo mujeres.
3: Como cuando los hombres andan viendo mujeres semidesnudas en las redes sociales y le dan like, eso también es infidelidad.
1: No.
0: Totalmente de acuerdo.
2: Eso sí
0: con ella.
2: Es infidelidad. Sí,
1: ¿cómo?
2: Sí.
1: Si te aparece ahí.
0: Ay, explícale al puerco.
2: Te está saliendo porque tu algoritmo sabe que eso te gusta, entonces te están enseñando eso. Okay, si no las vieras.
1: ¿qué hago?
2: Ya no te van a salir.
1: Borro mis redes sociales porque estoy siendo infiel todo el día.
0: No, simplemente, carnal, no te vayas a esa página ni sigas a este tipo de personas que andan
2: pero
0: enseñando.
2: Pero ahí estás viendo todo el video y por eso te salen más.
1: Yo te he cachado a ti. Ay, mamacita.
0: Ay, amiga, ¿cuándo me has cachado a mí? Me estoy viendo yo solo en la internet.
1: Ah, sí, dices mamacita.
2: Le hiciste como el resorte, güey.
4: Por eso, como lo dice el viejo y conocido refrán, la vida es bella y esplendorosa hasta que te cacha tu esposa.
0: Correcto, Bauchón. Sí, exacto. Cierto.
5: El ser humano no está diseñado para ser fiel. Ah. Ya, para que no larguen tanto de tos.
1: ¿Está?
0: El ser humano está diseñado para ser infiel. Ok, vamos, señores, señoras. Yo creo que no. Yo creo que eso es lo que realmente nosotros nos dejamos llevar. ¿Sabes qué es lo que pasa? Que yo he escuchado mucho entre las parejas que dicen, ay, yo no voy a ser la única divorciada. Pues si lo hizo mi amiga, mi prima, porque yo, una más, no pasa nada.
1: Ah, sí, escuchado.
0: Tener esa mentalidad, carnal, de que ya no, porque los demás se divorcian fácilmente.
1: Sí.
0: ¿Quieres aceptar tu divorcio y separarte por engañar a tu marido? No, mejor séle fiel o dile, mejor ya no quiero nada contigo. Hay otra cosa que hacemos que es infidelidad, pero nunca la nombramos. Vamos con Sammy. Consejero matrimonial de Salinas.
6: Lo que también se hace, papuchón, es cambiarles el tono de mensaje y el tono de llamada.
0: Uy, ¿lo que hace?
6: Cuando suenan las campanitas, ya sabes de dónde es la llamada. Cuando suena una arpa, ya sabes cuál es. Y cuando suena así la musiquita de un saxofón, pues ya sabes cuál es. Y así sucesivamente, papuchón. Debes de identificarlas con cada tono, así para saber si contestas o no. Pienso que también eso debe de ir ahí incluido en la lista. Saludos de salinas.com.
0: Eso yo no lo sabía. Gracias, Bauchón. Saludos. Yo no lo sabía.
1: Bueno, yo sí lo sé porque yo lo tengo contigo. Cuando tú me llamas, suena así.
2: No te pases.
0: ¿Por qué pones el tono de miedo cuando yo te hablo?
1: Por eso
0: si
1: mismo.
0: Si yo soy tu felicidad por 25 años.
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0: es el show, Pili, paisanos, familia hermosa, vamos a hacer la broma, paisanos, y recuerden, si se perdieron la oportunidad de escuchar las señales que puedes compartir con tu esposa de qué significa serte infiel, puedes escucharlos en el podcast, elshowdepiolin.com, el podcast, elshowdepiolin.com. Vamos a hacer una broma. Ay, hablando de infieles, una señora dice que su esposo se casó pero no ha ido por certificado de matrimonio. ¡Primo!

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1: Sí, dice, quiero hacer una broma para mi marido. ¡Penas se casaron!
2: ¿Qué?
1: ¡Ay, pobrecita! Le mando los santos óleos.
2: ¿Hace cuántas horas?
1: Hace unas semanas se casaron, papuchón.
2: Oh.
1: Y mi reina, entonces, tú apenas te casaste con tu esposo, pero todavía no le entregan el certificado de matrimonio.
3: Todavía no.
1: ¿Quién le va a arreglar papeles a quién?
3: A ninguno de los dos.
1: ¡Ay, mabel!
2: ¿Pero cómo es el proceso de cuando te casas? ¿Qué no te dan el papel ahí?
1: Yo me la huelo solos.
2: ¿Ah, te alcanzas?
1: Sí, por la nariz. Hija, ¿y entonces qué pasó? Platíganos el chisme, papuchona. Que el chisme es como el dinero, hay que contarlo.
3: Lo que pasa es que nos casamos, pero por falta de tiempo, él no ha podido ir a recoger la acta de matrimonio. Entonces, yo le dije a él que yo había hablado y que me dijeron que como va pasando el tiempo, te van cobrando $25 por día. Entonces, ya tiene bastante tiempo, como 2 meses y 2 semanas.
1: Pero es por falta de tiempo, porque ya se arrepintió de haberse casado el viejo.
3: Ya tenemos un hijo, una hija de 20 años y un hijo de 19, entonces no creo que sea porque se haya arrepentido.
2: Oye, a $25 el día por 60 días. Debe 1,500, ¿eh?
1: $1,500 debe el papuchón.
2: Está bueno.
1: Pues la madre.
2: Oh, extraño el papá, la niña.
1: Oh, extraño. Pásamelo para que me salude.
3: Bruto.
1: Vamos a hablarle, hija, y le vas a decir, oye, tengo a la persona en la línea telefónica que me está diciendo que está aumentando el precio y que ahora debemos $3,500 y que te están llamando a ti y no contestas. Quiero saber si podemos hablar con él entre tú y yo voy a estar en la línea telefónica y ya no lo echamos al papuchón al plato.
3: Ok.
1: Y manden ideas, ¿qué más le podemos decir al vato? Por Instagram, arroba hecho de Pelín, paisano, para que sea una idea perrona divertida.
2: ¿Y qué voz haces? ¿La de mujer, la de transvesti? La de hombre no puedes, pero...
1: Principio, licitero, habla de hindú.
2: Pelín de hindú. A ver.
1: Papá,
2: ese es un chino.
1: Es un albareño.
2: Un chino
1: salvadoreño. Falta invento una perrona. Ay. Ya saben, si quieren hacer una broma, manden su número telefónico ahorita por Instagram, arroba el show de Pelín, o por TikTok el show de Pelín, o llamen a qué número, papuchona.
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1: Prepárate porque te vas a divertir, papucho, papuchona. Vamos a hacer una broma a un cuate que dicen que, fíjate nomás, se casó el viejón y no ha ido por certificado de matrimonio. Le están cobrando $1,500 porque no se ha presentado a recoger el certificado de matrimonio. ¿Será que se arrepintió el viejón?

0: hacer la broma al esposo de Miguel Esperanza, porque apenas se casaron los chamacos. Cada día que nos están recogiendo el certificado les aumentan de dinero.
1: ¿Yo no sabía eso? $25 cada día.
0: Fíjate nomás. Y no han ido por el certificado de matrimonio, porque seguramente él ya se arrepintió. Pero ese es otro tema, paisanos. Vamos a hacer la broma, hija. Entonces, ¿puedes llamarle tú entre líneas?
2: Ok.
0: ¿Le puedo llamar entre líneas?
2: Sí.
3: Y hola, hago papi Piolín.
0: ¿Tú haces la broma?
1: Ay, sí.
0: Te van a coser la voz, el robot, no marches. Cambia la voz. A ver, cámbiala. Dale.
4: ¿Y ahora me reconocen?
0: ¡Ah! Eres un perro, vato, la neta.
4: Claro que, papchón, identifícate.
1: Oílo.
2: ¿Sí puedo marcar yo en tres líneas?
0: Sí.
2: No. Todo lo que pasa es que es un iPhone nuevo y apenas le ando agarrando aquí el pues apenas lo ando estrenando.
0: Es que ustedes son de llamar por teléfono con dos vasitos y un hilo, ¿ya? Don Poncho.
4: Papuchón, me encantan tus techos machines.
0: Ya cambié la voz de Pelrobot, que esta es la broma.
5: Le voy a marcar, ¿eh?
2: Ok.
0: Márcale, mamacita hermosa, preciosa, primorosa. Cosita mía.
6: Ya. Hello.
7: Hi, Omar.
6: ¿Qué tal?
7: Hi, I'm calling from the Arizona Registry of Council of Members of Huga and the Wedding.
6: Hold on
7: one
6: second. Hello?
7: Okay, so I was talking to your wife. You know, you guys got married, right?
6: Oh, yeah.
7: Okay, I tell her, you know, you have to come pick up the certificate. Every day you don't pick up, it's extra money, you know? Like, mucho dinero for you.
6: So how much is right now?
7: Right now is $25 one day. $25 2 day, $25 3 day. So far you have 62 day.
6: 62 days?
7: Yeah, let me do the math. Okay, 1 second. $25 times 62 equals $1,550. But there's a penalty.
6: They didn't tell me about that, bro.
7: I told your wife. I talked to her right now.
6: But but I already owed you that much money.
7: Amiga, hablar con tu esposo, amiga. Ella le dije, ella dice, él pagar, porque él no va a recoger el papel. Y aquí está el papel, como, no te importa, you know?
6: Oh. ¿Ahí está Esperanza?
7: Esperanza, por favor, habla con tu esposo. Él no entender.
6: Esperanza.
2: Me están marcando, Omar, para decirme que necesitamos pagar ese dinero. Son 25 por día lo que tenemos que pagar de recargos.
6: Pero eso no me dijeron. Ya son más de $1,000.
2: Sí, que me acaban de marcar ahorita y pues yo te iba a marcar, pero como se acaba de ir Daniel de la casa para el trabajo, entonces no te pude marcar.
6: ¿Pero cómo voy a pagar $1,000 por un papel?
2: Sí, pues también es difícil, ¿no? Pues Roma tiene que pagar porque no, si no lo van a conseguir. Y me dijeron que tenemos que pagar ese dinero.
7: Tell him I give you payment. You know, you pay like $200 here, $200 there. I tell him that. You want to speak to my coworker Javier? He speaks Mexican like you.
2: No.
6: No, it's okay, bro. I'm gonna call it straight up to the Arizona place.
7: Yeah, he's right here. Jefe, speak to this Mexican couple. They have like 60 days, no pick up the paper. A $25 a day.
0: ¿Por qué no quieres pagar, amigo?
6: Porque no, cuando me casé no me dijeron eso.
0: ¿A usted le dijeron? ¿Cómo no? Le llamaron a la señora, a la esposa tuya, y le dijeron que iba a pagar. ¿Usted no viene por el certificado?
6: No.
0: Si no la quiere, no la damas, mejor mándala a Chiflash Moses.
6: Pues eso es lo que voy a hacer.
0: Estúpido.
6: Es el tema barato, consígueme otra.
0: ¿Por qué no hacer la cosa bien?
6: Porque...
0: ¿No quieres triunfar?
6: Ya ves, eres el Piolín.
0: ¡Te la comiste, mamuchón! ¡Te la comiste!
1: Para hacer la broma
6: Esperanza.
2: Mándeme, amor.
6: Vos tienes otra cosa que hacer.
2: Bye, amor.
6: Bye.
2: No, no le voy a dar ni de comer para que se vaya a comer a la calle. No es que yo que se vaya a conseguir otra.
1: ¡Oh!
2: Que se consiga una con papeles, porque aquí no hay.
8: ¡Esta broma!
0: ¡Te das cuenta qué divertidas bromas hacemos! Entonces, ¿qué esperas para ahorita agarrar tu teléfono y marcarnos para hacer una broma, chale?

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1: Katy Corona es una muchacha que quiere saber si tiene todo para triunfar como cantante. Radica en San Diego. Vamos a estar en vivo en las redes sociales, en el canal de YouTube de Choplin para que la conozcan. Vamos a estar en vivo también en TikTok, el Choplin, en Facebook, el Choplin, para que la conozcan. ¿Tendrá todo para triunfar como cantante? Tú vas a mandar tus comentarios grabados con tu voz por Instagram, @elchoplin.

0: Katri, no marches, Katri.
1: No sabían en cuál estaban.
0: Yo lo puse en el post donde te etiqueté. A lo mejor no trae el lente, no puede ver como mi mamá.
2: Porque pégate el micrófono, pues estás dialogando. Habla
0: con el... ¿Quién está contigo, hija?
1: Está mi partner, mi novio.
0: Ya estamos listos. ¡Adelante!

0: podcast de showdepiolin.com, en el canal de YouTube del show de Piolín Paisanos. Y tenemos a Katri, que la pueden ver a través del canal de YouTube del Choplin. La pueden conocer. Ella quiere ser cantante, ella quiere saber si tiene todo el talento para triunfar y conquistar el mundo con su voz, o qué le hace falta para conquistarlo, ¿no? La primera parte del segmento de Que Venimos a Triunfar, donde le damos oportunidad a gente que es desea cantar, o es compositora, comediante o payaso. Háganle como ella lo hizo, mandó un video de unos 20 segundos a través del Instagram, @Choplin, nos dijo: Piolín, yo quiero participar en A Que Venimos a Triunfar, quiero saber si tengo talento como cantante.
1: El cuerpo ya lo tiene, de cantante.
0: Me estás viendo a mí.
1: Ah, perdón.
0: Me estás viendo a mí. Ella radica en la bella ciudad de San Diego, California. San Diego, Katri Corona es cantante versátil de San Diego, hija de padres mexicanos. Entre semana trabaja de estilista y quiere saber si tiene todo para triunfar como cantante. Tú serás el jurado. Tú mandarás tu comentario grabado con tu voz por Instagram, @Choplin. Cacha, primero que nada, tu comentario. ¿Cómo se ve la chamaca en el canal de YouTube?
2: Está guapísima.
0: Está guapísima, muy bien, hija.
2: Cuerpo y rostro ya tiene.
0: Para que una mujer diga un comentario bonito hacia otra mujer como la Cacha, es porque está muy pechocha la chamaca, la neta.
2: Está pechugona, aparte.
0: ¿Quién, yo?
2: No, la muchacha.
0: Muy bien, Katrin, entonces platícanos, mi reina, ¿dónde naciste?
3: Nací en Chula Vista, California.
0: Ah, ok. Ah,
1: papeles a la vista.
3: Aquí, una ciudad de San Diego.
0: Entonces, mi amor, ¿y cómo te diste cuenta, mi reina, que primero que nada eras estilista? Porque sé que trabajas en un salón de belleza.
3: Así es, pues eso es algo que estudié. Yo soy artista de corazón, o sea, todo lo que tiene que ver con arte, me sale.
0: Todo lo que tiene que ver con arte.
1: Mi arte.
0: Ok, entonces déjame decirles que ella se preparó de una manera increíble, paisanos. Si ustedes se meten al canal de YouTube del show de Piolín, van a ver cómo ella preparó su escenario completamente, puso su micrófono. O sea, es de la gente que quiere triunfar, sí, que va más allá de lo que uno les pida. Así es que, Katri, te felicito, mi amor. ¿Cuál canción nos vas a cantar, hermosa?
3: Pues por ahorita les voy a empezar con Esa Hembra Es Mala, de Gloria Trevi.
0: Ok, un pedacito nomás para que la gente opine y luego nos vamos a agarrar las opiniones de la gente, ¿ok, mi amor? ¿Sale, vale?
3: Ok.
0: Muy bien, a ver, les presento a Katri, señores, aquí en el Choplin, paisanos. El artista que todo el mundo está esperando. ¡La recibimos con un aplauso del público!
3: Muchas gracias. Inicio.
4: Voy a presentarte a esa, la que se puso.

0: Sembra perfecta.
1: Muy bien, ¿qué le pareció? Es Catri de San Diego, paisanos. Ahora vamos a escuchar los comentarios. Aquí tengo el jurado más exigente. Cachanilla,
2: sí.
1: Fue triunfadora de una kermés en Mexicali como cantante.
2: Yo descubrí Rake.
1: Ella descubrió el Rake y también a otra cuñadita.
2: La neta de la morra.
1: No vas a comentar esto hasta regresar, mi amorcito. Sí, señores, señoras. DJ, ¿cuál es tu opinión?
3: Me encantó.
1: No vas a comentar ahorita. Después de esto, señor, manden sus comentarios. Tiene todo para triunfar ella. La pueden conocer en las redes sociales del show de Piolín. Pueden conocerla en el canal de YouTube del show de Piolín. Estamos en vivo, paisanos. Entonces digan cuáles son sus comentarios grabados con su voz. Por mensaje directo me lo mandan por Instagram, @Chulino. ¿Pueden llamar a qué número, señorita?
2: Al 855-570-5673.
1: Y pueden conocerla ella, Catri de San Diego, paisanos.
3: Oye, todos están preguntando si está casada.
1: Después de esto en el Choplin sabremos más de ella.
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0: paisanos. Pueden mandar sus comentarios. ¿Qué les pareció Catri? ¿Cómo canta Corona? La pueden conocer en el canal de YouTube del Choplin. Pueden llamar ahorita al 1-855-570-5673. Llamen al 1-855-570-5673.
1: Qué rica está, ¿eh?
0: Y nos dicen, por favor, ¿cuál es su comentario? ¿Qué rica está? ¿Qué la probaste o qué?
1: Es agua que estoy tomando.
0: Ay, ay, ay.
1: Una heladita.
0: La pueden conocer a través del canal de YouTube de Choplin. Pueden mandar sus comentarios. ¿Qué le pareció? ¿Tiene todo para triunfar ella o qué le hace falta para triunfar? Este segmento se trata de ayudar a gente como tú, que eres cantante, compositora, comediante, payaso. Y Catri Corona radica en la ciudad hermosa de San Diego, California.
2: Oye, papuchón.
0: Sí.
2: Ya miré la cantante. Uh-huh. Pásame esa morrilla para acá. Para terminar de criarme. Apenas que se me cayeron los dientes de leche. Saludos, papuchón.
0: Wow. ¡Qué bárbaro!
1: Estamos hablando de cómo canta.
0: Catri, ¿qué le quieres decir a ese chamaco que acaba de dar su comentario por Instagram, @ el Choplin?
3: Pues le quiero preguntar que cómo se le hizo la canción. Sí. Que muchas gracias, gracias.
0: Muy bien, entonces llamen al 1-855-570-5673 para que nos digan si tiene todo para triunfar como cantante. Catri Corona aquí en el show de Pelín Paisanos. Entonces, Cacha, ¿qué te pareció a ti? O DJ, ¿qué te pareció a ti, hijo?
1: Me encantó, canta muy bien, como que ella nació para esto.
0: ¿Para qué, carnal?
1: Ah, para enseñar su personalidad y que cante muy bien.
0: Muy bien, pero ¿qué le hace falta, carnal, para triunfar?
1: Ah, ¿tener un hombre como yo?
0: ¡Ay, mamá! ¡Qué guácala! No, se va a salir a vomitar ahorita del estudio. Pobrecita de Catri. Mi querida Cacha, ¿cuál es tu opinión?
4: Le hace falta una cosa.
0: ¿Qué le hace falta?
4: Ya que se aviente y sea cantante, güey. Y que se ponga en las redes sociales a cantar y eso, en TikTok y eso.
0: Ok, entonces sí tiene todo el talento para triunfar como cantante.
4: Sí, güey, tiene un cuerpazo, la cara, buena cantada.
1: Buena voz.
4: Le va a ir bien.
0: Le va a ir bien. ¿Tú comprarías su disco?
4: Sí.
0: Muy bien. Entonces...
4: ¿Quieres ponerte una pedota como canta ella?
3: Pedototota nos ponemos. Yo con un tequilita.
5: Cara de perro. Saludos, cara de perro. Dime, loco, canta bien la morra. Canta bien, se la rifó. Y sin música prácticamente, porque pues no se le escuchaba mucho la música, pero su voz muy bonita, canta bien la morra. Pero como consejo, que no se comprometa, que no se case, porque esa carrera que ella pretende no le conviene que se case, porque la mayoría de los vatos somos muy celosos y eso le va a frenar el sueño a ella.
1: Oílo, que no se case.
0: Entonces, que no te cases, hermosa. ¿Cuál es su opinión al respecto, hermosa?
3: ¿Sobre el tema?
0: Sí.
3: Pues pues eso ya es punto y aparte, ¿verdad? Pero pues le estamos echando muchas ganas a la música y me da mucho gusto que les esté gustando.
0: ¿Pero tú crees que la gente de veras puedes tú perder algunos seguidores diciendo que eres casada, mi amor?
3: No debería.
0: No, yo no entiendo por qué razón.
3: Pues no estoy casada todavía, pero sí tengo pareja. Tengo novio.
4: No, ya córtalo.
0: No, ¿cómo que fuera, DJ? ¿Por qué fuera?
1: No, hombre.
0: ¿Por qué fuera? Si estuviera casada contigo, se arruinaría su futuro.
1: Está más atractiva sin novio.
0: ¿Por qué? A ver, ¿por qué?
1: Para que más hombres compren
3: su disco. También es músico.
4: No, estás de peor, hija. Entonces, acuérdate que si vas a ser artista tienes que ser soltera siempre.
0: ¡Vámonos!
4: Para que vendas.
0: No, pues yo quiero saber, mi amor, ¿cómo es que te pueden contratar la gente hermosa ahí en San Diego, California, alrededores, para que vayas a eventos especiales?
3: Nos pueden seguir en redes sociales, en Instagram y TikTok, que es donde están mis páginas de música. Okay. Soy Catri Corona con K-Y al final, K-A-T-R-Y, Catri Corona. Y también pueden hablarnos al 619-769-7501. Otra vez, el número es 619-769-7501.
0: Ahí le pueden contratar, paisanos, de volada, porque es cantante, tenemos que apoyar a nuestra gente.
6: Violín, esa muchacha canta muy bonito. Ajá. La verdad, canta mejor que la Chiqui Rivera.
1: Yo digo que ella tiene mucho por delante
6: en esa carrera de canto.
1: Dice que tiene mucho por delante.
0: Sí. ¿Por qué piensas? ¡Ya le están llamando! ¡Ya le están llamando a la babuchona! ¡Ya te están hablando, Catri!
3: Sí, qué bueno. Gracias, hola.
0: Ya te están llamando, mi reina. Ya te están llamando. Pues felicidades, mamorcito corazón. Ya le están llamando. La gente le está llamando para contratarla. Ahora te pregunto, Katri, de San Diego, ¿a qué venimos de este país?
3: Les voy a pedir que todavía no me marquen hasta que se acabe el programa.
0: ¿Para qué ves que todo el mundo escucha el show de Piolín?
3: ¡Que me marquen ya que se acabe el programa! ¡Pírenme!
0: Todo el mundo escucha el show de Piolín, mamacita. La pueden conocer a través del canal de YouTube.
3: El show de Piolín.
0: Del show de Piolín. Ahora te pregunto.
3: Hay que decirles que todavía no me marquen.
0: Todo el mundo escucha el show de Piolín, mamacita. No, se la está acabando con las llamadas.
1: El novio. Ahora sí a trabajar, novio.
0: Le está llamando el ex. Ahora que la ve triunfar en el show, ahora ya va a querer pegar chicle el ex.
3: Ahora sí quiero.
0: Te pregunto, Katri, ¿a qué venimos a este país?
3: ¡A triunfar!
0: ¡Yes! No marches, paisanos. Todo el mundo puede participar aquí en este segmento, aquí en nuestra TV, paisanos. Así es que gracias a toda la gente, para que la conozcan, pueden ir al canal de YouTube del Choplin, o también van a poder escucharla en el podcast de Choplin.com.

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0: quién está bien y quién está mal, paisanos. Porque dice él, Piolín, quiero que ayudes con este problema que tengo con mi esposa. Y me dijo mi esposa, llámale a Piolín a ver si es cierto que tú tienes la razón o yo la tengo la razón. Sí. Entonces tengo a los dos, tengo a Diana y también a Tony.
1: Que Antonio.
0: Tienen un dilema. Dice, el problema es que mi esposa baila en TikTok, hace videos y está afectando nuestra relación de familia. Desatiende a los hijos. Llego del trabajo y ella está haciendo los videos con compañeras de las amistades que tenemos.
2: ¿Qué?
0: Entonces, dice Piolín, antes me enojaba porque hacía sus juntas de Avon. Ajá. Ahora lo hace con los TikToks grabándose videos todas las viejas fodongas.
1: Es que paga más TikTok que Avon.
0: Entonces, vamos a escuchar el dilema que tiene tanto Toño
3: primero.
0: Toño, ¿qué es lo que está pasando contigo, Toño, que te molesta que tu esposa grabe videos, que sale sepsi, te molesta que está perjudicando a la familia? ¿Qué es lo que te molesta, Toño?
4: Saludos, chamacos. ¿Cómo están? Buenas tardes, buenos días, buenas noches, dependiendo de dónde esté tu señal. Un saludo muy cordial. Bueno, ahí te va mi hermano. Yo sé que ahorita la modernidad es lo del TikTok, lo que es el Facebook, todo eso, ¿verdad? Que creo yo que las redes sociales nos han dado en toda la torre a todos. Porque ya se perdió el contacto familiar, el contacto de amistad verdadero. Y bueno, aunque dices, ay, ya porque tengo las redes sociales, ya tengo nuevas amistades y nuevas oportunidades, que es a donde voy. Pues resulta, y ya ves que ahorita hay mucha tendencia de esta gente que hace sus videos y hace sus páginas, y dependiendo las visitas que tienen, la audiencia, pues generas dinero, ¿verdad?
0: Pero te molesta más que tu esposa baile, que la vean otros hombres, no, o que tenga más seguidores,
4: Piolín,
0: que tú.
4: No me interrumpas, Piolín. ¿La vas a escuchar o no la vas a escuchar?
0: Es que tenemos poco tiempo, compa. Por eso que necesito que se agilice esto, viejón.
4: Pues sí, güey, pero pues quiero explicarte la historia para que entiendas y el público también tenga idea de lo que está pasando. Digo, o sea, ¿tú trabajas ahí, güey? Yo no. Pues espérate. Oye, bueno, entonces, a lo que voy es lo siguiente. Entonces, la gente monetiza, hace dinero, bla, bla, bla, pero creo yo que si la gente lo utiliza para el bien, dar un buen ejemplo, morales, todo eso, y que ayude a la comunidad, pues sería chido. Pero, oye, ahora las mujeres, incluyendo la mía ahora, pues empezó a hacer videos de cocina y divirtiéndose, bailando. Ya se fue más allá.
1: Ya se quita la ropa.
0: Cállate la boca, ¿cómo que se quita la ropa? Pero si ya, si tu esposa hiciera todos los...
4: ¿También ya eres fan de ella o qué?
1: ¿Cómo te dijo Piolín?
0: Si tu esposa hiciera, papuchón, todos los pendientes de la casa, atendiera a los niños, te atendiera a ti, y después puede grabar sus videos de TikTok bailando, ¿tu esposa o te molesta?
4: Ahí está la cosa. Ahí está. Tú lo acabas de decir, sí lo hace, ¿verdad? Sí lo hace. ¿Tú dejarías a tu esposa que lo hiciera? ¿Sí lo hace?
0: No.
4: Ah, exacto. Entonces, ahí está mi problema. Empezó todo muy bien, empezó con los videos de cocina, con haciendo el quehacer, haciendo chistecitos y la fregada, pero de repente se dio cuenta que porque una vez usó un chor chiquito, las redes se le fueron así que hasta el cielo. Y de ahí agarró la idea. Entonces ya no eran, yo sé que videos de chistes, de bromas, ¿no? Ya empezó a irse más allá, más allá, más allá. Y ahora ya está el mendigo garage. Quito todas mis herramientas, que ya hizo todo. Como quien dice, ya parece un burlesque ahí, porque a veces hasta invita a sus amigas.
0: Sí. Eso es cierto, Felicitar. Ya parece como que es un prostíbulo. Ya la red social es culpa de la esposa.
1: Pero solo porque se pone chorecito.
5: Usted debería estar en un manicomio.
0: Así agarra más likes.
1: Correcto.
4: Pues entonces, no más es el chorcito, mi hermano. O sea, salen, o sea, tú sabes. A veces ya no dejan mucho la imaginación.
1: Aquí está y la esposa.
0: Es ¿Cuál es? ¿Cuál es tu opinión? Yo pensé que la mía, me asustaste bien gacho.
1: Lo hubieran visto.
0: ¿Cuál es tu opinión? Manda tu comentario grabado con tu voz por Instagram, @elchoplin.
1: ¿Pero ella no se puso de acuerdo contigo que iba a hacer esto?
4: Empezó a que iba a ser que le estaban dando resultados sobre los videos, pero...

0: de la verdad, cada quien tiene su privacidad y yo, ella no se mete en los míos y yo no me meto en lo de ella.
1: Tony, tiene un dilema.
0: Me llegó el comentario de una amiga de ella y entonces fue cuando dije, a ver, ¿qué está pasando aquí?
1: Ok, entonces Tony tiene un dilema, él dice que su esposa está desatendiendo a los hijos, está desatendiéndolo a él, y solo por grabar videos en TikTok.
2: Aquí lo están tachando de celoso, tóxico y pedorro.
0: No, nada que eso, sé lo que tengo, sé lo que tengo de mujer, pero creo que merecemos el respeto.
1: ¿Está tu esposa ahí?
0: Para ella como para nosotros.
1: ¿Está sí, ahí andas. ¿Diana?
3: Sí, Diana. Aquí estoy.
1: Ok, Diana. Mi reina, es bonito que me hayan mandado un mensaje por Instagram, @choplin, que podamos hablar de este tema tan importante que está pasando mucho con las redes sociales y las parejas, que muchos no están de acuerdo, mija. Quiero que después de esto me digas por qué razón tú crees que es correcto lo que estás haciendo, los videos en TikTok bailando.
2: En solecitos.
1: Y dice tu esposo que no atiendes a tus hijos y que no lo atiendes a él. Después de esto en el Choplin.
4: Yo no quiero dar opinión, yo quiero que me pasen el TikTok.
1: Que se pongan a trabajar el tractor, el imbécil, lo van a correr.
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0: Tenemos a Tony que dice que no aguanta que su esposa esté grabando videos en chorecito bailando para ponerlos en TikTok y desatiende a los hijos y a él como esposo.
1: Que no le echa lonche, dice.
0: Ya lo escuchamos. Ahora quiero escuchar a su esposa, Diana. ¿Cuál es tu opinión de lo que dijo tu esposo?
2: Me da mucha vergüenza que mi esposo esté divulgando estas cosas para empezar. Pero yo no siento que sea algo malo. Ahora, sí le hago de comer. Tal vez hayan días donde, pues sí, me entretenga un poquito, pero en lo que cabe estoy monetizando por hacer mis videos. Estoy monetizando, ya te dije que estoy monetizando y nos está ayudando a nosotros como familia. Yo no le veo nada.
0: ¿Cuánto dinero sacas, mija, en los videos que tú
1: al día
0: publicas con Chorecito bailando en TikTok?
3: Ay, no.
2: Bueno, la verdad no quisiera decir cuánto, pero él sabe que nos va muy bien. No tiene por qué enojarse ni decir, porque él también ha beneficiado de lo que yo
0: también.
2: Pero
0: estás desatendiendo a tu esposo.
1: Hoy también ha beneficiado él. Él no nos dijo eso.
2: Sí.
4: ¿En qué forma beneficia? No me beneficia nada, yo tengo mi trabajo.
5: Ay,
4: tú bien sabes
5: perra.
4: Que yo también me dedico a las cosas.
2: Pues sí, pero a veces no te pido que me compres cosas, yo me las puedo comprar, o yo también le compro cosas a los niños.
1: Tómala.
4: Tú bien sabes que soy de mente abierta y no hay problema en ciertas cosas que puedas hacer, pero ya que te exhibas de esa manera ante el público, oye, ¿a mí dónde me pones?
0: Es una falta de respeto, maldito.
2: No estoy enseñando nada.
0: ¿Cómo no?
2: Se
0: le mira la barbita, señora. Cállese.
4: El único que le falta, nada más enseñar, ya. Pues, ¿qué le falta enseñar?
0: Vamos a escuchar los comentarios de la gente.
2: Yo voy al gimnasio y trabajo muy duro para tener mi cuerpo como lo tengo.
4: Y está muy bien. Y eso es aceptable.
0: No, primero que nada, lo felicito.
2: No estoy enseñando nada, que no hay ninguna muchacha que no esté bailando así, o sea.
4: Lo único que te falta hacer es abrir la página azul, ¿verdad? Es lo único que te falta.
0: Me da gusto que estén tratando de encontrar una solución para este problema de pareja. No se preocupen, paisano, porque vamos a escuchar ahora las opiniones de la gente. ¿Cuál es tu opinión, papuchón?
6: Anda, papuchón. Oye, papuchón, este camarada ya que le baje, pues, ¿qué onda, pues, con esos celos infundados? Que la deje chambear, pues, si él no le da billete, pues, la chica tiene que sacar de dónde. Pero pues igual, la neta que está bien buena, y con todo respeto, ya está, estoy esperando el calendario. Ay, que me avise cuando lo saque, pero que lo saque chido, ¿no? Con ese chorcito ya no, ese chorcito ya me enfadó. Quiero acá más sexy. Ahí los dejo, papuchones, bye.
0: Usted es el guante como que conoce a tu esposa, este camarada, ¿no? Para decir su comentario.
7: Papuchón, la neta, ya esto ya va para OnlyFans, la verdad. Esta chava ya va más y más.
0: Así empieza.
7: Mirando lo que la gente le busca, o sea, si ella se dio cuenta que con un chorcito agarró bastante atención, lógico que lo va a seguir haciendo y va a ir buscando más maneras de que llamar más la atención. Ahí entra en clave lo que estaba diciendo la chava que contactaron de OnlyFans, el deportista que dijo que la mujer que se viste de cierta manera, que no da nada a la imaginación, es porque anda buscando que alguien le tire un piropito se preste algo más, papuchón. Ahí está la clara realidad.
0: Eso es lo que está opinando la gente. Estamos hablando con una pareja, paisanos, que el esposo Tony está en desacuerdo, que su esposa está desatendiendo a sus hijos y a su familia por estar grabando videos de TikTok. Ella dice que es para juntar dinero. ¿Cuál es tu opinión? Mándalo grabado con tu voz por Instagram, @elchoplin. ¿Qué opina?
6: ¿Le puedo dar a este camarada de que está quejado que la señora esté en TikTok?
0: Sí.
6: Fíjate, le doy la razón, pero para poder opinar así bien, poder dar mi punto de vista, a ver si me puede, para que nos pase el TikTok de ella, para ver y checar, y ya analizamos y damos nuestro punto. Gracias.
0: No, es que se está perdiendo,
1: La
0: pureza del matrimonio, ya se está perdiendo ese tipo de cosas que son importantes.
1: ¿Solo por videos de TikTok?
0: Claro, carnal. Está desatendiendo a su familia, no marches, papuchón. Es una falta de respeto, carnal.
1: Él se está haciendo la víctima.
0: No está haciendo la víctima, carnal, no, nada de eso, no. Ok.
1: ¿Cómo sabemos de que ella realmente está desatendiendo a la familia?
0: Ahora, ya escucharon sus opiniones. Gracias. ¿Qué van a hacer con su problema? ¿A ti, Tony, no te gusta que tu esposa grabe videos en TikTok bailando con choricitos y enseñando sus piernas? A ti, mija, dices que lo haces por ayudarte económicamente a tu esposo. ¿Qué van a hacer? Te respeto. Conclusión.
2: Pero bueno, yo no siento que le esté faltando respeto. Él sabe. A veces he hecho los videos estando él aquí. Yo entendería si lo estoy escondiendo o tal vez no le diga
4: pero
2: él.
4: Pero los videos que tú haces cuando yo estoy enfrente, con los videos que tú haces cuando estoy ahí, es cuando haces bromitas y traes, pues andas bien vestida.
3: Pero no hace bromas también. Cuando yo no estoy ahí presente, eso es muy diferente.
2: Pero no se ve mucho. Ya te dije, yo siento que no se me ve mucho. Sí he llegado a enseñar porque poquito, pero...
3: Si no enseñas tanto es porque TikTok no te lo va a dejar, obviamente.
0: Te bloquean.
1: La mayoría sí, quiere saber el TikTok de ella, cosa.
3: Yo te tuve yo la también. Confianza, te tengo la confianza y todo, pero una de tus amigas, fue la que me comentó que nada más haciendo esas faldas de mí.
1: ¡Ay! Es que ella quiere contigo.
0: ¿Conmigo?
2: No, sí, con él. Querer contigo. ¿Quién fue?
3: No diga nombres, por favor.
0: No diga nombres. Pero aquí vamos a enfocarnos. Tony le molesta que su esposa grabe videos bailando en TikTok, desatienda a los hijos, desatienda al esposo. Dice
1: la mayoría
0: Tony.
1: Dice que él calza chiquito.
0: Revísalo tú, no. Si tan preocupado estás.
3: Me vas a dar atención, tú.
0: Ok, entonces, mija, está provocando problemas, mi reina, entre la familia, entre tu esposo y tú, mija, el grabar videos. ¿Por qué ahorita no le pones una pausa a eso, mi amor? Arreglan sus problemas y ponen sus límites cada quien, mi amor, y luego continúan con eso.
1: Pero está generando dinero, Piolín.
2: Es lo que le
0: está destrozando una familia, pon atención.
3: Exactamente, ya los chamacos ni siquiera los atiendes tampoco, o sea.
2: No digas eso.
3: Estás haciendo tus videos y ni han comido, ni has hecho de comer, porque te la pasas ahí todo el día editando, que no sé qué, que no sé cuánto.
1: Oye,
3: también
1: no, hay que traer eso.
0: Okay.
2: Pero ellos ya se pueden calentar algo si es necesario. También yo estoy, es mi manera de trabajar también.
3: Ya ganar, pues, puras maruchas, no friegues.
0: Bueno, entonces, por favor, lleguen a una solución, hablen ustedes tranquilamente y por favor después nos cuentan cómo les fue. Le voy a hablar con una consejera familiar para que les ayude, ¿ok? No se vayan.
3: Ya más falta que digas tu página ahí en el show de Piolín para que te den promoción.
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1: Oigan, prepárense porque esta hora vamos a hacer la broma también, paisanos. ¿Qué va a pasar con los 200,000 hermanos salvadoreños que posiblemente puede terminar el TPS? Vamos a hablar con la abogada de inmigración aquí en el show, Blin, paisanos, ¿eh? Híjole, esa canción, no porque lloro.

0: ¡Que pasen los desgraciados!
1: Somos el Choplin, paisanos, y tenemos a la abogada de inmigración de la Liga Defensora. Ella es Leticia, quien viene recién desempacada y nos va a hablar sobre el TPS para los hermanos salvadoreños.
2: Y hoy estamos bien soleados.
1: Sí, pero tú porque trabajaste en la jardinería ayer conmigo. Y la abogada andaba seguramente en las playas bronceándose esos labios y esos dientes.
3: Sí, regresé de Miami y de los Bahamas.
1: ¡Ay, papel!
2: ¿Nadó con los marranos?
3: Sí.
1: No me digas, DJ, ¿fueron tus primos? No marches. ¿A poco nadaste con los marranos, abogada?
3: Sí, fuimos a la isla Exuma, donde hacen eso.
1: Sí.
3: Te metes a nadar en la playa con los puerquitos.
1: Sí, no marches. ¿Alguna vez te has metido a bañar con un puerquito?
3: No, mi primera vez.
1: Pues la abogada viene bien contenta, paisanos. Me da mucho gusto tenerte. Te extrañamos mucho, abogada de inmigración Leticia, de la Liga Defensora. Nos va a dar la información importante de lo que está pasando para nuestros hermanos de El Salvador. De El Salvador, que sí. ¿Cuándo se termina el TPS para los hermanos salvadoreños?
3: Tienen la extensión del TPS hasta septiembre 9 de este año. Hasta esa fecha van a tener la protección del TPS, que significa protección contra la deportación y también ese permiso de trabajo.
1: Entonces, ¿qué hacer? Porque tengo entendido que dice, esto no significa que todos los salvadoreños con TPS automáticamente serán deportados el 10 de septiembre. ¿Qué tan cierto es
3: sí,
1: eso?
3: Sí, no va a ser algo automático, pero típicamente el gobierno anuncia la extensión como de 4 semanas antes de que se vaya a vencer. Ahorita ya estamos a 3 semanas para que sea septiembre 9, así que todavía puede el gobierno tener tiempo para mandar una nueva extensión. No lo han hecho, pero típicamente hay como un grace period después de que se venza para que esas personas todavía no sean deportables. De cualquier manera, les recomiendo siempre hablar con un abogado de inmigración para saber si hay otra manera de poder arreglar su residencia. Por ejemplo, conozco a muchos salvadoreños que teniendo el TPS han usado el Advance Parole, que los permite salir, regresar, tener esa entrada legal. Ahora, si tienen hijos ciudadanos o tienen cónyuges ciudadanos, deberían ya pedir su residencia para no contar en el TPS y tener un nuevo estatus de protección mientras esperan su residencia.
1: Abogada, cuide sus palabras, sí. Por favor. No diga conozco a muchos salvadoreños. Porque mi salvadoreño aquí en el estudio se iba a aventar del edificio que estamos en el 10º piso, porque acaba de decir eso. Se puso celoso. ¿Quién es de todos los salvadoreños que conoce su favorito?
3: Es el DJ.
2: Gracias. Hijo, no la forzamos a decir eso.
1: No.
3: No,
1: ya sabe que aquí no forzamos, aquí se hacen las cosas con amor.
3: Con amor, sí, voluntariamente.
1: Sí, así es. Entonces, recuerden que pueden llamar, paisanos. Si yo tengo TPS, yo prefiero llamar al 1-800-3... ¿Qué es? 1-800...
3: Ya, 333-3676.
1: Ya ves, para que no te vayas de vacaciones, no marches. 1-800-333-3676, ¿verdad?
3: Sí, totalmente.
1: 1-800-333-3676. No más, si se me borró bien gacho el cassette, carnal.
2: De verla.
1: Recuerden, paisano, yo creo que el presidente Bukele va a hablar con el presidente de Estados Unidos, Donald Trump.
2: Le va a hacer un paro.
1: Y van a hacer algo, porque es de beneficio para todos nuestros hermanos salvadoreños, ¿no?
2: Que okay, están dedicando. ¿Qué pasa el 9 de septiembre cuando ya se cancele el TPS para los salvadoreños y les llegue una carta que se tienen que ir de este país?
1: Es preferible ahorita, gran, no esperar hasta el 9 de septiembre y llamarle a una abogada, a la abogada Leticia de Inmigración, sí, al 1-800-333-3676. O, colega, ¿usted qué piensa?
2: Colega.
3: No, sí, totalmente deberían no esperar hasta septiembre 9 para ver cuáles son sus opciones, porque después de septiembre 9, si todavía no hay una extensión, no significa que van a ser deportables inmediatamente, pero si ICE tiene un encuentro con ustedes, si tienen alguna orden de arresto, una orden de deportación, va a ser mucho más fácil para ejecutar esa deportación, porque ya no tienen esa protección. Por eso no deberían dejar esto a la desidia, buscar asesoría ahora para ver cuáles son sus opciones, si es que llegara los Estados Unidos a no extender el TPS.
1: Muy bien, entonces todos los que tengan una pregunta de inmigración pueden mandarla ya sea por TikTok, el Choplin, o por Facebook, el Choplin, Instagram, @el Choplin, paisanos, o también pueden llamar al 1-800 333-3676, 1-800-333-3676. ¿Alguna pregunta más que quieres agregar, mi querido DJ?
2: Ah, sí, que ¿cuándo vamos a ir a la playa otra vez, abogado?
1: Ay, no has ido a la playa con la abogada tú nunca, por favor.
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0: como por Instagram, arroba el Choplino, por TikTok, el show de Pilín, ¿verdad, Igor?
1: Por TikTok fue ella.
0: Sí, dice, quiero hacer una broma para mi marido. ¡Pena, se casaron!
2: ¿Qué?
0: Ay, pobrecita, le mando los santos óleos.
1: ¿Hace cuántas horas?
0: Hace unas semanas se casaron, papuchón. Y mi reina, entonces, tú apenas te casaste con tu esposo, pero todavía no le entregan el certificado de matrimonio.
3: Todavía no.
0: ¿Quién le va a arreglar papeles a quién?
3: A ninguno de los dos.
0: ¡Ay, Mabel!
1: ¿Pero cómo es el proceso de cuando te casas? ¿Qué no te dan el papel ahí?
0: Yo me la huelo solos.
1: ¿Ah, te alcanzas?
0: Sí, por la nariz. Hija, ¿y entonces qué pasó? Platíganos el chisme, papuchona. Que el chisme es como el dinero, hay que contarlo.
3: Lo que pasa es que nos casamos, pero por falta de tiempo, él no ha podido ir a recoger la acta de matrimonio. Entonces, yo le dije a él que yo había hablado y que me dijeron que como va pasando el tiempo, te van cobrando $25 por día. Entonces, ya tiene bastante tiempo, como 2 meses y 2 semanas.
0: Pero es por falta de tiempo, porque ya se arrepintió de haberse casado el viejo.
3: Ya tenemos un hijo, una hija de 20 años y un hijo de 19, entonces no creo que sea porque se haya arrepentido.
1: Oye, a $25 el día por 60 días, debe 1,500, ¿eh?
0: $1,500 debe el papuchón.
1: Está bueno.
0: Pues la madre.
1: Oh, extraño el papá, la niña.
0: Oh, extraño. Pásamelo para que me salude.
3: Bruto.
0: Vamos a hablarle, hija, y le vas a decir, oye, tengo a la persona en la línea telefónica que me está diciendo que está aumentando el precio y que ahora debemos $3,500 y que te están llamando a ti y no contestas. Quiero saber si podemos hablar con él entre tú y yo voy a estar en la línea telefónica y ya no lo echamos al papuchón al plato.
3: Ok.
0: Y manden ideas, ¿qué más le podemos decir al vato? Por Instagram, arroba hecho de Pelín, paisano, para que sea una idea perrona divertida.
1: ¿Y qué voz haces? ¿La de mujer, la de transvesti? Ay. La de hombre no puedes, pero...
0: ¡Palegaro! Y sí, Piolín Chitero, habla de hindú.
1: Piolín de hindú. A ver.
0: Papá,
1: ¡eso es un chino!
0: ¡Es un albareño!
1: ¡Un chino!
0: ¡Falta invento una perrona!

0: hacer la broma al esposo de Miguel Esperanza, porque apenas se casaron los chamacos. Cada día que nos está recogiendo el certificado les aumenta el dinero.
1: $25 cada día.
0: Fíjate nomás. Y no han ido por el certificado de matrimonio, porque seguramente él ya se arrepintió. Pero ese es otro tema, paisanos. Vamos a hacer la broma, hija. Entonces, ¿puedes llamarle tú entre líneas?
2: Ok.
0: ¿Le puedes llamar entre líneas?
2: Sí.
3: Tío, la hago, papi, tío Lin.
0: ¿Tú haces la broma?
1: Ay, sí.
0: Te van a conocer la voz, el robot, no marches. Cambia la voz. A ver, cámbiala. Dale.
3: ¿Y ahora me reconocen?
0: ¡Ah! Eres un perro, vato, la neta.
3: Claro que, Papcon, identifícate.
1: Oílo.
2: Ah, ¿sí puedo marcar yo entre líneas?
0: Sí.
2: No. Todo lo que pasa es que es un iPhone nuevo y apenas le ando agarrando aquí el pues apenas lo ando estrenando.
0: Es que ustedes son de llamar por teléfono con dos vasitos y un hilo, ¿ya? Don Poncho.
3: Papuchón, me encantan tus techos maquines.
0: Ya cambió la voz del robot, ¿qué es la broma?
4: Le voy a marcar, ¿eh?
2: Okay.
0: Márcale, mamacita hermosa, preciosa, primorosa. Cosita mía.
5: Ya. ¿Hola?
6: Hi, Omar.
5: ¿Qué tal?
6: Hi, I'm calling from the Arizona Registry of Council of Members of Hugo and the Wedding.
5: Hold on a second. Hello?
6: Okay, so I was talking to your wife. You know, you guys got married, right?
5: Oh, yeah.
6: Okay, I tell her, you know, you have to come pick up the certificate. Every day you don't pick up, it's extra money, you know? Like, mucho dinero for you.
5: So how much is right now?
6: Right now is $25 one day. $25 2 day, $25 3 day. So far you have 62 day.
5: 62 day?
6: Yeah, let me do the math. Okay, 1 second. $25 times 62 equals $1,550. But there's a penalty.
5: They didn't tell me about that, bro.
6: I told your wife. I talked to her right now.
5: But I already owed you that much money.
6: Amiga, hablar con tu esposo, amiga. Ella le dije, ella dice, él pagar, porque él no va a recoger el papel. Y aquí está el papel, como, no te importa, you know?
5: ¿Ahí está Esperanza?
6: Esperanza, por favor, habla con tu esposo. Él no entender.
5: Esperanza.
2: Sí, me están marcando, Omar, para decirme que necesitamos pagar ese dinero. Son 25 días, 25 por día lo que tenemos que pagar.

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1: ¿Por qué no hacer las cosas bien?
2: Porque...
1: ¿No quieres triunfar?
2: Ya ves, eres el Piolín.
1: ¡Te la comiste, mamuchón! ¡Te la comiste!
3: Para hacerle la broma solamente.
2: Esperanza.
4: Mande, mi amor.
2: Vos tienes otra cosa que hacer.
4: Bye, mi amor.
2: Bye. $1,000,
4: no le voy a dar ni de comer para que se vaya a comer a la calle. No es que dijo que se va a conseguir otra.
1: ¡Oh!
4: Que se consiga una con papeles, porque aquí no hay.
5: ¡Esta broma!
6: ¡Eres tú!
1: De volada, ahorita mándame tu número telefónico por Instagram, arroba el show de Pelín, mensaje directo en TikTok, el show de Pelín, pero en inbox, ¿no? Directamente. Y hacemos la broma, paisanos, de volada, viejones. Órale, para que se vayan divirtiendo y riéndose con la broma que hacemos, divertidos, paisanos.

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¡Paisanos, somos el Choplin, familia hermosa! Oigan, ya estamos listos. Ya estamos listos, paisanos. Y déjenme decirles que ahorita vamos a poner una rulita de volada, viejones, porque la computer está fallando. Así es que pon una canción, babuchona, para agarrarte a cochinada computer.

0: estamos funcionando al 100, ¿no, viejones? Tenemos a Tere de el restaurante Cambalache, paisanos que están dispuestos a ayudar a nuestras familias que fueron afectadas por el terremoto, tanto en Colombia como en Venezuela, paisanos. Tere, mi reina, es mexicana, su esposo es mexicano.
1: ¡Wow! ¿Están ayudando a los hermanos colombianos?
0: Y están ayudando a sus hermanos colombianos.
1: ¡Qué buena gente!
0: No marches. Tere, mi reina, ¿cómo es que nació esa idea, mi amor, y cómo vamos a ayudar a nuestros hermanos colombianos?
2: Pues primeramente, buenas tardes y muchísimas gracias por abrirnos tu plataforma, tu voz. El cariño especial que tenemos especialmente hacia Colombia y a, bueno, en general nuestra humanidad. Nosotros pensamos que nuestra mayor tesoro en este mundo es el otro ser humano. Mi esposo Leo Razo, Chef Leo Razo, ha viajado intensivamente a Colombia, diferentes partes, y ha estado en pueblitos que ahora mismo están súper afectados y que la ayuda no está llegando.
0: Sí, es
2: ahí
0: cierto.
2: Es donde nació
0: tu esposo más el deseo. Chef, tu esposo ha sido chef y ha ido a escuelas y ayudar a la gente ahí en Colombia. Por esa razón conoce muchas ciudades afectadas por el terremoto de Colombia, ¿verdad, Tere?
2: Sí, ha hecho eso y también ha hecho visitado muchos negocios porque tiene un show de comida, gastronomía, sí, de gastronomía, cierto, y turismo en Colombia. So, conoce directamente a muchos negocios, familias, otros restauranteros, la cultura, mucha gente, fundaciones, niños con cáncer. So, okay. Una parte de nuestro corazón está en Colombia.
0: Oye, mira.
2: Y ahora...
0: ¿Y cómo,
2: es hora de apoyarlos?
0: ¿Y cómo es que podemos ayudarle, mi reina? Por favor, dime cómo le ayudarle y cómo es que van a llevar las cosas para Colombia.
2: Mira, ahorita tenemos este jueves, el 20, en nuestros dos restaurantes, Villa Roma en Laguna Hills y Cambalache en Fountain Valley. Las personas que gusten venir a comer, un porcentaje de eso se va a ir para la ayuda de Colombia. Y después vamos a hacer una recaudación masiva el 27, jueves 27 va a haber una degustación de vinos y comida de 3 cursos basada en la experiencia y sabores y cultura colombiana que mi esposo recorrió durante varias semanas y meses cuando estuvo en Colombia.
0: Cuando dices de comida de 3 cursos, mija, o sea, nosotros cuando vamos al taco pues pedimos 3 tacos de carne asada. ¿Qué es comida de 3 cursos? Porque la neta, él dice, quedó con la boca abierta como cocodrilo en Florida.
2: No, les vamos a dar 3 platillos con diferentes comidas.
0: Entonces, ¿puedo dar el número telefónico para que puedan llamar para información para si los quieran colaborar? Por favor, para los hermanos que fueron afectados en Colombia, llamen al 949-454-8585. 949-454-8585.
1: Primera vez que escucho que están ayudando a Colombia, ¿eh?
0: No, carnal.
1: Yo no también, he escuchado a nadie más.
0: No, sí, nuestros hermanos, carnal, de Florida, también las estaciones de radio, carnal, de Alabama, sí, están también colaborando, bueno, Bobchon.
1: Por fin.
0: También, entonces, llamen al 949-454-8585 directamente para que sepan cómo ayudar a nuestros hermanos de Colombia, por favor. Y de antemano, sí, mija, DJ, no te apuntes. No, no te voy a mandar a ti a Colombia porque te vas a quedar allá.
1: Oh, eso le iba a preguntar si necesitaban a alguien que ayudara a cargar las cosas allá.
0: Ah, sí, te van a llevar. Oye, ok, entonces, ¿te voy a llevar al DJ, mija, por favor, a Colombia y ahí lo dejas?
2: Allá lo dejo. Ah, ok, eso cuesta más.
0: Ah, no, no, no, no te preocupes. Va a costar menos, mi reina, porque allá lo va a adoptar una persona que le hace falta un perrito.
2: Y si alguien no puede acompañarnos a uno de los restaurantes o al evento del 27, también estamos aceptando donaciones.
0: Entonces, pueden llamar directamente para mayor información al 949-454-8585. Pueden llamar directamente, correcto, al 949-454-8585. A pesar de que esto, pues, sucedió hace unos días, mucha gente está siendo afectada. Está mirando que un niño, fíjate nomás, duró, no sé si es niño o niña, duró como una semana.
1: Los escombros.
0: Dentro de los escombros.
1: Sí, niño. Sí.
0: Y con vida, no marches. Sí. Qué bendición, qué milagro de Dios. Sí. Entonces, paisanos, hay que actuar, amén, inmediatamente. Tere, un saludo para ti y para Leo, tu esposo.
2: Muchas gracias.
0: Por ayudar a nuestros hermanos colombianos. Que Dios te bendiga, porque ¿a qué venimos?
2: A triunfar.
0: ¡Eso, eso venimos, paisanos! ¡Y arriba, así Colombia! Es.
1: ¡Arriba!
2: Sí. Okay. Y muchísimas gracias por la plataforma, por darnos ese espacio y por tu gran corazón también.
0: Aquí estamos para ayudarle, mi reina, no están solos, porque ya ahorita se inicia, vamos a Colombia, Pabuchón, ¿eh?
1: Vamos.
0: Sale, vale.
1: Punto.
0: Sí, sí, Pabuchón, porque la neta, nuestros hermanos colombianos tienen un gran corazón y es casi, casi el mismo sentir, la misma fe de todos nuestros hermanos que estamos siendo afectados. En algún momento fuimos afectados en México, fuimos afectados aquí en Los Ángeles, Venezuela. Fuimos afectados en Venezuela también. Paisanos, entonces no están solos, aquí estamos para ayudar.
2: Y ya hicimos recaudación para Venezuela, ya se mandó para Venezuela para la comida también. Durante el mundial hicimos recaudación para ellos. Ah, qué bueno. Y ahora toca Colombia.
0: Gracias, hermosa Tere, por tu gran corazón y el de

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0: tengo una pregunta. Estamos en vivo para que vean, ¿eh? Oigan, ¿qué te hace falta por lograr en esta vida? Cacha, ¿qué te hace falta por lograr en esta vida, viejona?
1: Besarte.
0: ¡Ay, no manches! ¿Otra vez? Oh.

0: participar en el show, ¿eh? Todos. Por ejemplo, les tengo una pregunta. ¿Qué les hace falta por lograr en la vida? Pero sean honestos con... sigo mismo, ¿eh?
1: A estar con dos viejitas sin dientes a la misma vez.
0: ¡Ay, qué rico! ¡No manches, qué fantasía! Ahorita vengo de baño.
1: ¡Épale! ¡Épale! ¡Casimiro! ¡Casimiro!
0: Un beisbolista que le llaman el papi, ha logrado fama, dinero, éxito.
1: Mujeres.
0: Y dice que todavía le faltan cosas por lograr.
1: David Ortiz, Big Papi.
0: Escuchemos.
2: ¿Qué le falta al Big Papi por lograr en la vida?
3: Yo estoy esperando que Dios me toque, full.
2: ¡Wow! ¿Te visualizas así?
3: Sí. Dios se ha pasado conmigo. Entonces, yo tengo una hermana que es cristiana, que se llama Albania. Cuando ella habla, somos todos. Y ella es menor que yo. Pero ella siempre me dice: te veo predicando la palabra de Dios mundialmente. Porque tú eres una persona que conecta con la gente. Tú eres un instrumento de Dios. Dios te usa, te protege, te cuida. Y eso viene, papá, tranquilo.
0: Uy. Entonces, a él le falta predicar la palabra, puede ser un gran beisbolista famoso. A mí lo que me falta es ver al DJ que acepte a Jesucristo como salvador.
1: No, hombre, te vas a morir esperando.
0: Que acepte a su papá, Piolín, que lo viene a buscar otra vez con el tanque de gas de oxígeno. Y no le quiso hacer caso al imbécil.
4: No le quiso abrir la puerta.
0: No, quisiste abrir la puerta, carnal.
1: Quería dinero.
0: No, no quería el dinero, quería solamente estrechar tu mano y pedirle perdón a su hijo, hombre, que lo dejó de ver desde hace, cuando tenías 4 años.
1: Ese truco, 4 meses.
0: ¿A 4 meses?
1: Sí.
0: 4 meses.
1: Abandonó a mi mamá cuando estaba embarazada.
0: Ah, pero no sabe por qué razón.
4: Hasta ahora yo la hubiera abandonado a tu mamá, güey, sí, es que esta cosa sería.
0: La señora está loquita. Entonces te pregunto a ti, papuchona, ¿qué te falta a ti por lograr en la vida? Mándalo grabado con tu voz por Instagram, @elchoplin.
1: ¿Y a ti, Piolín, a ti qué te falta por hacer en esta vida?
0: Ya te dije.
1: ¿Qué?
0: Ver que te acepte a Jesucristo.
4: No, ya, es algo personal. Ya, también.
0: Pagar todas mis deudas.
4: No. Te vas a morir, güey.
0: Primero regresa Charito a la selección mexicana. ¿Qué te hace falta a ti, hija, por lograr? La neta, pero sí a calzón.
4: La neta, comprar una casa.
0: Eso, hija, una casa, mi reina. ¿Cómo la quiere su casa?
4: Pues yo creo que lo que me alcanza es un mobile home.
1: Una trailita.
0: Así comencé yo, comadre, también con mobile home.
1: ¿Y ahora?
0: Me la quitaron. Te pregunto a ti, ¿qué te hace falta por lograr en la vida? Sé honesto contigo mismo. Mándalo grabado con tu voz por Instagram, @elchoplin. Ahora te pregunto, Cacha, ¿cómo es? ¿O qué es lo que estás haciendo para lograr comprar tu casa?
4: Absolutamente. ¡Viva!
5: ¡No le cambies a tu radio! ¡Que los queremos así de mal hechos!
0: Manda tu comentario por Instagram, @choplin. Llámanos al 1-855-570-5673. ¿Qué te falta por lograr en la vida?
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0: ¡Vaya más! ¡Cerrarlos, cerrarlos, paisanos! Oigan, estamos preguntándoles qué es lo que te hace falta por lograr en la vida y qué es lo que estás haciendo para lograrlo. Mándalo grabado con tu voz por Instagram, @elchoplin, o llámanos al 1-855-570-5673.

0: Otro tema mamalón.
1: Sí, ¿qué es lo que te hace falta por lograr en la vida y qué estás haciendo por lograrlo? Ya sea en lo personal, sí, ya sea en el trabajo,
0: familiar,
1: ya sea en tu físico, por ejemplo.
2: Ándale, es cierto.
1: Yo estoy ya bajando de peso, pero yo estoy, ya me estoy comiendo nomás 5 pizzas diario.
0: ¿5 pizzas diarias?
1: Están en especial ahorita, mijo. Comiendo 5 pizzas diario no va a poder adelgazar. Pero antes comía 10.
2: Se la comía toda.
1: Cuando se podía, comadre. A veces no se podía porque pues no quería el chungo.
0: ¿Y en lo familiar?
2: Está hablando de la pizza, chela.
1: Le voy a hablar a la migra para que deporten a mi ex marido el chungo.
2: ¿Por qué?
0: ¿Qué? ¿Le hace falta por cumplir eso en la vida? ¿Echarle la migra al chungo?
1: Sí, porque quiere visitar a su familia en Honduras y no tiene dinero para el avión.
2: Chela, ya.
1: Entonces yo le estoy ayudando.
2: Wow. Ay, hace rato no me dijeron terminar el por qué no estaba haciendo nada por comprar mi casa.
1: Sí, porque la cacha estaba diciendo, paisanos, que por lograr en la vida le hace falta, ¿verdad?, comprar su casa.
2: Y luego,
1: sí,
2: que me preguntaste,
1: ¿qué estás haciendo para lograr comprar tu casa?
0: Y dijo nada.
2: Yo te dije absolutamente nada.
1: Correcto.
2: Pero es porque el jefe me dice, hey, ¿quieres trabajar horas extras? Y le digo, ay, no quiero trabajar las regulares, voy a venir horas extras.
1: Por ejemplo, mira, me mandó esta Marta, dice, Piolín, fíjate, una de las cosas que me quiero lograr en la vida es que mis hijos ya se independicen.
0: Ay, sí.
1: Porque tengo un hijo de 35 años que todavía pregunta, ¿qué hiciste de comer?
0: ¡Viva! Ese era mi temor, ¿eh?
1: ¿De qué?
0: Morir y no ver a mis hijos triunfar.
1: La neta, la
2: carnal. ¿En serio?
1: Yo creo que todos los padres tenemos eso, que quieren que sus hijos ya se puedan independizar y que puedan mantenerse por sí solos.
0: O que sean mejores que nosotros. ¿Verdad?
1: Yo le digo a mi hijo, no tiene que ser mejor. O sea, lo que tiene que hacer es nomás superar tus, ¿cómo se llaman? Tus,
0: ¿estándares?
1: Es que lo sé en inglés, loco, la neta.
0: A ver, dilo en inglés.
2: Ay,
0: ¿en
2: qué
0: inglés?
2: Ridículo.
1: Wanna be the best of yourself.
0: ¿Qué dijo?
1: ¿Qué dijo?
2: Que tú seas tu propia competencia, pues.
1: Sí, correcto, o sea, no trates de compararte con nadie más, le digo, sí, no te compares.
3: Hola, hola. Lo que me hace falta por lograr en esta vida es comprar mi propia casa.
1: Eso.
3: Primero me propuse hacerle su casa a mis papás en México.
1: ¡Qué perro eso!
3: Hace 2 años ya lo logré y ahora quiero comprar mi propia casa aquí en California.
1: ¡Wow! Eso, mamacita, no sé qué estás haciendo, te faltó decir qué estás haciendo para lograr.
2: Nada,
1: ¿no?
2: Como yo.
0: ¿En California? Olvídese, o sea, comprar casa ya.
2: Por eso también me agüito, güey, y digo, ay, güey, aquí nunca voy a comprar una casa allá, ¿para qué?
1: Tienes que moverte a Wisconsin, comadre.
2: Yo te creo que sí, chala.
0: A Texas.
1: A Nogales. Sí. O te vas allá, a Fresno.
2: Sí. También, también, ¿no?
1: No, hombre, comadre. ¿No? Te puedes comprar ahorita una casa de 2 pisos de allá con un down payment de $10,000 y con crédito aprobado.
4: Bueno, siento que yo a mi corta edad, bueno,
1: ¿qué edad tienes?
4: 33. He podido lograr o conseguir muchas cosas.
1: A ver, por ejemplo,
4: con el esfuerzo de mi trabajo. Ajá. Y el de mi esposo. Hemos construido una hermosa familia, pero siento que es incompleto porque aún no hemos podido lograr tener una casa, algo propio.
1: Sí, cierto.
4: Entonces, siento que es lo único que me falta lograr. De ahí, pues, mientras Diosito nos brinde vida y salud, creo que todo lo podemos lograr mientras seamos persistentes, le echemos ganas y obviamente andemos por el mundo trabajando duramente sin fregar a otros.
1: Eso, mamacita hermosa, te felicito a ti y a tu familia, pero también, ¿qué es lo que tiene que hacer? Por ejemplo, yo cuando logré la primera casa y por cerca de Modesto, en Salaida, yo me acuerdo que la primerita cuando me casé, me acuerdo que yo ya desde antes estaba guardando dinero, carnal, me decían los compas, vamos acá, y yo decía, no, carnal.
0: Manejabas mucho, ¿verdad?
1: Manejaba 2 horas, papuchón.
0: Sí, lo leí
1: desde
0: en tu libro.
1: Modesto hasta San José, California, 2 horas.
0: Wow.
1: Por tal de tener una casita, carnal.
0: Pero ese es el problema de nuestra gente ahora.
1: No quieren hacer eso.
0: No quieren sacrificar algo.
1: No, quieren estar arriba del pecho de la mamá nomás.
2: De mí no van a estar hablando al aire.
1: No,
2: ya sea.
5: Piolín, para mí lo que me hace falta en lograr en esta vida, Piolín, es comprar mi segunda casa, Piolín.
1: Eso, papuchón.
5: Ya mi primera casa la compré hace unos 25 años.
1: Qué bueno.
5: Pienso que en unos 5 años la pago. Y comprar mi segunda casa, Piolín.
1: Qué bueno, papuchón.
5: Esta primera casa se los voy a dejar a mis hijos. Y yo quiero comprar mi segunda casita, Piolín, para, pues así, para el resto de mi vida. Es lo que me hace falta. Muchas gracias, Piolín, por recibir mi llamada. Se te quiere mucho aquí en San Diego, California.
1: Gracias, Bauchón. Oh. Arriba San Diego, viejón. Y te felicito, la neta, carnal. Sí. Que no te pongas límites para lograr tus cosas. Estamos hablando, creo que te hace falta por lograr la vida. A mí me falta encontrar el amor de mi vida.
0: ¿Todavía no lo he encontrado?
1: No, porque hasta ahorita, puro amor, de prueba gratis.
2: Ay, a mí también, chala, me falta eso.
6: A ti también. Chula, cara de perro. A mí lo que me hace falta es juntar dinero para que un día, si me regañan el jale, irme. Ahorita estoy de día a día. Imagínate si me corren mañana, pues no libro ni para la semana que viene. ¿Qué como? Por eso, con unos 50, 60 mil que tenga guardado, pues si me regaña el jefe, lo mando mucho, quién sabe, bien lejotes.
1: No, pero ya con 60 mil bolas no marches, carnal. Ya puede ser un negocio propio.
0: Sí, correcto.
1: Por ejemplo, puedes hacer un negocio propio con esa feria. Déjame decirte. Ah, ¿sabes qué? El levantar popó de los perros es un negociazo aquí buen en Estados negocio. Unidos.
2: ¿En serio?
0: Los basureros también.
1: Te compras una truquita mamalona acá, chiquilla, y luego sí. Ahí metes de volada todas las sobras de la comida de los perros. Ajá. Y pasas, mi amor, y te pagan como. Creo que están pagando gente como 40 bolas al mes.
0: Sí, correcto.
1: Imagínate que consigues unas, ¿qué? 20 casas, carnal.
0: Uf, ya le 30 hiciste.
1: Casas. ¡Ah! ¿Al mes cuánto es? ¿Tú que eres matemático, loco?
0: Ah, depende si lleva 30 días o 33.
2: 33.
1: A mí me falta comprar mi Ferrari, güey.
0: ¿A usted le falta comprar su Ferrari?
1: Ey, aunque primero tengo que terminar de pagar el Suru 2010.
7: A mí lo único que me falta en la vida, pues es que me engruese la voz, pues no pierdo la esperanza.
1: No, hombre. Primero te vas a engruesar el vecino a tu mujer.
8: ¡Oh, no! El show de Piolín, Piolín, Piolín. Escuchas el show de Piolín.
1: ¿Está embarazada?
0: No.
1: ¿Oh, ya la engruesaron? Oye, paisanos, ¿qué es lo que les hace falta por lograr, paisanos, en la vida? ¿Y cómo le están haciendo para trabajar, para lograrlo, no? Mándalo grabado con tu voz por Instagram, arroba el Chuplín. Yo quiero dejarle herencia a mis hijos, dinero, pero ahorita por lo menos le voy a dejar la contraseña en Netflix. Oh.

0: que te hace falta por lograr en la vida y cómo le estás haciendo para lograrlo. Hey. Y no te desanimes, papuchón, papuchona. Nomás sabes, hay que uno que cambiar, ¿verdad? Por ejemplo, malas costumbres.
1: Malas mañas.
0: Sí, malas costumbres. A veces tengo que cambiar para poder lograr las cosas que uno quiere llevar a cabo en la vida, paisanos.
1: Como dejar de ser gastón.
0: A mí me falta lograr comprar una casa, güey, poner negocio, viajar o que...
1: ¿Todo?
0: Sí, o que mi vieja me diga, tenés razón, mi amor.
2: ¿Qué onda, DJ? Pues viendo la situación, cómo están las cosas y todo eso... Tengo a mi familia, gracias a Dios, a mis dos hijas hermosas, a mi esposa.
0: ¡Ay, qué bonito!
2: Y lo único que me hace falta en esta vida por lograr, ¿qué? Pues, regresar a mi tierra, a ver a mis papás, que tengo 22 años sin verlos.
0: Sí, hombre.
2: Y creo que con eso sería bien feliz, que mis papás conocieran a mis hijas y a mi esposa. Y ya lo demás, pues como viene, que Diosito nos los proviene, ya es todo. Ya es ganancia.
0: Wow. Yo le puedo ayudar para que vaya a conocer a su papá después de 25 años.
1: ¿Cómo, Chela?
0: Le hablo otra vez a la migra como al señor.
3: Ya, Chela,
0: a
3: mí, ya.
0: No, eso no se hace, señora, por favor. Te respeto.
4: ¿Qué me hace falta por lograr en esta vida? Pues te diré que hacer mi casa allá en mi país, loco, allá en Honduras.
0: Pues
4: y
0: sí,
4: poderme
0: Italia.
4: Retirar dignamente allá, porque... Te digo la verdad, retirarme aquí, loco, en este país, eso, cada vez está más difícil, hermano.
0: Mucha gente me dice eso, mucho.
4: Cada vez está más difícil,
0: la neta,
4: más complicado.
0: Me están
4: el retiro aquí no te sirve para absolutamente nada, hermano. Así que yo diría que hacer mi casita en mi país, loco, y vivir dignamente allá, loco, mis últimos años de vida. Eso sería lo único que me haría falta, yo creo.
0: Fíjate que eso es lo que me está diciendo mucha gente, que dicen, ya no es fácil retirarte en Estados Unidos, no tienes que irte a otro país a retirarte. Porque sí, pues es muy caro mantenerte, ¿verdad? Después del retiro.
1: Conocí a un viejito en la tienda, Kroger, como Vons, y dice, le pregunté, oye, ¿cuántos años tiene? 72 años. Y le digo, ¿por qué no está retirado? Porque ¿cómo voy a pagar los impuestos de la propiedad cada año? Y dije, ¿qué? Y dice, no puedo.
0: Pues mucha gente dice, ay, a mí me falta ser millonario. No, yo por lo menos llegar el viernes con dinero ya es suficiente.
3: Se me como Piolín, mira, 72 años y sigue aquí en la radio.
0: Y no se ha retirado de la radio, Piolín. Ya, mijo, ya retírate, Piolín. No seas malo, mijo.
5: Hola, hola, Piolín. Y todos en el estudio. Pues a mí lo que me hace falta es que me dejen una herencia, que me dejen mis terrenos.
0: Cálmate, hermana de Cacha.
5: Y poder vivir de ellos nada más, cobrar mis rentas y yo viajar por el mundo. Y gastar así, sabiendo que está segura o mi dinero mensual, ¿verdad? Y eso es lo que sería, lo único que me haría falta por lograr en la vida.
0: Oye, wow. Pero entonces dice que ella le gustaría viajar por el mundo, ¿verdad?
1: Y vivir de sus rentas.
0: Y mucha gente sí piensa eso, carnal, quieren que cuando se retiren, vivir de sus rentas y también viajar por el mundo. ¿A qué parte te irías tú a vivir, Cacha, que no fuera México o Estados Unidos?
3: ¿A qué parte? A España.
0: Pero que te alcance con lo que ganas.
3: No, entonces ni un lado.
1: Regrésate.
3: Mira Mexicali, güey.
6: Piolín, a mí me hace falta, pues, lograr tener igual una casa como la Cacha. Y chica, poder ayudar un poco más a mi familia.
0: ¡Cómprese las dos!
6: A mis hermanos, a mi mamá. Yo creo que lo que me hace falta en esta vida.
0: ¿Pero qué estás haciendo para lograrlo, amiga? ¿Te faltó eso? O sea, es importante poner un
3: plan.
0: La
3: pregunta era, ¿qué te falta? Nunca dijiste, ¿y qué estás haciendo?
0: No, pero
3: tampoco
0: yo
3: lo regañes.
0: Yo lo agregué también, o sea, ahorita lo agregué en el camino del tema mamalón. O sea, es importante, mi reina, también planear qué es lo que estoy haciendo para poder lograr lo que quiero hacer.
3: Eso
0: ¿no?
3: es.
0: Por ejemplo, ella dice, comprar una casa, ¿o qué estás haciendo? O sea,
1: estoy ahorrando, ya llevo 5,000, algo, down.
0: Sí,
3: yo tengo
0: o sea,
3: $500, ¿sí me alcanza para algo?
0: Yo creo que sí, comadre, para comprarte una casa.
1: En Barbie.
3: En el juego.
1: ¿Y cuál juego?
0: En esta.
3: ¡Y úchala!

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1: Quedar ahí y cuando viaje va a estar en mi memoria.
2: Ay, sí, tú ni te vas a acordar, ya se te olvida todo.
1: Eso sí.
3: A mí lo que me falta lograr en esta vida es arreglar los papers.
2: Oh, los papeles.
3: Para viajar por todo el mundo, papuchón.
2: No, también.
3: Pero así como están las cosas, como que lo miro muy difícil y como que me estoy diciendo la idea que nomás voy a viajar por México y Sudamérica.
4: ¿Estamos bonitos allá?
2: Mira, está precioso.
5: A mí lo que me falta es comprar una casa y una troca mamalona. Es lo que falta por lograr. ¿Y qué estoy haciendo para hacerlo? Pues todos los días compro Super Loto y Mega
6: Million.
2: Vamos a echarle ganas, paisanos. Sí. A la vida, millones. Y hay que luchar por lo que quieren lograr. Porque aquí venimos
1: a triunfar.
2: Ahí
1: la abogada.
2: Hay una abogada paisana de inmigración. Si tienen preguntas de inmigración, manden sus preguntas.
1: Por Instagram.
2: O su número telefónico por Instagram, @elshowdepiolin.
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0: Inmigración. ¡Uy! Quien es Leticia, la defensora, abogada. ¡Qué honor tenerte aquí!
1: ¡Qué belleza!
2: Ay, Piolín, muchas gracias. ¡Qué placer estar aquí y seguir ayudando a la comunidad!
0: Nunca me has dicho qué belleza enfrente de la abogada, DJ.
1: ¡Ah, yeah, right!
0: Familia hermosa, mucha atención. Recuerden que si ustedes tienen una pregunta de inmigración, tienes un caso, no te dejes llevar por el vecino, por el compañero de trabajo. Mira, yo le hice así, yo le hice así. No, habla directamente con la abogada llamando al 1-800-333-3676. 1-800-333-3676. Abogada, tenemos una pregunta de un paisano acá en la línea telefónica que está marcando al 1-800-333-3676. Vamos entonces con la pregunta de inmigración, llamando al 1-800-333-3676.
1: Está Gerardo,
0: Identifícate, Jerónimo. Es que quiere que le cambies el nombre, tú también.
1: Ah, perdón.
0: Entonces, Jerónimo, ¿cuál es tu pregunta, viejón, de inmigración?
1: Dale, Brian.
3: Es que, mire, yo tengo residencia permanente, la de 10 años, pero la saqué cuando mi esposa estaba viva. Ya falleció y tengo que renovar mi visa. ¿Me va a afectar en algo renovar mi visa ahora que mi esposa falleció?
0: Entonces, wow. ¿Tú arreglaste papeles por tu esposa?
3: Sí.
0: Cuando ella estaba viva, metió los papeles, uh-huh, y te arregló los papeles. ¿Pero por qué? O sea, ¿por qué te casaste con ella?
3: Sí, me casé con ella y en el transcurso de los 10 años ella falleció y ahora tengo 3 años ahora para renovar mi visa. ¿Y ahora qué va a pasar cuando ya no esté aquí? Porque ella iba conmigo a las citas de migración, a todo, pues, ¿no?
1: Uy.
4: No, ¡cásate conmigo, bebé!
0: Espérate, mira, tú también. ¿Cómo? No, luego quieres, ves perro y se te antoja la punta.
4: Tú ayudas a un cristiano, güey, tú también.
0: Ay, ¿cómo sacas?
4: Es por amor a Dios.
1: No por el dinero.
0: Pero qué bueno que nos llamaste al 1-800-333-3676. Todos pueden llamar al 1-800-333-3676. Abogado, ahora, ¿cómo le puede hacer él? Sí. Cuando se le termine, por ejemplo, los 10 años con su residencia, ¿qué le va a pasar a él?
2: So, él tiene la residencia permanente, o sea, ya no hay nada que pueda revocar ese estatus migratorio, al menos que lo pongan en procedimientos de deportación por haber cometido un delito grave o estar fuera del país por 10 años, por más de un año. Usted es ya residente permanente, no necesita que su esposa, pues desafortunadamente, esté viva para poder mandar la I-90, que es la aplicación de renovar su residencia. Y también me comenta que ya tiene cierta cantidad de años con su residencia. Usted también ya puede solicitar la ciudadanía. Algo muy importante, las personas que tienen la residencia condicional, la de 2 años, ahí es cuando sí tienes que aplicar con tu cónyuge que te consiguió la residencia para poder convertirla de 2 años a la de 10 años, pero también puedes aplicar bajo una exención cuando el peticionario, o sea, el ciudadano fallece, y todavía puedes conseguir la residencia permanente, pero porque usted ya la tiene, ya no necesita la cooperación de su esposa, incluso ya puede aplicar para la ciudadanía.
3: Pero Cachanilla, todavía sigue la propuesta.
4: No, pues ya tienes papeles, güey. No, mejor ayuda a otra persona.
0: Líbrate de ese vacío, mejor.
4: O sea, casa conmigo, güey, no contigo, Pili.
3: Ay, estoy alto, no manches. Ojos verdes.
0: Órale. Órale, hija, pues agarra por senanos.
4: Yo lo estoy haciendo por amor a Dios, güey, no para.
0: No, tú ayúdale. Saciarle, sea como sea, hija.
3: La iglesia.
0: Órale, ya ves. Cásate con él, hija.
1: Te conviene.
4: Cásate tú, güey.
0: Ay, yo no, hombre, yo estoy casado.
1: Si no, ¿y feliz?
0: ¿Eh?
1: ¿Y feliz?
0: Feliz cuando no vienes. Oigan, entonces, qué bueno que, Pauchón, que no te va a pasar nada, viejón. Qué bueno que vas a... Ya mete tu ciudadanía, carnal. Sí, ya mete los papeles. Métela. Sí,
1: no, okay. Tiene esposa.
3: Muchísimas gracias.
2: Él puede casarse con alguien más y arreglarle a alguien más.
1: ¡Wow!
4: Pero primero es ciudadano.
0: Hasta el DJ, porque se quite ya el TPS.
3: ¿Yo me puedo casar con alguien y arreglarle a alguien?
2: Sí.
1: ¿Siendo residente?
0: Sí.
2: Sí, también.
1: ¿Y siendo
2: residente? Es más rápido si eres ciudadano, pero también como residente puedes pedir a alguien.
3: Cachanilla, ¿tienes visa?
0: Urgido, Llamen al 1-800-333-3676 para que tengan la oportunidad de hacerle preguntas gratis, consultas a la abogada de inmigración, Leticia, la ley defensora. Llamen al 1-800-333-3676. Carnal, ¿y entonces te quedaron ganas de casarte otra vez?
3: Si es menos de 10 años, sí.
0: Oh, menor de que tú, 10 años menos que tú.
3: No, menos de 10 años que te... Que estés casado, pues, ¿no?
4: Por eso lo divorciaron, güey, como habla bien, güey. 1-855-570-5673.
0: Para hacer una broma divertida, tu papá, tu mamá, tu hermano, tu hermana, tu amigo, tu compañero de trabajo, al 1-855-570-5673. O mándame tu número telefónico por Instagram, @elchoplin. Esta canción, paisanos, agárrense por favor, tejuino, porque les va a arder.

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1: 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Fui lavaplatos, mesero y cocinero, peón y albañil, ayudante de mecánica, un mil usos cualquiera.

cuanto llegamos a la dirección, me dijo que lo esperara y corrió a buscarla. Después de unos minutos, aquel león que llevaba yo de pasajero regresó convertido en el más pequeño ratón y me dijo:

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4: Continuamos con más información vial esta tarde de martes. Te comento que aquí en Fresno encontrarás tráfico moderado por el 99 y 180. Conduce con cuidado por el área. Sé un conductor responsable y evita distracciones. No utilices celular mientras manejes, es en contra de la ley. Recuerda, un mensaje de texto puede esperar. Que no se te haga tarde y sal con tiempo a tu destino. Hasta aquí con el reporte de tráfico.
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boletos. En la próxima hora vienen boletos para Fuerza Régida. Muy pendiente, cuando te digamos, nos llamas. Te dejo el número con mucho gusto: 559-268-1071. Estas son las movidas. Y después de las movidas, boletos para Fuerza Régida. Permanece en éxitos.